mejor con una molestia que tuve. Aleluya. Fui donde alguien y le dije algo que lo hirió por ignorancia. Pero eso me enseñó a yo hoy ser diferente a como era ayer. Pues te tengo una noticia: el que te hirió y te maltrató a ti ayer por ignorancia, hoy no es el mismo. Y te toca perdonar a aquel que te hirió y te maltrató porque era ignorante.

¿O tú te crees que ese marido tuyo cuando te fue infiel tenía la misma sabiduría? Es que para serle infiel a una esposa hay que ser bruto. Sonría que Cristo le ama. O dígame que para serle infiel a una esposa una persona es inteligente. No, no tiene capacidad. Perdónenme los de Panamá. Dicen, bruto. Bueno, bruto es alguien que no tiene mucha capacidad mental. Puede ser que este programa se ve en muchos países. A su nombre. Bruto. Están allá en Panamá. Diantre, qué bruto. A su nombre. Pero déjeme correr, no, a veces me pase como Patricia Corsino, que dijo que no sabían lo que era y se metió un lío. A su nombre. Sonríe, hermano, que Cristo le ama. No se haga, yo sé que usted veía todo eso. Número uno, usted tiene que aprender que hay gente que hace las cosas por ignorancia. Por eso usted tiene que aprender a justificar a la gente. Porque cuando usted va a perdonar a alguien, usted tiene que pensar y decir, tuvo que haber sido demasiado ignorante como para que esa persona me hiciera lo que me hizo. Pero la gente madura, hermano. Por eso usted tiene que tener paciencia. Por eso es que dice que la prueba de vuestra fe produce qué. Hello, produce qué. Dígalo fuerte, hermano. La gente que no dice ni amén. ¿Qué produce? ¿Por qué produce paciencia? Porque tienes que aprender a tener paciencia para tolerar a aquellos que por ignorancia siguen haciendo lo que están haciendo hasta que maduren. Pero no puedes tener complaint. Ay, lo que pasa es que yo tengo que soportar a mi hermano hasta que madure. Porque es que alguien te soportó a ti hasta que maduraste. No, porque yo tengo que soportar a este hasta que madure. Pero ¿y quién soy yo? No, ¿quién es él? ¿Quién soy yo? Yo no tengo que soportarlo a él. Pero es que a ti te soportaron igual. Vete a ver tu historia, a ver quién jayete te soportó a ti mientras tú hacías lo que esa persona está haciendo hoy, pero hacías tú antes. Porque nadie nació sabiéndolo todo. ¡Hello! Dígame a esta palabra. Usted también fue ignorante. Y hoy usted sabe.

0: Número dos, tiene que aprender a justificar al que te hirió y al que te hizo daño por ignorancia. Y número dos, porque estaba poseído. Lo que pasa es que ese hombre me hizo daño. ¿Y qué estaba? Poseído. Entonces, ¿era la persona o era lo que estaba en la persona? Entonces, tu coraje no debe ser con la persona. Tu coraje debe ser con lo que está aquí, dentro de la persona. Por eso la Biblia dice que nuestra guerra no es contra. ¿Contra quién? ¿Contra quién? ¿Contra quién? Por eso uno de los mandamientos del decálogo del Espíritu para esta iglesia es que maldiga, que regañe toda lengua que se levante contra otro que. Hermano, ¿de qué pueblo? ¿De qué pueblo? ¿De qué pueblo? De esta iglesia, de esta congregación, de este pueblo. ¿Sabes por qué tú debes aprender a cejarle la lengua a aquellos que hablan mal de tu hermano? Porque tú no sabes que ese otro hermano mañana sea libre de lo que hoy le ata. Usted puede tener línea para que no cruce, porque tú no te puedes dejar dañar mientras el otro cumple los procesos que Dios tiene para él. No es problema que usted tenga una línea y decirle, de aquí no me cruce. Pero usted no puede andar por ahí hablando mal de la gente que te viene haciendo daño, de la gente dentro del mismo pueblo de Dios, dentro de este pueblo escogido por el Espíritu para este tiempo. ¿Por qué? Porque si mañana esa persona es libre, y si esa persona está haciendo lo que hizo por ignorancia, y mañana recibe espiritual sabiduría y sus ojos son abiertos, y como dice la ley del Espíritu, que abra sus ojos, que le entregues tus ojos a Jehová para que veas la visión, tus oídos para que oigas lo que el Espíritu quiere, que te entregues tu boca para que el Espíritu hable y tus pies para caminar por la visión. Y si eso pasa mañana, ¿qué has hecho tú con ese hermano? Dígame. Entonces hay gente que te hiere y hay gente que te hace daño porque están poseídos por espíritus. Diga, por espíritus. ¿Usted cree que hay gente que se levanta por la mañana con una lista diciendo, hoy voy a chaval a este? Pareciera. Pareciera que hay dos o tres que se levantan diciendo, hoy le toca al pastor. Tócame el piano para que la cosa baje suave con el Señor. Ah, es que tembló. No, porque Dios, tú sabes, acuérdate que yo no sé de qué estoy hablando. ¿Es quién? ¿Quién está hablando? El Espíritu de vida y Dios a través de mí. Pero esa palabra se... Esa palabra me trastoca a mí también. Porque hay gente que se levanta con una lista y dice, hoy es con el pastor. Te estoy diciendo... Mañana con el pastor otra vez. Al otro día con el pastor. Hoy le voy a enviar al pastor. Yo no voy para la iglesia, pero estoy viendo unos procesos difíciles que nadie entiende, solamente Dios entiende. Y al otro día, hoy yo no puedo ir para la iglesia porque me estoy muriendo, estoy enfermo. Y al otro día, pastor, yo no puedo ir a la iglesia porque lo que no puedo hacer el trabajo, porque lo que pasa es que hay un hermano que me tiene que yo no puedo ni verlo. O sea, gente que realmente están endemoniados dentro de la iglesia. Dígame. Pero Dios los va a liberar. Dígame a eso. A su nombre. Yo doy gloria a Dios por los que siempre dicen que sí. ¿Dónde está la iglesia que siempre dice que sí? Hoy estaba lloviendo y me estoy bañando, y en mi duchita de mi casa tengo una ventanita que da así para el campo, para allá, para la vista. Y yo miro así y digo, diablo asqueroso. Como le da con llover hoy a las 10. Hasta las 10:30. ¿Cuánto le pasó? ¿Cuánto? Diga la verdad, hermano. Que usted está ahí gozoso para levantarse y empieza a llover. Y yo digo, qué diablo puerco, asqueroso. Pero yo estoy contento porque mire toda la gente que está aquí en esta mañanita con tu lluvia.
1: Yulisa se hizo un moño.
0: Muy bien.
1: Y mire cómo está ahora. Muy bien, gracias, hija. Gracias, hija. Gracias. A su nombre. ¿Dónde está la gente vencedora de esta iglesia? ¿Dónde está la gente que tenía algo en agenda hoy para hoy? ¿Dónde está? ¿Y dónde está la gente que dice que hoy es el día de

El domingo el culto, el miércoles el culto estaba glorioso. Y cuando iba a subir la predicadora se fue la luz. ¡Pam! Y todo el mundo siguió el culto cantando y adorando al Señor. Yo en mi sillita, tú sabes, ay Padre, Señor. Pero seguimos. Y de repente llegó la luz. La predicadora dice: oye, este pueblo valiente, que a pesar de las circunstancias, a pesar de todo, es valiente. ¿Dónde está la gente valiente de esta iglesia? Por eso es que hay que perdonar. Porque para el crecimiento que viene, para la obra de Dios, para este pueblo escogido, tenemos que estar libres de la falta del perdón. Número dos, fue por posesión. Y número tres, la más dura. Esta es la más difícil de poder digerir. Dios la permite como parte del plan que no entendemos. ¿Quién después de la prueba es menos sabio que antes de la prueba? Todo el mundo ha adquirido mayor sabiduría después de la prueba, por dura que haya sido. ¿Sí o no? O dígame que después de ese divorcio tú no eres más fuerte que lo que eres hoy. O dígame que después de que se haya muerto la persona que más tú amabas, tú no eres más fuerte de lo que eras hoy. O dígame que después de ese proceso donde tu amigo, tu mejor amigo, tu familia te hizo lo que te hizo, tú no eres más fuerte hoy de lo que eras ayer. Dígame. Entonces todo obra para bien de aquellos que aman a Dios. Denle un aplauso al Señor. Escuche bien, con esto termino. ¿Cómo puedo superar la falta de perdón? Sometiendo y dominando la carne. Tienes que aprender a someterte a ti mismo. Tienes que aprender a tener dominio de ti mismo, pensando que estas tres cosas que el Espíritu te acaba de dar hoy, en esta mañana, tienes que aprender a ponerlas por obra. No te puedes ir de aquí en esta mañana pensando que tú eres la víctima y que todo te está pasando a ti, que a nadie más. Porque hay gente que vive la vida diciendo que los únicos procesos que viven eres tú y que nadie ha vivido peor procesos que tú. Te voy a decir una cosa, hay gente que ahora mismo, a la misma hora que tú estás viviendo el procesito ese que estás viviendo, hay gente que está peor que tú hoy. Y lo peor de todo es que hay gente que está viviendo peores procesos que tú sin Cristo. Porque hay gente que a esta misma hora están tratando de sobrevivir en una sala de intensivo sin que nadie vaya y le hable de Cristo, mientras tú te estás quejando porque el bill te vino más alto, porque tu familia no quiere venir a la iglesia. Y enviamos palabras sobre mi hija Carmín para que Jesús termine la obra que comenzó. ¿Cuánto lo creen? Sobre todos los enfermos de cáncer que me puedan estar viendo en los hospitales, y ahora mismo los enfermos que me puedan estar escuchando a través de las radios, recibe sanidad por esa palabra. Hoy, a esta misma hora, hay gente que está en el hospital sin poder recibir una visita, ni siquiera de un pastor para que les predique, porque están entubados, están en intensivo y se están muriendo. Aleluya. Y tú te estás quejando porque un hermanito habló mal de ti. Y tú te estás quejando porque alguien te hirió. Y tú te estás quejando porque tu mamá o tu papá cometieron errores. Y tú te estás quejando porque tu abuelo o tu abuela. Y tú te estás quejando porque tus hijos. Y tú te estás quejando. ¡No te quejes más! Y dale gloria a Dios.

0: Sobrellévala. Es que nadie me entiende. Y lo peor, escuche bien, las consecuencias de usted no perdonar, de no pasar la página. Aprenda a pasar la página el mismo día. Yo siempre le he recomendado, siempre he dicho, los matrimonios, usted tiene un problema con su esposo o su esposa, resuélvalo al momento, y después de las 12 de la noche, otro día. Hay gente que todavía vive cargando,
1: me hicieron, es que mira lo que me dijo.
0: Pero es que tú, haz una retrospección a ver si tú no has dicho cosas que también te pudieron haber herido a la otra persona. Y estás perdiendo la oportunidad más grande de tu vida en un divorcio por una bobería. Dígame a eso. La gente que es más orgullosa que el diablo, hasta que no venga a pedirme perdón, yo no voy a ir allá, porque ¿qué se cree? No, yo le enseñé aquí que el primero que tiene que pedir perdón eres tú. Pastores, que yo no le hice nada. Es que no hay que pedir perdón por alguien que te ha hecho algo. ¿Por qué el Espíritu Santo de Dios le mandó a esta iglesia a que ¿cuál debe ser el saludo protocolar de los hijos de esta casa? ¿Pido perdón a quién? ¿Y a quiénes? ¿Y qué le has hecho a todos los hermanos?
2: Nada.
0: Pero debe ser parte del vocabulario del creyente pedir perdón. Es que yo no le he hecho nada para pedirle perdón. Es él. Tranquilo, vete donde él. Dile, mira, ¿sabes qué, chico? Perdóname. Te pido perdón. Y el diablo, tú no tienes que pedirle perdón porque tú no le has hecho nada. No importa. Pero yo soy un ungido, dentro de mí está el Espíritu Santo de Dios, y lo que si en él lo que hay es ignorancia, le mato la ignorancia enseñándole cómo hay que resolver las cosas. Hay gente ungida que no se atreve a pedir perdón. Hay gente ungida que no se atreve a ir donde alguien y decirle, ¿sabes qué? Perdóname por lo que te hice. Y si no te dice nada, no le digas eso. Pero como quiera, dígale, dentro de usted, si no te dice nada, te pido perdón también. Y se acabó. Hay gente que no, porque lo primero que usted tiene que hacer para que haya... se vaya la falta de perdón, tienes que hablar. Y usted dirá, no, porque yo le pedí perdón a Jehová. No, pido perdón a quién. Chúpate esa. Porque hay gente que cree que pidiéndole perdón a Dios lo resuelven todo. Y no se olvide de Job, que Job tenía unos amigos, diga amigos. ¿Que sabe qué le pasó a los amigos de Job? Hablaron mal de él, lo criticaron y cayeron en maldición porque hablaron de él injustamente. Y cuando los amigos de Job cayeron en maldición, cayeron bajo sentencia. ¿Sabe lo que dice la Biblia? Fueron donde Dios, le dijeron, Señor, líbranos de la sentencia que está sobre nuestra cabeza. ¿Por qué nos ha venido esto? Y Dios le dijo, ¿sabe por qué ustedes están sentenciados? Usted, sobre su cabeza hay sentencia. Porque ustedes hablaron de mi siervo Job, que era justo, temeroso de Dios y apartado del mal. Y ellos le dijeron, Señor, pues por eso estamos viniendo aquí, para pedirte perdón. Y él le dijo, ¿ustedes quieren resolver eso? Tienen que ir donde Job y pedirle perdón a él. Denle un aplauso al Señor por eso. Ah, hello. Hello. ¿Y sabe lo que le dijo? Si él los perdona, la sentencia sobre su cabeza se quita. Si él los perdona, ustedes tienen que ir donde él y resolver el problema. Hay gente con la que tú tienes que ir y resolver ese problema que tú estás teniendo con tu hermano. Escuche bien, con esto termino. Consecuencias de no perdonar. Número uno, te mantiene atado. Diga, atado. Número dos,

0: Santo. Aleluya. Número uno, te mantiene atado. Diga atado. Diga atado. La falta de perdón te mantiene ¿qué? ¿En dónde te mantiene atado? ¿En dónde te mantiene atado? En ese mismo momento donde ¿qué? Viviste lo que viviste. Hay gente que tiene espiritualmente un atraso. Ni un atraso. Hay gente que todavía tiene un atraso en su vida espiritual por 15 años. Un día Dios me habló y me dijo: hijo, tú estás adelantado por 15 años. Yo le dije: Señor, ¿y cómo es eso? Me dice que lo que tú tenías que haber vivido a los 15 años, lo estás viviendo 15 años acelerados. Tú no,
1: por dejarme la batería descargar. Te mereces unos tacos. Dale un aplauso a David. Escuche bien y con esto termino.
0: Dios me dijo eso. Me dijo: tú estás adelantado por 15 años. O sea que lo que yo estoy viviendo, se supone que yo lo viviera en 15 años. Pero hay gente que está al revés. Hay gente que está atrasada por 5 o 10 años porque no ha sabido sobrellevar lo que te pasó. Número 2. Si tú no perdonas, no avanzas. Te quedas en ese mismo lugar. Y la gente te va a pasar por el lado. Y tú no vas a ir a ningún lugar. Vas a estar ahí. Y número 3. Vas a dañar a otros. ¿Tú sabes por qué tú vas a dañar a otros si tú no perdonas? Porque tú le impartes a otros lo que tú tienes en el alma. Y hay gente, por eso es que yo creo que cuando alguien en el pueblo de Dios se contamina, hay que echarlo a un lado. Tú no te puedes meter, no puedes relacionarte con gente que está contaminada. ¿Usted sabe por qué tú no puedes tener relación con los contaminados del pueblo? Porque Elías le dijo al pueblo de Samaria: no se junten con los profetas de Baal o ustedes también se van a contaminar. La falta de perdón te contamina el alma. Usted no ve que, mire hermano, la gente que tú llamas, que todo, lo único que te hablan es de lo mal que le han pasado y lo mal que están viviendo y todo lo malo, esa gente está contaminada. Porque no han sabido sobrellevar la situación, no han sabido perdonar, no han sabido seguir adelante. Entonces, alguien que está lleno en su alma de falta de perdón, te va a impartir a ti. ¿Qué te va a impartir a ti? Mira, hermano, yo veo en el espíritu cómo hay gente que viene a la iglesia encorvada por haber hablado con otro encorvado. Hay gente que dice, yo no he hecho nada malo, estoy bien, voy a la iglesia todos los días, pero tiene relación con los contaminados del pueblo. Y en vez de hablar y de que te impartan, ¿usted sabe qué? Porque usted no tiene que tener una mala conversación con un contaminado para usted contaminarse. Usted no ha sentido que usted se le para a un ungido a un lado y usted siente la unción. El mundo le llama vibra. No es vibra, es unción. Hay gente que su aura, hay gente que la luz que tiene en interior es luz contaminada. Y usted se le pega a un contaminado del pueblo. Y usted dice: pastor, ¿y quiénes son esos contaminados? Escúchelos hablar. Hablan mal del pastor, de la iglesia, hablan mal del marido, de la mujer, hablan mal de ellos mismos, todo es malo. Todo, cada vez que usted habla es para hablar, esa gente está contaminada. Palabra de Jehová en este altar, en esta mañana, reciba lo que el Espíritu le habla a la iglesia. Es el Espíritu quien le habla, no vea el cuerpo.

Es Dios quien quiere llegar a tu alma para que te goce, para que te quites ese peso que te asedia. Aleluya. Tú llegas de tu casa, de tu entorno, cargado por tus cosas, y te juntas con un contaminado y te imparte de eso. Por eso hay un proverbio del mundo que dice que es mejor estar solo. Póngase de pie. Es mejor estar con Jesús, aleluya, que un contaminado, aleluya. Alguien que no perdonó, alguien que no ha perdonado, usted lo oye hablar y usted lo siente. Francia le dice: suelta la yuca, ¿verdad? Ese no ha soltado, tiene una yuca metida ahí. Hay gente que lo que tiene es un sembradío de yuca. Y tú hablas con esa persona y tú rápido te cambia la conversación. Lo que te quieren venir a hablar, eso pasa en el trabajo, eso pasa en la escuela, eso pasa donde quiera. Tú sabes cuando alguien está contaminado y te va a contaminar. Por eso Tito dice, el libro de Tito, al apóstol Pablo, a su discípulo, dice: cuando encuentres a un contaminado que le hace daño a la iglesia, no te le una, llámale la atención. ¿Qué dice? Sácalo aparte y dile: mi amor, tú no has perdonado, ¿qué pasa contigo? Yo no puedo tener una conversación contigo porque tú me contaminas. O te arreglo, te arregla. Suelta la yuca. ¿Y qué hace esa persona? Dice: caramba, ¿sabes que te la ganaste a la luz admirable? Te la ganaste a la luz admirable. Cuando alguien te venga a hablar mal de un familiar, de los líderes espirituales de la iglesia, de tu jefe puede ser tremendo hijo de las tinieblas, nunca hable mal del jefe. En el trabajo hay este jefe, no, nunca hable mal del jefe. Demuéstrele a su jefe que usted tiene capacidad, aleluya, de guardarle las espaldas, aunque él sea un hijo del diablo. Dígame a eso. La falta de perdón contamina. Te quieren contaminar. Y hay gente que tiene un peso encima, que están encorvados espiritualmente, por lo que dice Hebreos 12:1. Tienen una carga sobre sí, porque no han sabido soltar. Hoy el Espíritu está hablando a tu vida. Aleluya. Es el Espíritu que tienes que resolver eso. Ese issue con tu familia, que no nos llevamos, que no nos hablamos, tienes que resolverlo. Ese issue con tus vecinos, que tú tienes un vecino de 40 años y llevan 39 que no se hablan, tienes que resolverlo. No, porque el vecino lo que pasa es que me hace la vida imposible. Tranquilo, demuéstrele que el vecino, como tú estás, tenga una fruta, tenga un juguito, tenga, hoy hice arepa, comas una arepa y llénese la boca para que no hable más. Eso no se lo diga. Un jale la arepa. Señor, mire, de ese aceite, eche aceite de cocina, le eche un poquito de ese. Y dice: Señor, mira, Padre, voy a ungir la arepa esta para cuando ese hombre se coma la arepa, se le unja la lengua. Yo veo aquí a todo el mundo ungiendo la arepa. Unja las habichuelas. A sus hijos, que usted dice que sus hijos no. Mire, hermano, en vez de estar peleando con sus hijos por de noche, cuando usted ve a sus hijos acostarse a dormir, únjale la cabeza, métale aceite, declárele la palabra, dígale: en el nombre de Jesús te unjo ahí, te ato a Cristo para que Dios haga la obra. Deje la pelea, deje el pleito. Este pueblo de Dios, para cuando Cristo venga, porque ¿cuántos creen que Cristo viene? Jesús viene otra vez. Y la Biblia dice que hay un librito que se llama el libro de la vida. Hello. Y Dios quiere que tu nombre esté escrito en el libro de la vida. Pues perdona. Perdona.

vaya y dígale: ¿sabes qué? Te amo. Porque la Biblia dice que el amor cubre. ¿Qué cubre? ¿Qué cubre el amor?

diga, ¿sabes qué? Cristo y yo te amamos. Van a decirle, este está loco. Mira que me ama. Mire que después de lo que pasó, no, aquí no ha pasado nada. Es más, yo ni me acuerdo de eso. Solamente quiero decirte que te amo y que sé que tú también. Dios te bendiga.

escuche bien. Levante su manita derecha. Levante su manita derecha. Y diga conmigo: Padre, hoy yo perdono. Quiero que en los próximos dos minutos, ya me voy, en los próximos dos minutos, usted en su mente mencione el nombre. Menciónelo ahí con el Señor de esa persona que le ha hecho daño. Menciónelo. Cierre sus ojos. Mírelo, tienes que mirarlo. Esa persona que te hizo daño, tienes que mirarlo. Míralo ahí, míralo, míralo, míralo. Míralo. Míralo. Ahí el Espíritu te lo está presentando. Esa persona que te hirió. Esa persona que te hirió, míralo, ahí está. Ahí está, míralo. Míralo, que es duro, sí. Que es confrontador, sí lo es. Míralo, míralo. Que es duro, lo es. Que es confrontador, lo es. Y ahora dile: ¿sabes qué? Te perdono. Mírelo, diga: perdono lo que me hiciste. Dígale.

te perdono. Te perdono. Haga el ejercicio. Te perdono. Abby, haga lo que usted también tiene que hacer. Dígalo, te perdono. Dígalo, te perdono. Perdónelo. Espíritu de Dios, a la cuenta de tres, yo declaro libertad en las almas de este pueblo. Si hay herida, la gente que me ve en la televisión ahora mismo, tú que me estás viendo, mi voz está llegando. Branda de Brechere Bequeya. Mi voz está llegando a tu casa. Ahora mismo dígalo. Perdono al que me hizo daño en el nombre de Jesús. Y a la cuenta de tres, el Espíritu.

0: iglesia. Bendigo a tu pueblo. Gracias porque hoy tú comenzaste y el Espíritu me habla que el domingo todavía Él quiere hablar sobre este tema. El domingo quiero orar por ti. El domingo vamos a hacer un ejercicio del perdón. Nos despedimos de la audiencia televisiva. Este pueblo le da un aplauso a la audiencia que nos ve por televisión y nos escucha a través de la radio. Les esperamos el domingo. Escuche bien. El domingo.
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1: Pastor, este fue un testimonio, es un testimonio poderoso. Antonio, él era militar en las fuerzas especiales y tuvo una situación en los tendones de su mano. Y no tenía fuerza en la mano y no podía cerrar su mano hace 8 años.
2: Ocho años.
1: Usted que oró no por él, el poder de Dios, y miren, ahora está doblando su mano perfectamente.
2: ¿Qué no podías hacer?
3: Estos tres dedos para abajo, no podía hacer esto como lo que hago con mi mano derecha, no lo podía hacer. Ahora con la izquierda sí.
2: ¿Y ahora?
3: Sí, ahora tengo esta fuerza en mi mano izquierda.
2: Cierre esa mano. ¿Quién lo hizo?
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2: La hermana Elvira vino con dolor en su rodilla y el Espíritu de Dios vino sobre ella y está sana completamente de su rodilla.
3: Santo, ¿con qué sentías cuando llegaste?
4: Hoy llegué con mucho dolor en las rodillas, en las dos. Y cuando usted dijo que pasaran al frente, no pude pasar porque me dolían las rodillas. De hecho, me quité los tacones. Wow. Entonces me hinqué allá para...
3: ¿En la silla?
4: Sí.
3: ¿Y lo recibiste desde la silla?
4: Empecé a sentir como sueño, pero mi esposo me agarró y desperté. O sea, abrí los ojos y me sentí completamente...
3: ¿Qué no podías hacer?
4: Pues no podía usar tacones.
3: Bueno, no podía ni venir para acá.
4: No, pasar.
3: ¿No podía doblar la rodilla?
4: No.
3: Yo quiero verte. ¿Podías caminar o no podías caminar?
4: No, sí podía caminar, pero ya he venido muchos años.
3: ¿No podías correr?
4: No podía correr.
3: Sácate los tacones. Eso es un pecado en las mujeres, pero yo te olvídate. Dios y yo los perdonamos. Baja, ayúdemela a bajar y quiero que vayas corriendo allá y vengas corriendo porque yo quiero ver el milagro. Corre, corre, corre, corre, corre. Corre, corre, corre, corre, corre, corre, corre, corre, corre, corre, corre, corre. No podía correr. Espíritu Santo, llena a esa mujer que ha sido sanada por tu gloria. Wow. Recibe sanidad. Como Dios lo hizo, ¿dónde está el marido de esta mujer?
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3: Y la Biblia dice que cuando en Egipto había guerra y maldición, en Gosén había protección y bendición del Espíritu y de Jehová. Alguien adora a Dios con esa palabra. Jehová se va a cuidar a ti y a los tuyos. Y dice la Biblia, caerán a mi lado 1,000 y 10,000 a mi diestra, y a mí no van a llegar.

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presencia de Dios es lo que nos separa o nos distingue del resto de los seres de la tierra. No es nuestro talento, nuestro estodón, no es el edificio, no es el coro, no es la música. Lo que nos hace distinto, diferente, es su presencia.

0: Bueno, la presencia de Dios no puede falsificarse, no puede manufacturarse, no puede provocarse. Mucha gente diciendo, yo voy a provocar a Dios. No. Podemos atraer a Dios, traer su presencia, es diferente. Entonces le voy a decir algo. Usted, cuando usted está en la presencia de Dios en usted, en nosotros, una de las cosas que ocurre es que es el ámbito donde de la transformación. Esto es que una persona que viva en la presencia de Dios, o que permanezca un minuto, dos minutos, una hora, dos horas, tres horas, que viva continuo, su vida siempre está siendo transformada todo el tiempo. Por eso, ¿cómo es posible que Satanás era el adorador de Dios, era el líder de alabanza y nunca fue transformado? Usted dice, bueno, pues la presencia de Dios estaba así, pero vuelvo a repetirle, la presencia de Dios nunca Dios la impone, sino tiene que ser algo que nosotros querramos, nos rindamos. Entonces el ámbito de la transformación. Usted no es el mismo que entró que el que va a salir. A lo mejor usted no ni lo sintió. Usted dice, no, yo no siento. Pero su espíritu, algo cambió. ¿Cuántos de ustedes fueron, sintieron una transformación? No un toque de Dios, porque la gente tocada nunca cambia. La gente transformada cambia. Ah, Dios me tocó, qué rico, sentí, lloré. La pregunta es, ¿qué cambiaste? ¿Tu manera de hablar? ¿Tu manera de pensar? ¿Tu corazón? ¿Al que querías entrarle a golpe, ya no quieres entrarle a golpe? ¿Al que no perdonaba, ya lo perdonaste? O sea, que hay cambio. Cambio no es cambio hasta que hay un cambio. Dios no tiene que tocarlo con un ser humano. Es Dios haciendo su obra sin nosotros. La unción es Dios con nosotros y a través de nosotros. En la gloria o en la presencia es Dios mismo. Dios le da la gana salvar a la abuela que está atrás. Dios le da la gana crearle pelo a alguien que no tiene. Y nadie tiene que tocarlo. La presencia de Dios es la persona de Dios mismo. Míreme todos. Nunca usted puede separar la presencia con la persona. Nunca puede separar la persona con la presencia. Entonces, pero yo no puedo entrar en mi presencia y quedarme yo atrás como persona. Donde yo voy, ahí está mi presencia. Donde mi presencia, cuando la presencia de Dios está ausente, la persona de Dios está ausente. Entonces hacemos servicio sin Dios. El terror más grande de un hombre maduro de Dios es que la presencia de Dios se vaya. David dijo, no quites tu espíritu de mí. Es un terror el saber que estaremos lejos de Dios y que Dios no esté con nosotros. Entonces, la presencia de Dios es la persona misma de Dios. La presencia de Dios es un movimiento. Es un movimiento que la tiene este y pasa y pasa y pasa y se va transmitiendo. La presencia de Dios es el ámbito de la transformación. Cuando usted viene a una iglesia, un servicio, usted dice, yo he ido a esa iglesia. Esta es la historia que la mayoría, el 99% de las personas que vienen a nuestra iglesia nos dice. Yo fui a otra iglesia por 10 años y nunca recibí liberación. Nunca me liberaron de la depresión. Nunca me sané. Nunca crecí. Y usted dice, pero hablan de Jesús. Son hombres de Dios. Claro. Pero entonces, ¿qué es lo que pasa? En esa iglesia o en nuestra iglesia, que también hay otras como nosotros, muy pocas, pero hay, que hay una, lo que se llama la presencia manifestada. Entonces, hay un ámbito que la gente está cambiando. ¿Cuántos de ustedes pueden testificar de lo que le estoy hablando? Que usted, espérese, que continuamente usted está cambiando su hablar, su mentalidad. Cambiando el corazón, levante la mano. Si usted no está cambiando, algo está deteniendo, obstaculizando que esa presencia lo cambie. Y hay dos cosas: el pecado y la falta de reverencia. Donde hay falta de reverencia, Dios, su presencia nunca llega. Por eso es que usted ve, Dios está tocando a esta, pero al otro no, porque el otro está así. El otro está analizando la teología que el apóstol está predicando. Entonces no, presencia nunca viene. Dios nunca viene donde no es altamente respetado. Nunca me entre comiendo chicles acá. Y los que están arriba tampoco. Y los que estamos abajo tampoco. Si usted está comiendo chicle, usted es un irrespetuoso con la presencia de Dios. Si yo voy a su casa y usted me invita y yo llevo chicle y se lo pego a su casa, ¿usted me va a botar? Y hay gente que traen el chicle y lo ponen en el asiento. Dios no te toca ni te visita por irrespetuoso. La presencia de Dios es el ámbito de la total suficiencia. La persona que vive en la presencia de Dios, ahí está todo completo: gozo, paz, salud, protección, sanidad, liberación, todo. Entonces, usted no espere que yo lo toque o que el otro lo toque. Usted reciba lo directo. Créeme. Entonces, es el ámbito de la espontaneidad. En la presencia de Dios es algo espontáneo. Esa adoración no la planificamos en la mañana. Eso vino espontáneo. Hay cánticos espontáneos nuevos que vienen allá. Lo que han cantado los muchachos. Empezaron a cantar cánticos nuevos. Es la espontaneidad. Cuando usted venga, espere eso. La presencia de Dios es el ámbito de la eternidad revelada. Porque es Dios. La presencia de Dios es el ámbito irrestricto, ilimitado, que va más allá de la imaginación humana. Por un momento piense lo que puede ocurrir en su presencia. Por un momento piénselo. La presencia de Dios es personal. Es decir, que a veces puede caer en toda la iglesia. Puede haber caer, pero en una persona. Acá en mi persona, todo el tiempo cuando voy a su presencia en la mañana. Dos, la presencia de Dios es el ámbito que no se puede agitar. No se puede provocar. No se puede manufacturar, no se puede falsificar. Si la presencia de Dios no está en un lugar, no está, punto. La presencia de Dios es el ámbito, siga por favor. La presencia de Dios es una actividad espiritual viva. Viva. La presencia de Dios es el ámbito del descanso. Cuando usted está en toda esta hora y media, dos horas que ha estado acá, usted no lo sabe. Usted está descansando. ¿Cuál es el descanso? Usted estaría descansando si está preocupado cómo va a pagar sus cuentas. Hay algunos que dicen que sí. ¿Cuántos no estarían descansando? Porque el descanso no es solamente físico, es aquí en la mente. Si estás preocupado, entonces el descanso dice esto: Señor, todas las cuentas yo te las entrego a ti. Yo descanso en el hecho de que tú eres mi proveedor. ¿Cuántos creen eso? Así se descansa. Pero si lo vuelve a agarrar la matraquilla otra vez, no está descansando. Entonces, es el ámbito del descanso. La presencia de Dios es lo que nos separa o nos distingue del resto de los seres de la tierra. Dios mío. ¿Cómo? Lo que nos distingue, lo que nos separa, lo que nos aparta. No es nuestro talento, nuestro estodón, no es el edificio, no es el coro, no es la música. Lo que nos hace distinto, diferente, es su presencia. Todos nosotros tenemos derecho, porque Cristo nos hizo esa promesa. Dice, si guarda mis mandamientos, si guarda mi palabra, si la obedece y me temes, muy simple, yo me voy a hacer real.
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0: Porque cuando Dios me mostró esto, yo grité. Porque siempre pensamos que son los talentos, los dones que nos hacen diferente. No, es su presencia. Éxodo 33:16. Quiero que lea un poquito. Le pregunta Moisés a Dios. Moisés salió con 2 millones de personas. Unos dicen 2 millones. ¿Salieron de dónde? Egipto. Dios los, después de 430 años, Dios los saca. Y Dios le dice a Moisés: Moisés, yo voy a mandar un ángel. Voy a estar terminando. Voy a mandar un ángel. Dios le dice: no, si tu presencia no va contigo. Él entendía que si iba la presencia, iba Dios, porque usted no puede separar la presencia con la persona. Dice: si tu presencia no va contigo, no voy a descansar, no voy a estar bien. Y pero le pido una señal. ¿En qué conoceré aquí que he hallado gracia en tus ojos, yo y tu pueblo? Pregunta. Sino que tú andes con nosotros y que yo y tu pueblo seamos apartados, distinguidos, separados. Mire eso, de todos los pueblos que están sobre la faz de la tierra. ¡Qué privilegio! ¡Dios! No, pero es que Dios está en todo lugar, un puro cuento de guanajo. Dios está en todo lugar en su omnisciencia, como atributo que está en todo lugar. Pero Dios no se manifiesta en todo lugar. Su presencia no se manifiesta. Tú no ves a Dios haciendo el milagro en el estadio o en el bar. Vienen días donde el que habita al abrigo del Altísimo morará bajo la sombra del Omnipotente. Y diré yo: esperanza mía, castillo mío, en quien confiaré. No temeré la peste destructora. Vienen pandemias, pestes. Y Dios hace mucho tiempo mostró esto. Con la nueva peste que viniera, los cristianos que estaban en la presencia, en ese abrigo del Altísimo, venía y caía sobre ellos. Pero ellos estaban como en una burbuja y a ellos no los podía tocar. Yo confío que usted en ese tiempo, cuando vengan esos pestes y esas pandemias, usted va a vivir en la presencia. La persona que tiene mis mandamientos y guarda aquello que realmente me ama, y todo aquel que realmente me ama será amado por mi Padre, y yo le amaré y me revelaré a Él, me haré real a Él. Pregunta muy simple: ¿por qué no sentimos la presencia? Una de las razones es que no estamos obedeciendo su palabra. Pero no es el tópico. Mire la palabra manifestar. significa ser visible, tangible, poner a claro, hacer algo tan evidente que no se puede pasar por adelante. Simplemente su presencia visible, tangible. Es una demostración activa plenamente visible. O sea, si a usted le han dicho, no, pero es que Dios es por fe. Yo entiendo, todo es por fe. Pero cuando hablamos de la presencia, usted la siente. Se percibe visible, tangible. Cuando Jesús usa esta palabra, está prometiendo hacerse real, tangible, visible, innegable en la vida del creyente, haciendo su presencia y carácter claro a quienes está buscando, obedeciendo y le temen. Esta palabra griega significa una revelación completa de Cristo. Y ya, sin duda, que usted tiene que sentirla. Y mire los que están viendo por televisión, no sé dónde está la cámara. Mire lo que le voy a decir. Si usted está yendo a una iglesia donde la presencia de Dios usted no la siente, váyase de ahí, porque Dios no está ahí. Uy, váyase corriendo. Si usted va a un lugar, una iglesia, donde usted no siente ni papa, usted agárrelo, porque Dios no está ahí. Usted quiere estar donde Dios está, donde su presencia está. ¿Ustedes me escucharon? Con esto termino. Terminamos con esto. ¿Cuántos de ustedes? Todos nosotros tenemos derecho, porque Cristo nos hizo esa promesa. Dice, si guardas mis mandamientos, si guardas mis palabras, si la obedeces y me temes, muy simple, yo me voy a hacer real. 43 millones de cristianos en Estados Unidos, desde el 20 al 25, se apartaron de la fe. Y la razón principal, porque nunca tuvieron un encuentro con la presencia. ¿Cómo es posible que usted tenga 10 años y usted no ha tenido un encuentro con la presencia? Tenga cuidado. ¿Cómo sostener ese fuego o el cambio? Primero, la comunión con el Espíritu Santo. Si usted no quiere volver a lo mismo, tenga esa comunión con el Espíritu Santo. Dos, estudie, medite, confiese y obedezca la palabra. Tres, siga buscando a Dios por quien es Él, no por lo que Él puede hacer por usted. Voy a repetirlo. Busque a Dios. Muchas veces decimos, buscamos la promesa y no la presencia. Las promesas Dios las va a cumplir. Pero busca a Dios por lo que Él es, no por lo que Él pueda hacer por ti. Búscalo con todo tu corazón. Y Él va a añadir lo que necesita. Mantente velando y orando siempre. Siempre, porque ¿qué tal si en unos días que no velaste, Cristo vino? Y Cristo nos mandó y dijo, velen y oren para que no entren en tentación. 5, siga ofreciendo sacrificios espirituales. Siga, ¿qué quiere decir con eso? Usted recibió un fuego, usted necesita echarle leña, gasolina a ese fuego. Porque si no empieza a apagarse, empieza a apagar. Aquí vienen los sacrificios. Primera de Pedro 2:5, con eso termino. Vosotros también, como piedra viva, hablando a cristianos, sed edificados como una casa espiritual, sacerdocio santo, para ofrecer. Aquí viene un sacerdote. El oficio de un sacerdote del Nuevo Testamento es ofrecerle a Dios sacrificios espirituales. Sacrificios espirituales y sacerdocio santo, para ofrecer sacrificios espirituales aceptables a Dios por medio de Jesucristo. Ningún sacrificio que usted hace es fuera usted solo, es por medio de Jesucristo. Todo por Cristo, porque Él fue el sacrificio. Ahora vamos de regreso. So, ¿qué tenemos allá? ¿Terminamos acá? ¿Cuáles son los sacrificios espirituales? Acción de gracias y adoración. ¿Usted quiere mantener el fuego? Siempre. Está en el carro. Gracias. Gracias. Levántelo ahora. Gracias. Cualquier oportunidad que tenga, gracias. Cuando adora, da gracia, le está añadiendo gasolina al fuego. Dale, dale, dale gracias. Gracias por mi familia, gracias por mis hijos, gracias por la salud, gracias por Cristo, gracias por el Espíritu Santo, gracias por mi iglesia, gracias por mi apóstol, gracias por los líderes, gracias por mi mentor, gracias. Comenzamos a darle gracias. Añádele gasolina al fuego. Si empieza a dar sacrificios espirituales de agración y adoración. Dos, dar ofrendas a Dios de continuo. Ay, yo estaba esperando andar en CAP, di una y se acabó. No, sigue dando. ¿Por qué Dios ve una ofrenda con fin dinero como un sacrificio, porque usted gastó de su tiempo, invirtió, y ese tiempo usted nunca lo puede recuperar. Eso está. Entonces por eso Dios lo ve como un sacrificio. Cuando usted diezma, Dios lo ve como un sacrificio, porque invirtió su tiempo para ganárselo. Entonces, muerte al yo, negarse al yo y morir a uno mismo. Usted quería otra noticia, pero no, la noticia es que usted tiene que seguir muriendo. Ríndase a Dios. Estos son los combustibles que alimentarán y sostendrán su fuego y transformación. Alabanza, adoración, ofrendas, oración, ayuno continuamente a Dios.
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3: La llamo y le digo, mi hermana, yo quiero que vengan y me saquen todo esto de mi casa. Llevaba 16 años con santo hecho, raya en palo.
4: 16 años en la brujería. Viene una amiga que hacía muchos años que no se veía. Ella viene y le pone límites a la amiga. Y le dijo, un momento, yo estoy en la santería y no quiero que nadie me venga a hablar nada más de ninguna otra religión.
3: Hablé con mi hermana, amiga mía. Me sorprendió mucho cuando vi su mensaje. Me dijo, quiero verte, quiero compartir contigo. Y yo le dije, mi hermana, yo lo siento, pero yo soy santera. No, yo sabía que era cristiana. No quiero que me venga a estar hablando de nada de Dios ni iglesia. Y me dijo, no, mi hermana, yo voy a hablarte como amiga y como hermana. Llegó a mi casa, compartimos, y un día, de la nada, le dije, quiero ir a la iglesia. Me trajo aquí, y desde que entré por esa puerta, dije, esta es mi casa, siento que... Llegando a la casa, la llamo y le digo, mi hermana, yo quiero que vengan y me saquen todo esto de mi casa. Llevaba 16 años con santo hecho, raya en palo. Todo lo que se puede imaginar.
5: 16 años. ¿Sabe por qué? Porque no es Changó, no es la caridad del cobre. Se llama Cristo. Y después de 16 años, entraste aquí, sentiste la presencia de Dios y ahora eres libre.
3: Sí, soy libre.
1: Gracias por acompañarme en el día de hoy. Soy el apóstol Guillermo Maldonado. Hoy en día hay muchos creyentes agotados emocional y espiritualmente. No porque no amen a Dios, sino porque están haciendo todo en su propia fuerza. sin la intervención del Espíritu Santo. Amigo y amiga que está viendo en este momento, yo quiero decirte que la presencia de Dios no está lejos de usted. Usted solo tiene que restablecer esa comunión con Dios y le permitirá caminar en victoria y en total libertad. Si usted me lo permite, quisiera crear un espacio donde usted pueda conectarse con la presencia de Dios y acceder a un lugar de descanso, paz y renovación. Le animo a responder a su presencia ahora mismo. Así que abra su corazón y permita que Dios entre a su corazón. Si usted me está viendo ahora y usted nunca le ha entregado su vida a Jesucristo como Señor y Salvador de su vida, la palabra de Dios dice que todos los hombres pecaron, están destituidos de la gloria de Dios, la paga del pecado es la muerte, mas el regalo de Dios es la vida eterna. Amigo que estás allá, hay dos lugares donde el hombre va cuando muere, el cielo o el infierno. Y Cristo habló más del infierno que del cielo, porque del infierno jamás se podrá salir. Y yo le quiero hablar a ustedes, si usted está allá cansado, como estamos hablando, triste, pasando por momentos difíciles, y nunca le ha entregado, no tiene paz en su alma, nunca le ha entregado su corazón a Jesús, repite esta oración conmigo, Padre Celestial. Yo reconozco, repítalo en voz alta, yo reconozco que soy un pecador. Me arrepiento de todos mis pecados. Confieso con mi boca que Jesucristo es el Hijo de Dios y que Dios el Padre lo resucitó de los muertos. Amén y amén. Gloria a Dios. Yo le animo, si usted hizo esta oración con nosotros, que nos escriba, que nos llame. Hay personas esperando su llamada en el centro de llamada. Le animo a responder a su presencia ahora mismo. Abra su corazón y que la presencia de Dios lo llene, así como llenó a Adán en el principio en el jardín del Edén, y la atmósfera de su presencia caiga sobre su vida, la plenitud de la presencia venga sobre usted ahora mismo y reciba en el nombre de Jesús. Llame ahora mismo al número de su pantalla o visite el sitio web. Dios me los bendiga.

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1: Algo más hay que hacer, alguien lo cree conmigo, algo más hay que hacer. Yo no me voy a quedar sentado, yo no me voy a quedar sentada. Hay gente que toda la vida, aleluya, lo que está esperando es de Dios sentado, pero es que sentado no se puede, mi hermano, aleluya. Usted tiene que creerlo, tiene que moverse, tiene que orarlo, porque lo que sube en oración baja en bendición. Lo voy a volver a repetir para la iglesia. Lo que sube en oración, lo voy a volver a decir que se oiga en Puerto Rico. Lo que sube en oración, lo voy a volver a repetir para la iglesia. Lo que sube en oración. Ninguna de las oraciones que le has hecho a tu Dios se van a quedar en el olvido. Todo lo que le has orado a tu Dios, Jehová te lo va a responder. ¿Alguien lo cree conmigo?
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1: Ajá.
2: Yeah. De la A a la Z.
1: El abecedario completo de la A a la Z. Doble R.
2: Redimido.
1: Redimido, man.
2: Tú sabes cómo es.
1: Al zurdo. Con el fenómeno.
2: Fenomenal.
1: Dice así. Yo.

0: Nos fuimos, man.
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2: Pastor, este fue un testimonio, es un testimonio poderoso. Antonio, él era militar en las fuerzas especiales y tuvo una situación en los tendones de su mano. Y no tenía fuerza en la mano y no podía cerrar su mano hace 8 años. Usted oró por él, el poder de Dios, y miren, ahora está doblando su mano perfectamente.
3: ¿Qué no podías hacer?
4: Estos tres dedos para abajo, no podía hacer esto, como lo que hago con mi mano derecha, no lo podía hacer. Ahora con la izquierda sí.
3: ¿Y ahora?
4: Sí, ahora tengo esta fuerza en mi mano izquierda.
3: Cierre esa mano. ¿Quién lo hizo?
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1: La hermana Elvira vino con dolor en su rodilla y el Espíritu de Dios vino sobre ella y está sana completamente de su rodilla.
2: Santo, ¿con qué sentías cuando llegaste?
3: Hoy llegué con mucho dolor en las rodillas, en las dos. Y cuando usted dijo que pasaran al frente, no pude pasar porque me dolían las rodillas. De hecho, me quité los tacones. Wow. Entonces me que allá para
2: en la silla.
3: Sí.
2: Y lo recibiste desde la silla.
3: Empecé a sentir como sueño, pero mi esposo me agarró y desperté, o sea, abrí los ojos y me sentí completamente.
2: ¿Qué no podías hacer?
3: Pues no podía usar tacones.
2: Bueno, no podía ni venir para acá.
3: No, pasar.
2: ¿No podías doblar la rodilla?
3: No.
2: Yo quiero verte. ¿Podías caminar o no podías caminar?
3: No, sí podía caminar, pero ya he venido muchos años.
2: ¿No podías correr?
3: Problema. No, no podía correr.
2: Los tacones. Eso es un pecado en las mujeres, pero yo te olvídate, aquí Dios y yo los perdonamos. Baja, ayúdenmela a bajar y quiero que vaya.

0: corriendo porque yo quiero ver el milagro. Corre, corre, corre, corre, corre. Corre, corre, corre, corre, corre, corre, corre, corre, corre, corre, corre, corre, corre. No podía correr. Espíritu Santo, llena a esa mujer que ha sido sanada por tu gloria. Wow. Recibe sanidad. Recibe sanidad. Como Dios lo hizo, ¿dónde está el marido de esta mujer? Ven, hijo, ven.
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0: Eclesia para mí significa renovación, significa nuevos comienzos, y yo sé que Papá Dios tiene cosas grandes para la vida de cada uno de ustedes. Así que crean en Él y en sus promesas. Bendiciones.
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3: Y la Biblia dice que cuando en Egipto había guerra y maldición, en Gosén había protección y bendición del Espíritu y de Jehová. Alguien adora a Dios con esa palabra. Se va a cuidar a ti y a los tuyos. Y dice la Biblia, caerán a mi lado 1,000 y 10,000 a mi diestra y a mí.

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Repitan conmigo todos. Para el que cree, diga fuerte: todo es posible. Y como le creemos a Dios, hoy es el día de tu milagro. Si lo cree, levante sus manos bien arriba en señal de victoria.

Para mí, uno de los mejores pianistas que tiene el mundo, Hispanoamérica. Ha viajado Londres, ha viajado Suecia, ha viajado España, ha viajado Sudamérica. Es puertorriqueño de pura cepa. Y me honra con su presencia el pianista internacional Atlan Cruz, para que le pida un fuerte aplauso. Escucharlo tocar es como estar en el cielo, ¿verdad que sí?

0: Aplauso para Jesucristo. Que Dios bendiga a las familias del mundo. Fuerte el aplauso al maestro Adlan Cruz. Lo despedimos con un fuerte aplauso, pero más fuerte, más fuerte. Y esto es un pisco lave, esto es como decimos los puertorriqueños, un abre boca, porque vamos a hacer algo después sinfónico, pero con todas las cuerdas y con todo ese engranaje, como solo usted sabe hacerlo. Te admiramos, es un hombre que ha viajado el mundo, diferentes reyes en el mundo lo han mandado a buscar, presidentes, gobernantes. Es un hombre con mucha determinación. Admiramos tu fe, que sigas hacia adelante. Otro aplauso para Adlan Cruz. Excelente. Demasiado.
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2: Te pido perdón y me humillo. Reedificamos el altar y Jehová, te lo prometo, que Jehová se gloria, que Jehová no se va a olvidar. Jehová. Gloria, Jehová no se va a olvidar, Jehová se va a acordar. ¿Sabe por qué Jehová se acordó? Porque Jehová sabía lo que ella había orado. Pero Jehová algo a Jehová le atrae, algo a Jehová le atrae, mi alma alaba a Dios, algo a Jehová le atrae. Y es una mujer y un hombre en el altar en oración, en el altar en oración. Te tengo una noticia, las pastillas de bajar de peso te pueden fallar, pero Jehová no. Las pastillas de bajar de peso te pueden fallar, pero Jehová no te va a fallar. Jehová no te va a fallar. Lo voy a volver a decir, lo digo en inglés. Jehová no te va a fallar.
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0: 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El Espíritu de Dios, a través de ti, nos guía y nos ha enseñado a entregar nuestra alma, cuerpo y espíritu para la obra de Dios. 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
1: Algo más hay que hacer. ¿Alguien lo cree conmigo? Hay que hacer. Yo no me voy a quedar sentado. Yo no me voy a quedar sentada. Hay gente que toda la vida, aleluya, lo que está esperando es de Dios sentado. Pero es que sentado no se puede, mi hermano. Aleluya. Usted tiene que creerlo. Tiene que moverse. Tiene que orarlo. Porque lo que sube en oración, baja en bendición. Lo voy a volver a repetir para la iglesia. Lo que sube en oración, lo voy a volver a decir que se oiga en Puerto Rico. Lo que sube en oración, lo voy a volver a repetir para la iglesia. Lo que sube en oración. Ninguna de las oraciones que le has hecho a tu Dios se van a quedar en el olvido. Todo lo que le has orado a tu Dios, Jehová te lo va a responder. ¿Alguien lo cree conmigo?
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1: Pastor, este fue un testimonio, es un testimonio poderoso. Antonio, él era militar en las fuerzas especiales y tuvo una situación en los tendones de su mano. Y no tenía fuerza en la mano y no podía cerrar su mano hace 8 años. Usted
2: que
1: oró
2: no
1: por él, el poder de Dios, y miren, ahora está doblando su mano perfectamente.
2: ¿Qué no podías hacer?
3: Estos tres dedos para abajo, no podía hacer esto, como lo que hago con mi mano derecha, no lo podía hacer. Ahora con la izquierda sí.
2: ¿Y ahora?
3: Sí, ahora tengo esta fuerza en mi mano izquierda.
2: Cierre esa mano. ¿Quién lo hizo?
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1: Una de las cosas que más me enamora de Dios es que no improvisa. Él sabe lo que hace. Es que estamos en las manos correctas. En la pérdida de dos hijos, un momento muy duro, pero me consuela el saber que en la palabra Job perdió no uno ni dos, diez de volada, de cantazo. Vino un viento y se llevó los hijos. Sin embargo, fue el mismo que dijo: Jehová Dios, Jehová quitó, sea el nombre de Jehová bendito. Yo sé que mi Redentor vive y que del polvo me levantará. Usted y yo no estamos en cualquier manos, estamos en las manos correctas. Por ejemplo, unos clavos en las manos mías cuestan un centavo. Unos clavos en las manos de Jehová es vida eterna. Tu vida debe estar depositada en las manos del Dios que no improvisa. Dios sabe lo que hace.

0: Eclesia para mí significa renovación, significa nuevos comienzos y yo sé que Papá Dios tiene cosas grandes para la vida de cada uno de ustedes. Así que crean en Él y en sus promesas. Bendiciones.
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3: ¿Dónde están los eclesiásticos? Aquí está el pueblo feliz que se ha reunido el sábado en la noche.

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1: Y la Biblia dice que cuando en Egipto había guerra y maldición, en Gosén había protección y bendición del Espíritu y de Jehová. Alguien adora a Dios con esa palabra. Jehová te va a cuidar a ti y a los tuyos. Y dice la Biblia, caerán a mi lado 1,000 y 10,000 a mi diestra y a mí.

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1: Nuestra inspiración para escribir alabanzas, obviamente, lo más importante es la palabra de Dios. Diferentes circunstancias que uno pasa y pasa a otra gente. Eso me inspira para escribir alabanzas que tocan el corazón de la gente. Esta alabanza la escribí pensando no solamente en Dios, sino también en mi familia. Estuve cerca de la muerte en Sudamérica. Y aquel día llegué a pensar que era mi última noche. Yo soy un hombre de mucha fe. Y ahí pensando en mi familia dije, por si no hay mañana, le digo que los amo, le pido perdón a mis poquitos enemigos aunque yo se los he ofendido, le pido perdón al cielo por si lo despierto. Y se convirtió en una canción muy especial. Samuelito cuando pequeño, mi hijo Samuelito ya de 15 años, la cantaba conmigo. Hace un tiempito no la canta, pero hoy tengo el placer y privilegio de presentarle a Samuel Hernández Jr. Échale. Por si no hay mañana. Ama hoy, perdona hoy y ve tu vida hoy, por si no hay mañana.

0: Es el aplauso a mi hijo Samuelito. El que la ciencia dijo que no iban a ser, y aquí está cantando, y hay un legado que no se puede evitar ni se puede renunciar a él. Lo verán cantando, predicando la palabra. Te deseo mucho éxito y sabes que te amo muchísimo. El colorado de mi mamá. Fuerte el aplauso para Samuelito.
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1: Te pido perdón y me humillo, reedificamos el altar y Jehová, te lo prometo, que Jehová se gloria.

0: sabía lo que ella había orado. Pero Jehová algo a Jehová le atrae. Algo a Jehová le atrae, mi alma, alaba a Dios. Algo a Jehová le atrae. Y es una mujer y un hombre en el altar en oración. En el altar en oración. Te tengo una noticia: las pastillas de bajar de peso te pueden fallar, pero Jehová no. Las pastillas de bajar de peso te pueden fallar, pero Jehová no te va a fallar. Jehová no te va a fallar. Lo voy a volver a decir, lo digo en inglés. Jehová no te va a fallar.
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1: El día que tú vengas a resolver en el altar ese problemita que has estado pasando y viviendo, no te vayas triste, vete con la confianza de que lo que dejaste aquí en oración, Jehová te va a responder. Sonríale, porque hay gente que traen el muerto y se lo llevan. La Biblia dice: venid a mí todo el que esté cansado y cargue, y yo le que. Y yo me gozo, yo soy pentecostal de los de antes. Y hay un corito que dice: a la distancia, no, acércate. ¿Y dónde están los de antes? Acércate al altar que es
2: la eterna sonrisa.

0: cocinando junto a
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0: hombre valiente, esforzado, temeroso de Dios e instrumento del Espíritu Santo de Dios en este tiempo para levantar esta congregación mirando a la visión de cumplimiento. Has guiado con tu consejo nuestra alma. Tu voz ha sido guía, tus palabras ungüento y tus enseñanzas dirección. Gracias, papá, por ser de bendición junto a mamá y mostrarnos con tu fe que se puede más allá de lo que nuestros ojos terrestres puedan ver. El Espíritu de Dios, a través de ti, nos guía y nos ha enseñado a entregar nuestra alma, cuerpo y espíritu para la obra de Dios. Hoy celebramos la vida de nuestro líder y guía espiritual, nuestro padre y pastor, Reinaldo López. ¡Feliz cumpleaños! 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
1: Pastor, este fue un testimonio, es un testimonio poderoso. Antonio, él era militar en las fuerzas especiales y tuvo una situación en los tendones de su mano. Y no tenía fuerza en la mano y no podía cerrar su mano hace 8 años. Usted oró por él, el poder de Dios, y mire, ahora está doblando su mano perfectamente.
2: ¿Qué no podías hacer?
3: Estos tres dedos para abajo, no podía hacer esto, como lo que hago con mi mano derecha, no lo podía hacer. Ahora con la izquierda sí.
2: ¿Y ahora?
3: Sí, ahora tengo esta fuerza en mi mano izquierda.
2: Cierre esa mano. ¿Quién lo hizo?
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1: La hermana Elvira vino con dolor en su rodilla y el Espíritu de Dios vino sobre ella y está sana completamente de su rodilla.
2: Santo, ¿con qué sentías cuando llegaste?
3: Hoy llegué con mucho dolor en las rodillas, en las dos. Y cuando usted dijo que pasaran al frente, no pude pasar porque me dolían las rodillas. De hecho, me quité los tacones. Wow. Entonces
2: en la silla.
3: Sí.
2: Y lo recibiste desde la silla.
3: Empecé a sentir como sueño, pero mi esposo me agarró y desperté, o sea, abrí los ojos y me sentí completamente.
2: ¿Qué no podías sanado. Hacer?
3: Pues no podía usar tacones.
2: Bueno, no podía ni venir para acá.
3: No, pasar.
2: ¿No podías doblar la rodilla?
3: No.
2: Yo quiero verte. ¿Podías caminar o no podías caminar?
3: No, sí podía caminar, pero ya he venido muchos años.
2: ¿No podías correr?
3: Problema. No podía
2: Sácate
3: correr.
2: Sácate los tacones. Eso es un pecado en las mujeres, pero yo te olvídate, aquí Dios y yo los perdonamos. Baja, ayúdemela a bajar y quiero que vayas corriendo allá y vengas corriendo porque yo quiero ver el milagro. Corre, corre, corre, corre, corre. Corre, corre, corre, corre, corre, corre, corre, corre, corre, corre, corre, corre, corre. No podía correr. Espíritu Santo, llena a esa mujer que ha sido sanada por tu gloria. Wow. Recibe sanidad. Como Dios lo hizo, ¿dónde está el marido de esta mujer? Ven, hijo, ven.
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0: Eclesia para mí significa renovación, significa nuevos comienzos, y yo sé que Papá Dios tiene cosas grandes para la vida de cada uno de ustedes. Así que crean en Él y en sus promesas. Bendiciones.
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3: Y la Biblia dice que cuando en Egipto había guerra y maldición, en Gosén había protección y bendición del Espíritu y de Jehová. Alguien adora a Dios con esa palabra. Se va a cuidar a ti y a los tuyos. Y dice la Biblia, caerán a mi lado 1,000 y 10,000 a mi diestra. Y a mí no van a llegar.

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yo te puedo ayudar. ¿Y quién eres tú? Yo soy Jesús de Nazaret. Pero si Jesús murió, sí, pero al tercer día resucitó.

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1: Los seres humanos somos seres cambiantes, seres propensos a cambiar, y podemos cambiar de un estilo de vida a otro, todo dependiendo de la información mental que tengamos. Algunos cambian para bien, otros cambian para mal. Algunos cambian por lo que se ganan, otros por lo que pierden. Algunos cambian por lo que alcanzan, otros cambian por lo que se le acaba. Y ese es mi caso. Yo cambié por lo que se acaba.

0: Nadie de Génesis y Redimido. Hermano, ¿qué más tengo que decir?
1: Se acabó.
0: Se acabó.
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1: Señor, te amamos. Queremos predicar a la gente. Decirle, Señor, que tú eres paz, que tú eres amor. Que sin ti nada somos. Vamos a predicarle al mundo, Señor.

Vamos, vamos a cantar todo en esta noche. El coro es bien fácil. Jesús alumbra

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0: Dale un aplauso al rey. Él se merece tu mejor aplauso. Él se merece tu mejor aplauso. ¡Apláudele! Él es nuestro rey. La palabra de Dios dice: si mi pueblo se humillare, sobre el cual mi nombre es invocado, yo iré desde los cielos y sanaré su tierra. Y dile: Señor, esta noche venimos a pedirte perdón por todos nuestros pecados. Señor, hemos fallado contra el cielo y contra ti, y venimos a suplicarte tu perdón.
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1: Los seres humanos somos seres cambiantes. Seres propensos a cambiar. Y podemos cambiar de un estilo de vida a otro. Todo dependiendo de la información mental que tengamos. Algunos cambian para bien, otros cambian para mal. Algunos cambian por lo que se ganan, otros por lo que pierden. Algunos cambian por lo que alcanzan, otros cambian por lo que se le acaba. Y ese es mi caso. Yo cambié por lo que se

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2: Vamos, listo. Salud, muchachos. Por esa mujer.

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1-877-874-9301. 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
2: Queridos hermanos, continuamos con esta boda. Si hay alguien presente que se oponga a este matrimonio, que hable ahora o calle para siempre.
3: Yo me opongo.

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Bueno, mi gente, ya son las 6 de la mañana. ¡Qué rico! Un nuevo día, un nuevo amanecer, una nueva oportunidad de vida, de ser feliz y de empujar el planeta, mi gente, porque si no lo empujamos, sabes que no se mueve, ¿ok? Y qué bueno que estás aquí con nosotros en el arranque a través de Yunque 92.9, Yunque 93, los dueños del este. Tú tienes que estar con nosotros. Ya tú te tomaste tu café, porque ya nosotros estamos ready para traerte todo lo que está pasando, lo trending, lo último, lo primero y lo del medio también en el día de hoy. Oye, hay que empezar no con el pie derecho, con los dos pies. Si sacas uno adelante, te caes. Vamos a caminar firme en este día y empujar el planeta. Quédate con nosotros para que tú veas todo lo que te tenemos en el día de hoy, en el arranque.

0: Mira, y quédate pendiente, escúchate quiénes están con nosotros. Oye, nuestra gente querida, nuestros auspiciadores. Ahí les van.
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0: Muy buenos días. Acaba de comenzar el programa número uno de todas las mañanas en Duque 93, El Arranque. Oye, y hoy es miércoles 9 de septiembre. Esto se está yendo bien rápido, gracias a Dios. Y esperamos que disfruten este programa como el de ayer, que ayer tuvimos un programa espectacular. Pero para saludarlo rápida, raudo y veloz, aquí está Alondra. Muy buen día, Alondra.
1: Muy buenos días. No hemos tomado café, pero estamos activos, estamos potentes. Y hoy va a estar bueno esto.
0: Sí, vamos a empezar un GoFundMe a ver si podemos conseguir una cafetera, aunque sea una librita de café, para ver si nosotros nos despertamos aquí. Pero con mucho cariño venimos todos los días a llevar las noticias que están sucediendo. Oye, hay una crítica constructiva. No sé qué está pasando con los periódicos en Puerto Rico. Primera Hora está a dieta, está como en 3 onzas, y el vocero ni apareció.
1: ¿Está haciendo la dieta keto?
0: No sé keto, qué revolú es este que tienen aquí, pero sabemos, ¿verdad?, que esto no depende de nosotros. Si alguno de estos repartidores se está comunicando por ahí y pueden dejar por lo menos el vocero y Primera Hora aquí en Yunque, se lo vamos a agradecer. Si no, pues seguimos. Recuerda que mañana sale Presencia.
1: Estamos contentos.
0: Eso sí que es un periodicazo. Bueno, vamos rápidamente a las noticias de los periódicos. Y hoy pues tenemos Primera Hora y buscaremos el vocero también. Dice que la AAA, vamos a decirlo como lo decimos, la AAA arranca con la sembrada de nubes. Arranca a sembrar nubes. O sea que ahora cuando usted se levante por la mañana y vea una flor de nube en el patio, pues eso es que está surgiendo efecto. El gobierno destina hasta 400,000 al programa de modificación de clima, el que no considera hace un mes y que expertos aseguran no funcionó en el 2015.
1: Bueno, yo difiero un poquito.
0: Ajá, adelante con.
1: Porque en el 2015, ya para esta fecha, si yo mal no recuerdo, esto no estaba así.
0: No estaba así, pero a lo que yo.
1: Duró como hasta agosto. La memoria me puede fallar.
0: Claro, pero pregunto yo, ¿fue debido a la sembrada de nubes o a que vino una onda?
1: Sí, ellos lo habían confirmado. Primero era un rumor y después lo terminaron confirmando, sí.
0: Vamos a discutir esto adelante porque esto es un tema que pica y se extiende, pero a mí eso de sembrar nubes no me convence. Vamos arriba,
1: arriba. ¿Qué y tú todo ante China en Berlín, boricuas buscan pase a las últimas 8 del Mundial. Eso.
0: Bueno, hay que darle con todo porque vamos con China.
1: Un saludito a Jerry. Un saludito y un abrazo.
0: ¿Tú conoces a Jerry?
1: Sí, gracias a Dios.
0: ¿Qué pasa que no lo hemos entrevistado aquí?
1: Bueno, a ver si me acepta.
0: Anda por Berlín, está bien.
1: Bueno, pero vamos a ver si en un futuro me la acepta. Yo no creo que haya ningún problema.
0: ¿Cómo es? ¿Así es esto?
1: Bueno, la amistad
0: es la conexión. Bueno, tú eres Cortijo, tú también puedes traer a Cortijo, la que es dirigente y eso y lo otro. Pero nada, mientras tanto seguimos aquí. ¿Qué más tenemos para el periódico de hoy? De Primera Hora dice que resultados mixtos con las expectativas de contratación. Y esto está feo porque las proyecciones que hay, a pesar de que superaron en las contrataciones las agencias de empleos temporeros, superaron las expectativas, han recortado y van a seguir recortando, o sea, que esto va a seguir. Inteligencia artificial se va a quedar con unos cuantos puestos que antes lo podían hacer los humanos, y eso es lo que dicen acá. Dice que las expectativas de contratación de empleados en la isla para el periodo de octubre a diciembre es un 34%, una reducción de 12 en comparación con el pasado trimestre. Y entonces, ahí usted se va a preguntar, ¿y qué va a pasar conmigo? Pues que cuando usted vaya, le van a tener trabajos que puedan hacer los humanos. Lo demás lo van a automatizar y de aquí a 5 años, muchachos, vas a tener que trabajar por control remoto. Vamos a ver,
1: bueno,
0: vamos
1: esto,
0: a ver.
1: Esto no va para atrás, uno tiene que actualizarse siempre, así que bueno, pero más adultos con problemas auditivos. Encuesta revela una necesidad de más intérpretes de lenguaje de señas y personal capacitado para atenderlos.
0: Bueno, ¿tú crees eso, Jordi? Esto se veía venir porque mira, con esto del boceteo y los headphones y qué sé yo, qué sé cuánto, y entonces después tú no oyes un headphone bajito, tú lo pones a todo fuerte, sí. Si la música es buena, pues obviamente empiezas a perder un poquito de audición y cuando vengas a ver te están gritando y no oyes. ¿Tienes otra noticia?
1: ¡Dale, dale!
0: Ajá, ¡zumba, zumba! ¡Dime, Alanda! ¡No te oigo!
1: Bueno, pero recibe la vacuna contra la rabia.
0: ¿Quién?
1: Esto es el nene, bendito, lamentablemente, el Yendriel Díaz López, el nene de San Sebastián que fue atacado
0: por
1: siete perros, creo que fue. Esto, pues recibió la vacuna de la rabia. Yo vi las fotos y eso me daba una pena.
0: A mí me
1: de
0: dio.
1: De verdad que tenía hasta la orejita como un poquito despegadita y
0: tuvo
1: eso.
0: La bendición. Yo no sé qué pasó ahí, que los perros en un momento lo soltaron, pero el mismo nene dice, yo creía que nadie me venía a ayudar.
1: Ay,
0: y es difícil, uno da la noticia así, pero en Puerto Rico hay un problema de animales realengo.
1: Uh-huh.
0: Y no es que ahora vayamos y le peguemos un tiro a cada uno, no. Número uno, pues hay que comenzar o seguir esta campaña para esterilización, etcétera, etcétera. Y número dos, pues tenemos que bregar con la situación de los animales realengos. Si usted uh-huh. no puede tener... Es más, mira, hay veces, y yo tengo amigos que les ha pasado, que el perro le pare 9.
1: Sí.
0: Y tú que no puedes con uno, y de momento aparecen 9, pues imagínate lo que va a pasar ahí. Y pues tú se lo ofreces a la gente, y la gente, ¡ay, yo quisiera tan lindo, pero no puedo! Y ahí es que se forma el revolú, porque esto no es como los humanos, que uno o dos, y en sus máximos 3, y en sus increíbles 5. Esto pare y pare todos los meses, digo, cada 9 meses, algo así.
1: Pero
0: 6 meses.
1: El problema es del sistema, hay que tener algo
0: bueno,
1: para uno poder prevenir estas cosas. Ellos lo saben, ¿qué vamos a hacer? No lo sé.
0: Las estrellas se inclinan, pero no te obligan. El sistema, pues, va a seguir su sistema. Esto es a nivel masivo. Y ellos te dicen, bueno, pues, teníamos 100, se cayeron 40. Pero eso no importa porque nos quedan 60. ¿Ves? Y así es que funcionan los sistemas, no estamos criticando. ¿Ves? Eso no pasa aquí nada más. Lo que pasa
1: claro.
0: Es que aquí estamos más atrás que el último. Pero hay que mejorar. Oye, y...
1: Hablando de mascotas.
0: Bueno, habla de mascotas ahora. Mira, a ver, zumba.
1: Bueno, celebran feria de servicios a mascotas en Naranjito. Hacemos un llamado
0: eso
1: a todo dueño de perros o gatos para que participe en una feria donde veterinarios brindan servicios de cuidado para nuestras mascotas que lo requieran. Así que eso está súper chévere, ya saben, esto es en Naranjito, Puerto Rico.
0: Recientemente en Fajardo, en Luquillo, han hecho clínicas de vacunación para el perro y qué sé yo. Pero hay veces que tenemos el perrito tan abandonado que no nos atrevemos ni llevarlo al lugar.
1: Eso es verdad.
0: Y entonces, pensamos, ya, allí van a ver el perro high class y yo con este perro sato, o el perro tiene, nunca salió a la casa y tiene que llevarlo amarrado, no está. Muchas cosas, pero volvemos e insistimos en la educación, porque las mascotas, pues, son parte del hogar, y hay que tenerlo saludable, hay que tenerlo limpio y hay que contar con eso. Si usted no puede tener más mascotas, pues esterilícelo. ¿Cuánto cuesta esterilizar un chihuahua? Tú no tienes idea.
1: Bueno, eso puede estar rondando como entre los 200 para arriba.
0: Ah, pues no voy a esterilizar nada. Le alejo las víctimas. Oye, y lo que está bravo es el tapón que hay allá en el aeropuerto. Repeat with me, el aeropuerto, donde... están embreando las calles y desde ayer anunciaron que es justo y necesario y esto va a ser un tapón más grande que el que se forma allí en el aeropuerto. Uh-huh. Así que si usted va a salir en estos días o sale hoy, buen viaje, pero tiene que salir por lo menos con 4 horas de anticipación porque se va a encontrar un tapón allí. ¿Ok?
1: Bueno, ¿y qué pasó? ¿Qué pasó, Georgie?
0: ¿Qué pasó?
1: Dice aquí, me siento como en casa. ¿Cómo el es bachatero eso? Dalvin, la melodía.
0: Oye, ese
1: debuta en Puerto pegado. Rico, establecieron récord de funciones en el Coca-Cola Music Hall. Eso está chévere, ¿eh?
0: Qué bueno, felicidades por él. Yo hay veces que me pregunto, ¿dónde sale tanto chavo en Puerto Rico? Pero eso es el sistema y la economía. Y qué bueno por él, porque pues... Es difícil, la industria artística está difícil, pero vamos para adelante. Oye, y en el vocero, vamos para el vocero ahora, a ver qué. El vocero. El vocero, pues, pesó una onza más. Este vino de 4 onzas. Dice que el Senado podría investigar los fondos destinados a Miss Universe.
1: Ea.
0: Pero eso, ¿usted acuerda hace poco que dijeron que posiblemente iban a celebrar Miss Universe aquí, que los chavos estaban, después surgió el revolú de que había, ¿sabes? Que esa gente siempre están agestándose ellos mismos y qué sé yo, y Puerto Rico había cancelado, pues ahora dicen que van a investigar los fondos destinados a Miss Universe.
1: Bueno, hay que hacer algo porque si no vamos a quedar mal. Y eso está que
0: es Puerto aquí, Rico que... siempre queda bien, el problema es en la auditoría. Que cuando vengan a ver, pues se gastaron esto, aquello, lo otro, y pues no ganó Puerto Rico, chijichija, y ahí se forma el revolú, como el de Power Expectation, que ahora mismo nadie es culpable, los abogados están echando para atrás, el de energía eléctrica también, la presidenta de AEE renunció, chijichija. Y cuando tú vienes a ver, pues la culpa la tiene el gato. ¿Te acuerdas de eso que dijo Fernando Martín? La culpa es del gato. Sí, claro. El gato no podía hablar, pues le echaron los... Y el gato lo miró así y dijo, pues está bien, vamos para encima. Dicen que descartan que el manejo del sistema eléctrico regrese al gobierno.
1: Ajá.
0: Yo te aseguro que esto va a regresar al gobierno. O sea, porque o la luz se pone a 85 chavos el kilovatio, porque... ¿Qué empresa? Y pienso yo no soy experto en eso. Yo lo único que sé de la luz es que yo prendo el switch y la bombilla
1: no,
0: prende.
1: Pero ya eso está más... O sea, no está en 85, pero ya está...
0: Está como en 30.
1: Pisándolo, ajá, en 30. ¿Entiendes?
0: Y eso es un montón.
1: Y se espera que siga subiendo.
0: Desafortunadamente. Y entonces pues se ha visto la incapacidad de Luma, pero desde el comienzo. Contrato leonino, unidireccional... las pérdidas las cogen ustedes y las ganancias nosotros. Servicio malo, que estaba leyendo que van a haber interrupciones, y entre ellas está Río Grande, entre ellas está creo que Luquillo también, algunas partes. Así que prepárate, papotito, por si acaso se va la luz, esto lo vamos a ampliar luego.
1: Oye, Jorge, y ¡Zumba! Regresa el Festival de la Comedia a Bayamón. Esto se va a llevar a cabo del 6 al 8 noviembre, debo decir, media docena, esto se llama, así que ya sabes que los boletos van a estar disponibles, esto, para que puedas ir allí.
0: Oye, y hay una noticia, atención pensionado, hay una noticia que yo venía siguiendo desde el mes pasado, porque iba a haber unas vistas, o va a haber unas vistas, sobre una... ¿cómo se puede decir esto? Una idea para aumentar las pensiones de los jubilados del gobierno. Y yo dije, caramba, tan buena que el que coja menos de 1,000 se lo van a llevar a 1,000. Y yo dije, caramba, esta idea está buena, vamos a orar a ver si Dios, ¿verdad?, nos ayuda y qué sé yo. Pues ya empezó el primer trueno. Dice que el aumento de pensiones de jubilados del gobierno choca con el bendito plan de ajuste. Construyamos otro acuerdo, pidió aclarar a la propuesta, vamos a ver quién lo tiene aquí porque aquí estamos en vivo, con la Junta Fiscal, y si cuenta con una fuente recurrente. Ahí es que está lo malo, ¿ves? Y yo digo y lo critico porque es una realidad, el costo de vida en Puerto Rico está demasiado, y encima hay pensionados, que cogen 300, 400, es más, hay unos que cogen hasta 180 pesos. ¿Quién diablo vive con 180 pesos en Puerto Rico?
1: No, olvídate.
0: Eso no da ni para comprar pasta de dientes. Dice que portavoces del grupo Construyamos Otro Acuerdo advirtieron que la propuesta del Ejecutivo va a aumentar la pensión mínima que reciben mensualmente los jubilados del sistema público a mil dólares en contraria al artículo 83.4, como ustedes todos conocen, del plan de ajuste de deuda del gobierno central, que fue certificado por la jueza Laura Taylor Swain en enero del 2022. No queremos que nuestros pensionados, el sector más vulnerable, amén, ya que muchos de ellos reciben pensiones entre 400 y 500, por ahí estoy yo, serán utilizados como un balón político. Y a principio a mí me sonó a esto, pero muchas veces la intención del legislador es buena. El problema es, eso es como si yo dijera, bueno, pues en diciembre el bono de Navidad, a mí me gustaría que se aumentara a 4,000 pesos mínimo. Todas las personas, la intención es buenísima y me voy a llevar los aplausos y me van a decir, esto es lo más grande que hay en Puerto Rico. Pero entonces empiezan las trabas. ¿De dónde tú vas a sacar esos 5,000 para todo el mundo? ¿Tú tienes presupuesto para eso? ¿Qué partidas se van a afectar? Y cuando venimos a ver, pues el sueño se convierte en pesadilla. Permita Dios, y exhortamos a los senadores y a los legisladores que tienen que ver con esa situación, que empujen por lo menos, pues mira, quizás 1,000 no, ¿verdad? Pero por lo menos mínimo 800. A ver, del mono un pelo. Aunque aquí...
1: Y vamos con el Yunque News ya mismo.
0: Sí, ya mismo nos vamos para Yunque News, pero todavía seguimos aquí. Y quería decir esto. El plan aquí es, y esto lo vivimos una vez. Mira, quieren aumentar la luz, el ejemplo. Quieren aumentar la luz a 28 chavos. Entonces ellos se reúnen allá y dicen, mira, vamos a decirle que la vamos a aumentar a 40 y que vamos a hacer los ajustes a ver si la podemos bajar. Como quiera nos van a dar el aumento. Entonces cuando llegamos, el pueblo se siente contento. Dice, eran 40, pero llegamos a 28. Y ahí es que está el truco. No digo truco en sentido malo, sino que ahí no funciona. Oye, todavía siguen de huelga el sindicato de trabajadores de la UPR. Continúa a días de la vista de desacato en huelga, y esto pues está afectando muchas de las citas de personas que necesitan ese servicio, y ellos pues obviamente, pues de acuerdo a la ley, etcétera, etcétera, pues tienen derecho a protestar. Vamos a ver en qué para esto. Y continúa la pausa de racionamiento tras la mejoría del nivel en los embalses. Esto me tiene a mí confundido. Ayer dimos la noticia de que los embalses que habían bajado. Obviamente hoy se espera un día caluroso. Mira cómo es la noticia. Se espera un día caluroso, pero por la tarde puede que llueva porque hay unas ondas débiles por ahí. Yo no sé, ellos pararon el racionamiento, que está muy bien, pero mientras tanto siguen bajando los embalses. Vamos a ver en qué para esto. Se supone que esto se normalice en octubre. Pero una vez normalizado, gobierno, autoridad de acueductos y alcantarillado, empiecen a dragar, empiecen a arreglar, empiecen a hacer ajustes. Ahora mismo, a mí me sorprendió la noticia antier, de que el presidente de autoridad de acueductos y alcantarillado, Jennifer González, lo iba a sustituir, pero no consigue un sustituto. ¿Y a dónde vamos a llegar? El sustituto está ahí y para mí se llama Carlos Pesquera, que es el que está dando la cara, que es un ingeniero, no que el otro no sabe, pero es un ingeniero experimentado y está bregando con la situación.
1: Muy bien,
0: Vamos a ver en qué para esto. ¿Tú me ibas a decir algo de la próxima noticia?
1: Bueno, de la Yunque News, vámonos a la página de Yunque 92.9 FM y la ex senadora por el PNP y ahora evangelista Kimmy
0: Rasmussen
1: usó sus redes sociales para expresarse en torno a las controversias que han señalado de dividir su familia y de no permitirle a su hermana Kathy Rasmussen ver a su padre Jorge Rasmussen. El video de menos de 15 minutos expresó: yo amo a mi hermana, y alegó que había una posibilidad de una reunión en familia después del evento, es decir, el de clamor a Dios, y alegó, ¿verdad?, que después del evento pudieron haberse reunido, pero que no al instante en lo que pues ella quiso hacer. Mañana, hoy, vamos a estar brindando más información.
0: Bueno, información tuvimos ayer, que tuvimos una entrevista bien interesante con el señor José Ángel, y él nos explicó desde su punto de vista lo que sucedió, y estuvo bien interesante la entrevista, y te invitamos a que pues la puedas escuchar. Ahora, esto fue una bomba, en el sentido de que pues era el día de clamor a Dios. Se supone que la comunidad religiosa pues tuviera el servicio allí, que dicen que estuvo muy bueno, y explotó esta situación de que pues no, aparentemente el predicador Jorge Raskin no se llevaba con su hija hacía tiempo, su hermana no la dejaron entrar, etcétera, etcétera. Y esto pica y se extiende.
1: Bueno, pero el presidente del Senado, Tomás Rivera Chats, rechazó la intervención del gobierno y la AAA con los pozos comunitarios abastecidos por manantiales, y exigió que la corporación pública atienda primero sus propios problemas. Es decir, Tomás Rivera Chats no quiere que le toquen los pozos comunitarios. Así que bueno, vamos ahorita a tener una entrevista bien chévere con, ¿verdad?, personas de interés relacionadas a este tema, que está dando de mucho de qué hablar, y queremos, como siempre, como hicimos ayer, ver qué perspectivas tenemos, porque siempre la moneda tiene dos caras, y realmente hay que evaluar, independientemente de la decisión final, objetivamente hay que evaluar este tema.
0: Bueno, a mí lo que me da ronchita es que en medio de un problema de agua que tenemos, que se veía venir por falta de mantenimiento, tuberías rotas, mala administración, pues ahora, de donde puede que haya agua, y es un agua que es potable básicamente, pues ahora se quieran meter con los pozos. ¿Ves? Lo que tienen que hacer, y está buena la idea, lo que tienen que hacer es empezar a legislar para ver de qué manera pues le podemos sacar más provecho al agua de Puerto Rico. Y pero en medio de esta crisis es un poco difícil tú ahora empezar a tocar los pozos cuando hay familia y hay personas que están dependiendo de ese pozo.
1: Claro.
0: Yo estoy de acuerdo.
1: 3% entiendo de la población es el que se va a estar viendo afectado si cambian, ¿verdad?, el sistema o la ley, etcétera. Así que vamos a ver en qué para esto, porque definitivamente Tomás Rivera Chat tiene su punto, y José Coni Varela pues tiene el suyo. Así que ya mismito vamos a estar ampliando esa información, bueno, aquí en Yunque 93.
0: Ahora mismo es el 100% de la gente que se están viendo afectados, y esos pozos pues ayudan bastante a la situación que estamos pasando. Yo creo que deben de tomar en consideración todas esas cosas y reunirse, porque volvemos al mismo problema. Puerto Rico reacciona, gobierno reacciona a la situación que tenemos ahora. Entonces, pues sí, la arreglamos a la cañona, buscamos chavos. ¡Ay, aparecieron unos chavos! Vamos a metérselo. ¡Ay, la Junta Fiscal nos aprobó esto! ¡Ay, los americanos van a traer esta idea! Y qué sé yo. Y chévere, y se arregló el problema, nosotros nos olvidamos hasta que llega la próxima sequía.
1: Eso es así.
0: Y así no puede ser. Oye, y tenemos también unas noticias bien interesantes en el área de Fajardo. Ayer fue la conferencia de prensa de las cariduras de Fajardo, que sí. Esto empieza el próximo sábado 12, entiendo yo. Vamos a tener más ampliación, porque tuvimos representación, y entiendo, lo voy a tirar así como, pero entiendo que Yunque 93 es la emisora oficial de las cariduras de Fajardo en el torneo de baloncesto superior femenino. Sí. Así que nada, estuve hablando con Golden. Golden pues va a estar aquí a las 10 y nos dará un poquito más de eso, pero felicitamos a todos los organizadores, porque hubo un buen ambiente, ahí estuvieron los apoderados, el dirigente, etcétera, etcétera, y eso es bueno para Fajardo. Y también pues exhortamos a la gente que desde ya vayan haciendo los ajustes para ir a apoyar a las jugadoras de las cariduras de Fajardo, que están duras, aunque
1: dura.
0: Este torneo está bravo. Dura.
1: Oye, tú sabes que también es hoy la conferencia y la vista pública, debo decir, del evento, ¿verdad? De la situación esta del CDT en Culebra. Eso se va a estar dando hoy. 9 de septiembre, allá en Culebra. Yo quería ir hasta allá.
0: No hay pasaje.
1: Es que eso era como un poquito complicado. No nos podíamos dividir, estar en el estudio e ir a Culebra hasta allá, pero yo quería ir. Así que vamos a estar pendientes de
0: ese caso. El Yunque no tenía gasolina.
1: Al parecer
0: no. El Yunque helicóptero no tenía los permisos. Pero nada, vamos a bregar con eso y ya mismo pues nos enteraremos, porque esto sí que compete mucho al área este, especialmente al municipio de Culebra, y también pues atañe a Vieques también. Así que vamos a estar bien pendientes sobre esta situación para ver cuál es el resultado. Pero mientras tanto, vamos a una pausa en lo que nosotros pues seguimos reagrupando noticias aquí.
1: Perfecto, nos fuimos. Pausita breve.
0: Recuerda que estás en el arranque. Recuerda que estás en el arranque, el programa número 1, de 6 de la mañana a 9 de la mañana. A 9 de la mañana. Dímelo, que estamos aquí en Trabascao. Bueno, vamos a la pausa.

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0: Bueno, amigos, y seguimos en el programa número 1 de 6 a 9 por Yunque 93, El Arranque. Y como siempre, pues tenemos aquí a Alondra y llevamos ya una hora de información. Pero hoy tenemos una entrevista excelente que vamos a comenzar en breve. Alondra, ¿a quién tenemos hoy por ahí?
1: Saludos, Georgie, qué bueno, seguimos aquí y hoy vamos a tener a el señor Georgie Navarro en unos minutos, el representante de la Cámara. Vamos a tener el honorable Georgie Navarro, no sé si ya está en línea, entiendo que sí, porque hablé con él hace unos minutos, así seguro. Que producción, ya lo tenemos. 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Señor Georgie, ¿está escuchándome?
2: Sí, saludos, ¿cómo está?
1: Saludos, estamos bien contentos aquí en Yunque, agradecidos de que esté con nosotros y de que Puerto Rico y el área este lo esté escuchando. Honorable, ¿cómo están las cosas en la Cámara de Representantes?
2: Ah, mucho trabajo, tenemos sesión mañana jueves. Empezamos ya este segundo día de sesión, de la segunda sesión del año. Y pues se está trabajando en la investigación de Power Expectation y medidas de legisladores particulares que hemos, que cada cual ha radicado. Bueno, está bien interesante todo.
1: Sí, eso de Power Expectation es algo que está en todos los rotativos del país y en todos los medios. Es algo que los puertorriqueños están bien pendientes. ¿Qué tiene que decir acerca de eso? ¿Cómo usted ve la cosa?
2: Bueno, hay que investigar lo que ha estado ocurriendo con relación a todo eso que se ha dicho, pero hay que ver las cosas en la justa perspectiva, porque correcto, se ha tratado de sacar de la realidad. Se habla de, se espera que antes de decir que el gobierno iba a pagar 5.9 millones hay que leer el contrato, porque aquí hay una diferencia enorme. El contrato nos decía, el gobierno de Puerto Rico aquí tiene un cheque en blanco. El supledor tenía que asumir el riesgo y los costos del proyecto, incluyendo equipos, construcción, permiso, instalación, combustible e interconexión. Y después que él hiciera todo eso, cuando el gobierno, en este caso el privatizador Luma, solicitara la entrada de esta planta para... más kilovatios, o porque está arreglando alguna caldera o algún equipo en Puerto Rico, ahí es que tú vas, ¿sabes? Una vez tú entres el primer kilovatio por el contador, ahí es que se te paga. No es que tú vas a recibir 500 millones, 5 mil y pico millones de cantazo, no. Tú tienes que hacer la inversión, asumir el riesgo de toda esa montura, esa inversión privada. Y después que estuviese hecho la planta, tú tenías que esperar a que se solicitara el servicio. Entonces, una vez pasara el primer kilovatio por el contador, primer centavo, ahí yo te pago. Muy diferente a lo que estuvo diciendo. O sea, la E paga por la energía que realmente se entrega y fuera aceptada. Además, había una garantía de cumplimiento aproximadamente de 1.18 billones, que es la inversión que tenga que hacer. O sea, entonces yo pregunto, ¿dónde está el tumbe? ¿Dónde está el cheque en blanco? Una cosa es hablar del valor potencial del contrato y otra muy distinta decir que el gobierno tenía que pagar 5.9 billones aunque nunca recibiera esa energía. Exacto. Eso no es lo que dice el contrato. Uh-huh. Así que antes de repetir titulares, hagamos algo sencillo, pongámonos a leer el contrato y pongamos sobre la mesa y que se lea. Porque cuando hablamos de miles de millones de pueblo de Puerto Rico, la verdad tiene que estar en el documento y no en la narrativa, que es lo que está ocurriendo con respecto a todo eso. Y estas vistas pues van a aclarar lo que se ha dicho, lo que se ha tratado de decir, de que aquí se iba a hacer un tumbe cuando no era así la realidad.
1: Correcto, y muchas gracias por eso. ¿Entiende usted que el gobierno hizo una debida diligencia sobre la capacidad financiera, técnica y operacional de Power Expectations antes de otorgarle el contrato?
2: Aquí hay que asumir una responsabilidad. Yo creo que el que estaba a cargo 3PPO, que es la compañía de Osvaldo Carlos, los llamados exfiscales, que uno presume que son personas con el expertise, con la experiencia, con la claridad y transparencia, y van a hacer la investigación correspondiente de quién iba a otorgarse, quién iba a firmar. O sea, ese es el instrumento que estaba a cargo de validar y garantizar que el que estuviese a cargo de la firma o la otorgación del contrato cumpliera con todo. Y yo te puedo decir, con lo que he podido analizar, que la responsabilidad que hay sobre ellos, sobre esa compañía o ese ente privado, aunque estaba contratado por el gobierno, era el ente que encargado de clearar y garantizar que el que estuviese ahí firmando no fuese por internet como se firmó. Si tú vas a firmar un contrato multimillonario de 5,000 billones de dólares, tú no puedes firmar eso por firma electrónica. No, tú tienes que presentarte aquí físicamente y firmarlo. Y eso fue parte de lo que ocurrió y parte de lo que se está investigando, de cómo este privatizador permitió una firma de esa magnitud electrónicamente, que ahora hay un conflicto corporativo, porque quien está cuestionando y diciendo que esa no era la persona representada para firmar son las corporaciones estas que están peleando. PlayStation y la otra, se olvidó el nombre de la otra compañía. Y eso es parte de lo que la Cámara está pasando a juicio y de lo que la gente tiene que estar clara de lo que ocurrió en su momento.
1: Pero ¿quién tenía la responsabilidad, de verificar? ¿Cómo? ¿Quién tenía la responsabilidad de verificar la autenticidad de las firmas y documentos presentados durante el proceso de contratación, que dice usted que se dio de manera electrónica, que no se dio, eso, ¿verdad?, de una manera formal? ¿Cómo?
2: Eso lo tenía la oficina, la compañía de Osvaldo Carlos, la fiscal federal, 3PPO, que era la persona. Y para ponerlo en arroz y habichuela, para que la gente pueda entender.
1: Exacto.
2: Aquí las agencias de gobierno, por ejemplo, Departamento de la Familia, por decirte una, los bomberos, para tú hacer una compra en el gobierno, tú solicitas el pedido, y la agencia que está a cargo de hacer las compras, buscar el licitador, pasar el juicio que cumpla con todas las regulaciones gubernamentales, es Servicios Generales. Tú haces una orden, por darte un ejemplo, el Departamento de la Familia, quiero comprar 5 baterías para el hogar, para que cuando se va la luz se prendan los enseres. Tú haces la solicitud, la requisición a Servicios Generales. Servicios Generales es la agencia, por ley, obligada a hacer todas las compras en el gobierno. Ellos tienen una junta subasta. Ellos son los que analizan y verifican quién cumple con las regulaciones del gobierno para tú poderle vender. Pasa a juicio. El jefe de la agencia no llama o no interviene con Servicios Generales, porque Servicios Generales es encargado de hacerle esa compra, y hace la compra, pasa a la junta de subasta, verifican los licitadores, quiénes son, el mejor precio, y otorgan la subasta. Eso le correspondía a la oficina de Osvaldo Carlos, que era el ente privado gubernamental que estaba a cargo de pasar juicio de quiénes de los suplidores que cumplieran con lo que establece el contrato estaban cualificados.
1: Pero entonces, ¿quiénes lo recomendaron? ¿Quiénes dentro de la Autoridad de Energía Eléctrica, el gobierno o las oficinas encargadas del proceso recomendaron a Power Expectations para que fuera seleccionada?
2: Eso no lo recomendó nadie del gobierno. Se tira una subasta, se pone en el SAI, y compañías que le interesen van y licitan, y quien estaba a cargo de eso eran las compañías que solicitaron licitar, y a eso le correspondía a la oficina de Osvaldo Carlos, que era el ente que se le paga por eso, que lleva un contrato de hace 2 o 3 años haciendo ese mismo trabajo a nivel energético, y las agencias gubernamentales como el negociado de energía, energía eléctrica, el SAL de energía, eran los que elaboraban o preparaban las condiciones del contrato. Porque tú crees que este contrato no permitía ningún desembolso de dinero estatal ni federal, porque tanto las agencias del gobierno establecieron un contrato con esas garantías de que no se iba a dar ni un solo dinero, que la inversión iba a ser privada. Y después que tú, después que se le otorgara el contrato a la compañía X, en este caso era Power Space Station, ellos invirtieran el 1.3 mil millones de dólares en hacer la infraestructura de la maquinaria o de la subestación para hacer o generar los megavatios, los kilovatios. Y una vez estuviese completada, es que el gobierno, cuando necesitara más energía, más kilovatios, porque hay más demanda que oferta, porque se va a sacar la caldera número uno de Palo Seco, porque hay que mejorarla, hay que meter el equipo nuevo, ahí es que entraban ellos. Tenían que vender la energía a 21 centavos el kilovatio, no estaban obligados a comprarla. ¿Sabe? Ellos tenían que hacer una inversión multimillonaria, ellos como ente privado, y después que el gobierno necesitara, en este caso Luma Energy, que es el privatizador, es que entonces entraban ellos. Y cuando tú me pasaras el primer kilovatio por el contador, ahí es que yo te pago. No es que se te iba a dar 500 millones al año, porque era un contrato por 10 años, hasta un máximo de 500 y pico millones por año. No es que tú, toma, ya entraste, toma, aquí está la chica. No. Cuando entrara el primer kilovatio que tú generabas, esos megavatios, y se contara en el contador, ahí es que el gobierno te pagaba. Eso decía el contrato. Y ese contrato lo elaboró con esas exigencias las compañías, las agencias gubernamentales, como Energía, la Junta de Control Fiscal, la Autoridad de Energía Eléctrica, el SAL, Josué Colón. O sea, esas especificaciones y esas garantías fueron elaboradas por el ente gubernamental, quien buscaba quién caía y encajaba en este contrato. Le tocaba a Osvaldo Carlos, al TPPO. O sea, eso fue lo que ocurrió.
1: Pero la Cámara ya ha identificado.
2: Ese ente privado que no hizo su trabajo correspondientemente a la hora de la firma y la autorización del contrato.
1: Eso
2: es parte de lo que se está investigando en la Comisión de Gobierno de la Cámara de Representantes.
1: Y ustedes en la Cámara, ¿han identificado hasta el momento, obviamente, yo sé que usted me va a decir que sí, pero alguna irregularidad, negligencia o posible incumplimiento de ley?
2: Bueno, hasta ahora la única persona que ha ido a deponer ha sido el SAL de la Energía, José Colón. Ayer estuvo el abogado que se está solicitando que se le dé, que las agencias que lo tienen contratado, como en el negocio de energía, la misma autoridad, la oficina de las APP, renuncien a lo que es la secretividad entre abogado y cliente para que él pueda deponer públicamente. Y eso es parte de lo que se está investigando. Lo que Josué ha sido claro, que fue parte de lo que hablamos, que en medio de la controversia relacionada con el contrato, lo que genera, hay unas preguntas que no podemos ignorar. Y son los llamados comunicación que ocurrieron, donde exactamente están los mensajes que se dieron por email y por WhatsApp el 8, 9, 10 y 12 de junio. Las alegaciones de fraude, extorsión o algún traqueteo relacionado con el contrato. Según lo que señaló Josué Colón, en ninguno de esos mensajes se plantea una situación de fraude, de extorsión, ni un esquema irregular relacionado con el contrato. Y esto es importante porque no podemos tomar una comunicación en la que se discuten gestiones, autorización de firmas o asuntos relacionados con el contrato y posteriormente pretender presentar como si desde el principio hubiese existido una acusación criminal. Eso no es lo que reflejan esos mensajes, y eso lo dijo Josué en vista pública, y presentó la evidencia de los mensajes impresos. Si posteriormente surgieron otras alegaciones, señalamientos, investigaciones, entonces que se identifiquen cuándo surgieron, quién las hizo, qué documentos las sustentan y qué evidencia existe, porque en asuntos públicos de esta magnitud no basta con la insinuación.
1: Eso es así.
2: Perdón, hay que demostrar al pueblo que merece conocer la verdad completa. ¿Qué se dijo? ¿Cuándo se dijo? ¿Quién lo dijo? qué documentos existen y qué conclusiones están realmente sustentadas por evidencia. No estoy defendiendo la interpretación, estoy pidiendo algo mucho más sencillo, que hablemos con documentos, porque cuando se trata de millones de dólares y de decisiones que impactan directamente al pueblo de Puerto Rico, la transparencia no puede ser una opción. Y eso es lo que está haciendo la Cámara, y eso es lo que hay que poner sobre la mesa, y no las especulaciones que está haciendo el Partido Popular y los detractores de este gobierno, que desde el saque hablan de un tumbe, cuando el contrato mismo era imposible hacer un tumbe, porque no hay forma. O sea, el contrato está claro. Te lo llevas a tu Power Expectation. Tienes que montar la planta con inversión privada, más de 1.600, 700 y pico de millones de inversión. Cuando digo la planta, es como decir palo seco. Uh-huh. Ustedes imagínense a Power Expectation haciendo una infraestructura como la de Palo Seco, que ahí se generan megavatios y los kilovatios. Eso es lo que tenía que invertir en el ámbito privado, para ponerlo en el río de Bichuelas y la gente entienda, el privatizador que se llevara este contrato, hacer esa planta, y después que estuviese hecha, tú tenías que esperar a que el privatizador, en este caso Luma Energy, dijera, Power Expectation, ahora entra porque voy a arreglar la caldera 1, 2 y 3 de Palo Seco, o voy a arreglar la de Costa Azul, que está dañada y hay que cambiar unas piezas, y esas calderas generan unos megavatios, 300 megavatios, por ejemplo. Ahí es que entraba Power Expectation con su planta hecha por ellos a facturar, y cuando pasara el primer kilovatio por el contador del gobierno de Puerto Rico, ahí es que yo te pago. Uh-huh. Ese es el contrato, ahí no se puede hacer tumbe.
1: Pero usted entiende que ya en este punto amerita que esto se ha referido al Departamento de Justicia, al Contralor o a la Oficina del Inspector.
2: Claro, para que se investigue en cualquier irregularidad que se la pueda hacer. Quienes están cuestionando son las compañías estas privadas que estuvieron envueltas en esta otorgación del contrato. Que dice que ese no me representa a mí y que esa firma no es la que yo autorizo. Cuando no ha habido, desde el 10 de junio que se firmó el contrato, tú no has visto una demanda entre compañías corporativas. Esto es un conflicto corporativo. Y estaban cuestionando, no, que se no firmó el que no estaba autorizado. Pues entonces ahí falló quién. Osvaldo Carlos, su oficina de TPPO, claro. Que no hizo el Duligi correspondiente para verificar eso. Y eso es lo que estamos nosotros clarificando. Y sí, puede haber alguna violación a nivel federal de transacciones de la casa, a nivel de Wall Street, de valores, que el gobierno tenga que intervenir y ver si hubo alguna falsa representación que haya violado alguna reglamentación o ley federal en ese aspecto. Pero de que se iba a hacer un tumbe de dinero, ni al gobierno de Puerto Rico ni al gobierno federal se le podía hacer ningún tumbe, porque el contrato garantizaba que ese dinero se iba a dar el primer centavo cuando saliera de la planta privada hecha por el privatizador que se llevó el contrato, el primer kilovatio, y se contara en el contador.
1: Perfecto. ¿Y se investigarán los posibles donativos políticos, relaciones comerciales, cabilderos o algunos vínculos entre personas relacionadas con Power Expectations y funcionarios?
2: Bueno, claro. Parte de las preguntas que se hacen por parte de los legisladores es si existió algún cabildero, si existió alguna persona que intervino. Eso es parte de la investigación. Pero volvemos a lo mismo. Pueden haber 10.000 o cualquier cabildero que exista. Nunca se iba a poder realizar ningún tumbe, porque el contrato que fue hecho por el gobierno de Puerto Rico garantizaba y salvaguardaba ese dinero, porque tenía que haber una inversión privada. El gobierno no iba a invertir nada en esa otorgación o en esa planta de megavatios que se iba a hacer. Le correspondía a ellos hacer la planta, y una vez estuviese lista, tendrían que esperar a que el privatizador Luma, el que está a cargo de la red eléctrica en Puerto Rico, solicitara los servicios de ese privatizador para que le vendiera kilovatios, y cuando pasara el primer kilovatio por el contador, ahí es que se le pagaba el primer centavo.
1: Entiendo. Y lo que usted me indicó hace unos minutos en llamada de lo que usted quería expresar de la gestoría, etcétera, háblenos un poquito de eso.
2: Bueno, yo creo que esta semana proyecto de la Cámara que busca atender un problema que ha sido parte del día a día de muchas personas, y es la regular los gestores. El puesto de la Cámara 1528, ley para reglamentar la profesión de gestor administrativo en Puerto Rico a los fines de establecer los requisitos para dedicar a la gestoría administrativa ante las agencias, instrumentalidades y municipios del gobierno de Puerto Rico, crear la licencia de gestor administrativo y registro de gestores administrativos bajo el Departamento de Asuntos del Consumidor. Y esos son los llamados, como te digo ahora, como se dice en algo, los llamados gestores de OSPE, que son los que tramitan muchas de las situaciones que el pueblo necesita. Aquí la única gestoría que está regulada son los gestores de ITOP, de Transportación Pública, y de Política Medida. Se fundamenta en la propuesta en la laguna del derecho vigente, ya que la gestoría administrativa carece en Puerto Rico de un marco regulatorio general fuera del Departamento de Obras Públicas, que son los que están regulados solamente. Personas que puedan anunciarse como gestores hoy en día cobran honorarios, reciben dinero o documentos de terceros sin registro, sin fianza y sin un foro administrativo al que el consumidor puede acudir cuando ocurre un fraude o el dinero desaparece. Quienes más dependen de estos servicios son precisamente personas vulnerables, adultos mayores, comerciantes, el del día a día, cuando tiene que hacer o sacar un permiso único en OSPE porque va a hacer una construcción en su hogar y paga un dinero a un gestor, impedimento. Que residen lejos, o personas que residen lejos de las oficinas regionales de las agencias. El gestor no es un lujo, sino una única vía práctica para cumplir con las obligaciones legales y obtener documentos indispensables.
1: ¿Y qué funciones podría realizar un gestor administrativo bajo esta medida y cuáles quedarían fuera de su alcance?
2: Mira, actualmente, todo el que va a sacar un permiso en OSPE, la Oficina de Gerencia de Permisos, esto hay que llenarlo por internet, o sea, no es algo sencillo, es complicado. Todo comerciante que va a abrir un comercio, un restaurante en el pueblo, un café visto en cualquier sitio, tiene que ir a OSPE y radicar un permiso o una solicitud de permiso, y ahí que entran ellos. La licencia especial exigiría a todo gestor administrativo inscribirse en un registro público, presentar una fianza no menor de $10,000 para responder por daño y acreditar que no ha sido convicto de delito contra la propiedad o la fe pública. Aplica a quienes gestionen trámites a cambio de honorarios y requerirá formalizar por escrito cada encargo separado los honorarios de gestor de los aranceles gubernamentales. La medida además prohíbe gestoría anónima al imponer a la agencia el deber de exigir la identificación de gestor y la autorización escrita de clientes. Por ejemplo, hay que sacar un permiso bombero, un permiso de salud. Ahí entran los gestores. Pues estas agencias tienen que exigir que la persona que está haciendo el trámite de un tercero esté inscrita, está autorizada en ley, y no como ocurre ahora, que yo tengo un sinnúmero de casos que me llegan a mí de personas que el gestor se perdió, que se le pagó dinero, que no aparece, que tú como cliente, que tú como dueño del negocio X, quieres entrar a OSPE para ver cómo está tu caso, no puedes porque la clave la tiene el gestor y no te la quiere dar porque le debes $1,000. Eso son las problemáticas que causa los directores de las oficinas de permisos de los municipios. Voy a dar ejemplo el de Guaynabo, que yo tengo muchos casos que yo tengo que llamar. Me dice, Giorgio, lo que pasa es que el gestor no aparece. El comerciante del pueblo le dio un dinero para que le hiciera la permisología y se perdió. O hay una disputa entre ellos y él no le quiere dar acceso a la plataforma. Que quien entra es Héctor. Esa problemática es lo que crea o surge en el día a día.
1: Y el proyecto establece penalidades para personas que se hagan pasar por gestores autorizados sin cumplir con los requisitos.
2: Así mismo también. Hay que tener unos requisitos idénticos a lo que ocurre con los gestores de DITOP, que tú los ves cerca de las oficinas regionales, gestoría, y ellos te sacan la licencia, te cumplen con el pago de multa, médico, abogado. Esa gente tiene que estar o está regulada a través del Departamento de Transportación y Obras Públicas, esos gestores. Pero los gestores que trabajan agremensura, arquitectura, permisos en OSPE, oficina de permisos, no hay regulación, están ahí, están por la libre. Y esta medida establece un ordenamiento y le da esa garantía al consumidor a la hora de tú pedir un servicio de alguna gestoría para alguna de estas personas que al día de hoy no están regulados por ninguna agencia. Este proyecto lo regula a través del Departamento de Asuntos del Consumidor con el registro de gestoría, y tendrían que dar una fianza de $10,000 que garantice gestiones que tú hagas de tercero, para que ese tercero esté garantizado de que se le dio una persona en ley y que no le va a hacer un tumbe.
1: Wow. Y representante, en otro tema, ¿verdad? ¿Se enteró del proyecto de su homólogo Connie Valera de quitarle los pozos de agua a las comunidades?
2: No lo he leído, lo vi en la prensa. Esto va a vistas públicas, se puede hacer, hay que cogerlo con pinzas y ver qué es lo que busca, aunque tiene un mérito, que es que podamos conseguir agua en lo que en el pasado era la fuente de nutrir agua a la autoridad de acueductos y alcantarillado, que eran los pozos, que ya están, muchos de ellos ya hay que verlo. No tengo el contexto completo del proyecto, así que no puedo opinarte qué es lo que busca, aunque se habla de expropiar a los que tengan este tipo de pozos en sus propiedades. Por eso es que tengo que hay que cogerlo con pinza y ver en fondo qué es lo que busca y en qué afectaría a cualquier persona que tenga su propiedad en un pozo y que le expropien una cantidad de cuerdas X, porque ahí está ese pozo.
1: Pero así, el presidente del Senado, Tomás Rivera Chávez, ha expresado públicamente la preocupación por la intervención gubernamental con los pozos comunitarios. Como parte de esto, ¿usted tiene esa preocupación? ¿Entiende que este proyecto atiende un problema legítimo que requiere intervención del Estado?
2: Por eso es que hay que tomarlo con pinza, atender un problema legítimo, porque el día que ocurre una sequía más larga de la que hemos tenido, ¿de dónde vamos a sacar agua? Hay que buscar un plan B. O sea, también hay que ponerlo sobre la balanza.
1: Cuando se hacen muchas carreteras,
2: por decirte un ejemplo, la ruta 66, que va de aquí hasta Fajardo, hasta allá Río Grande, ahí se expropiaron carreteras y fue en el beneficio del pueblo. Tú imagínate esa área de ustedes allá, si esa ruta 66 de Pedro Rosselló, ustedes vivirían en el tapón eterno.
1: Correcto.
2: Ahí se expropiaron propiedades. O sea, que hay que sopesar cómo se iría a expropiar si existen estos pozos que van a beneficiar al pueblo, como se benefició en aquel momento el pueblo de Fajardo y todos esos pueblos que están en esa área costera, gracias a la ruta 66 que implementó don Pedro Rosselló.
1: Pero antes de recurrir a una expropiación, ¿debería obligarse la autoridad de acueducto a demostrar que agotó las alternativas para estos acuerdos voluntarios o los propietarios, servidumbres, sí, claro, o negociaciones?
2: Todas esas cosas hay que trabajarlas y buscarlas, porque tiene que ser así. A veces, en el caso mío, yo tengo una subestación de acueductos en el barrio Pajita Falcón, en Aguas Buenas, que logramos hacer bajo el gobierno de Ricardo Rosselló, a una inversión de 1.5 millones. Ahí no se tuvo que expropiar, el residente donó el terreno para hacer la subestación que bombea agua para allá de la montaña, de allá del área de Pajita Falcón, en Aguas Buenas. O sea, okay, que todo hay que trabajarlo, como tú dices, si la persona accede o no accede. Todo tiene que verse en el proyecto y tendría que analizarse en su justa perspectiva.
1: Así que en ese caso de usted, pues, en Aguas Buenas el propietario cedió, pero no estamos hablando de que siempre vaya a ser así. pueden haber esto, ¿verdad? Algunos retos, como por ejemplo que fallezca el propietario, que haya un roce entre vecinos también. Todo es en el contexto que se puede evaluar.
2: Así mismo es.
1: Y
2: hay que analizarlo, entonces, pero como no lo he leído, no te puedo hablar en contexto completo. Tiene esto, tiene lo otro, porque tengo que verlo.
1: Sí, después podemos abundar más y gracias de verdad por recibir y atender nuestra llamada, estar aquí con nosotros, con los radioescuchas, todas las personas que están desde las 6 de la mañana atentos para que usted le pueda brindar la información correcta. Sabemos que usted tiene una agenda muy ocupada, pero agradecemos una vez más que haya dicho presente aquí en Yunque 92.9. Conmigo está Georgie también, el equipo de producción, así que le agradecemos su tiempo. Que tenga excelente día.
2: Gracias a usted.
1: A usted, papá.
0: Bueno, muchas gracias al representante Georgie Navarro por esa excelente información. Y estás en el programa El Arranque, la mejor programación de 6 a 9 de la mañana. Así que no lo saques de ahí. Regresamos en breve. Y dime.
1: Alondra. Luego de la pausa vamos a tener las expresiones de Kimmy, así que la hermana de Kathy, y estamos hablando, ¿verdad?, de este caso de la familia Rashke. Así que nosotros ayer estuvimos la entrevista con José Ángel, estuvo excelente, se pudieron evaluar algunos puntos. Luego de la pausa vamos a estar analizando las expresiones que hizo Kimmy, así que no lo saques de ahí.

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0: Bueno, y seguimos aquí en el programa número uno, El Arranque, donde hemos tenido un programa excelente, unas entrevistas, y vamos a seguir, claro que sí. Te felicito, Alondra, por esa excelente entrevista, y creo que vamos ya mismo para otra entrevista más, ¿es así, Alondrilla?
1: Eso dice producción, así que vamos.
0: Producción.
1: ¿Verdad? Y lo cometido es que vamos a continuar con buenas entrevistas aquí y vamos a seguir. Esto se va a poner mejor. Oye. Todos los días mejor. Pero ajá, lo que quiero, ¿verdad?, decirte, ayer tuvimos la oportunidad de entrevistar a José Ángel, el sobrino de Jorge Rashki. Estuvo haciendo unas expresiones, fue muy cortés, ¿verdad? A la misma vez él indicó que le da mucha pena, que están orando por esta situación, que lamentablemente, aunque son familia, pues ha habido, ¿verdad?, que tomar ciertas acciones o, como diríamos en la calle, ¿verdad?, poner ciertos límites saludables debido a que aparente y alegadamente no es cierto que ha habido pues un distanciamiento entre padre e hija, entiéndase, entre la hija menor de Jorge Rashki, que es Kathy, y que eso es lo que ella está indicando, que en efecto ella no ha visto a su padre en 6 años, que pues ella está preocupada por su salud. El primo hermano, entiéndase, José Ángel, que estuvo con nosotros aquí, indica que en efecto pues él está muy bien de salud, que no hay por qué estar publicando fotos del señor el reverendo Jorge Rashki, y que en efecto pues todo esto pues ha sido como un poco incómodo para ambas partes. De la misma forma, ¿verdad?, sabemos que Kathy hizo hace unos días atrás un live en donde hizo unas expresiones, no solamente de su primo, también pues de su hermana, y que pues insinuó como si algunos familiares estuvieran controlando, manipulando lo que es la perspectiva o algunas acciones de lo que es su señor padre. Y por eso hoy vamos a tener aquí lo que fueron las expresiones públicas, y ella expone únicas expresiones públicas, y estamos hablando de Kimi, quien en general no se ha expresado hasta el punto o sol de hoy en ningún medio de comunicación, pero ayer estuvo unos 15 a 13 minutos hablando acerca de esta situación. No dio, honestamente, ya yo lo escuché, no fue muy detallista entre, ¿verdad? Yo creo que ella se mantuvo en una zona bien gris. Esa es mi, ¿verdad?, perspectiva de las expresiones, pero queremos que ¿verdad?, nuestro público de Yunque, los radioescuchas, tengan la oportunidad de evaluar esta información, estas expresiones que hizo Kimi, y luego vamos a intentar llamar, ¿verdad? Bueno, no me dejaron decir. Ajá. Vamos a llamar a dos personas involucradas en esta situación. Por poco meto las cuatro.
0: No, estamos bien, estamos en vivo.
1: Pero vamos a intentar hacer una llamada a ver si nos contestan.
0: Seguro que
1: vamos
0: sí.
1: Vamos a las expresiones primero.
0: Vamos allá.
2: Sociales, en esta ya hora del mediodía, casi tarde, les saludo. Y quisiera tomar unos minutos de manera escueta y breve para hacer unas únicas declaraciones. No acostumbro, ¿verdad?, entrar a estas redes para emitir ningún tipo de juicio, comentario, pero entendí que era pertinente el que hoy pues pudiera emitir esas declaraciones. Así que mientras usted está conectado conmigo, quiero hacer claro que estas van a ser mis únicas expresiones que voy a emitir al respecto. Relacionado como familia, no voy a hablar en carácter de la institución de Clamor, sino en mi carácter como familia. Así que, como dije ahorita, buenas tardes y gracias a todos los que se han estado conectando. Como ustedes saben, durante los últimos días han estado circulando públicamente una serie de expresiones relacionadas a nuestra familia que han generado preguntas, preocupación y, en algunos casos, información que entendimos que necesita ser aclarada. Así que dejando eso claro, después de haberlo considerado cuidadosamente, porque los que me conocen y saben cómo me manifiesto a través de estas redes sociales, no acostumbro de ninguna manera en entrar en debates, ni en insultos, ni en nada que sirva para atacar. Así que he decidido dirigirme directamente a todos ustedes que están ahí conectados. Como dije, este live no tiene como propósito atacar, desacreditar a nadie. No pretendo entrar en una discusión con ninguna persona. Y tampoco, quiero dejar claro, pretendemos convertir asuntos familiares o personales en un espectáculo público. De eso no se trata. Yo creo que el propósito de estas escuetas declaraciones que voy a hacer en el día de hoy es más sencillo. Es aclarar hechos que han estado ciertamente circulando. Y como dije al principio, quiero distinguir lo que son asuntos personales de lo que tiene que ver con lo que es la institución de Clamor a Dios. Así que no voy a tener una sección de preguntas abiertas, simplemente quiero de una manera con altura presentar nuestra posición. Luego, cada persona pues llegará a sus propias conclusiones. Ciertamente, nosotros como familia nos duele el tener que poder hacer este tipo de expresiones y comentarios, pero lo queremos hacer con sabiduría. Mi papá me ha pedido unas declaraciones que las voy a estar leyendo, y es un mensaje claro a todo lo que ha estado ocurriendo. Y él claramente, ¿verdad? Porque mi papá está en sus facultades claras, yo quiero, ¿verdad?, dejar eso establecido, de que papi es un espíritu libre, nadie lo controla, él guía, él hace todos sus asuntos y realmente ha estado, ¿verdad?, activo en todo lo que hacemos ministerialmente y como familia. Y dejando eso claro, quiero dejarles también las declaraciones que mi papá, en relación a todo lo ocurrido en el día de ayer, deja establecido. Como padre, amo profundamente a Katy, al igual que a mis hijos. Pero como padre, debo ser sabio y proteger la integridad de mis hijos, sin ventilar asuntos que son nuestros como familia. Confío en que estos asuntos tan lamentables familiares sean rebasados con el diálogo y sobre todo con la oración. Yo quiero, en las breves palabras que voy a decir, que aquí no hay ninguna intención de atacar ni de entrar en discusiones, pero yo entendí que era necesario que pudiéramos aclarar asuntos como siervos de Dios. Y creo que es importante el que ustedes puedan entender que toda familia tiene sus situaciones y tiene sus hechos. Eso no significa que tenemos alas ni volamos, todos tenemos unas situaciones, pero tenemos que distinguir los foros y los lugares donde se discuten las mismas. Y con eso en mente, yo quiero que cada uno de los hechos que ha estado debatiéndose, algunos puntos de si dejaron entrar, si no la dejaron entrar, yo sé que las redes pues se alimentan de todo ese tipo de comentarios. Esa no es nuestra intención. Nosotros hemos guardado silencio y hemos querido ser sabios en todo este proceso porque entendemos la responsabilidad que tenemos no solamente en nuestro carácter familiar, sino también como siervos de Dios. Yo amo profundamente a mi hermana como a todos los miembros de mi familia. Y en ese amor profundo que siento, tengo que velar porque todas las cosas corran de la manera correcta y más sabia. Y dejando esto claro, porque amo profundamente a mi hermana, en mi corazón no hay nada absolutamente en contra de ella. Simplemente que hay asuntos que hay que dilucidarlos dentro del entorno familiar. Y a esos fines, yo les pido a ustedes la oración. Siempre hemos hablado directo, siempre hemos sido una familia pública, eso es parte de lo que hemos enfrentado toda la vida, y por eso hoy me dirijo con la tranquilidad y la certeza de que Dios está en cada una de las cosas. Nada va a empañar lo que Dios hizo ayer. Se trata de dilucidar asuntos que yo sé que con el tiempo y el favor de Dios nos ayudará a hacerlo dentro del entorno familiar y en los lugares correspondientes. De hecho, la intención en el día de ayer en ninguna manera fuera que surgiera la situación que surgió. Porque a esos fines, mi papá, que es un anciano de 83 años, toda la vida, cuando ha ido a ministrar, siempre nos pide que nadie lo moleste ni se le acerque. Y siempre se resguarde. Eso ha sido así desde que yo tengo uso de razón. Y las instrucciones que él había impartido era que al final del evento tendríamos que reunirnos. Lamentablemente, eso no fue lo que ocurrió. Pero esos fines, quiero dejar eso aclarado. agradezco a todo el equipo de trabajo que hizo su mayor esfuerzo para que las instrucciones que ya habían sido impartidas a los fines de recibir con amor a mi hermana, que pudiera participar dentro de ese entorno con tranquilidad, lamentablemente no se dieron de esa forma. Yo les invito a ustedes a que oren por nosotros, a que nos cubran en oración, a que aprendamos a tener, ¿verdad?, la oportunidad no de agarrar un solo momento o un solo incidente para adjudicar responsabilidad. Yo sé que han corrido muchísimas cosas por las redes, pero de igual forma hoy tengo que hablar clara, directamente, porque siempre he sido una mujer íntegra y siempre me he guardado para el Señor y he velado por no estar en ninguna de estas redes hablando asuntos que no corresponden. Y si usted ve mi récord, durante los últimos días guardé silencio. Silencio porque entendí que era lo más sabio y que tenía que estar enfocada en una gran batalla que se avecinaba. Y alabo a Dios porque siempre, pues, Él nos ha resguardado y nos ha cuidado. Pero tengo una responsabilidad y es poder aclarar algunos asuntos porque está de por medio también nuestra integridad ministerial. Y a esos fines, primero que nada, tengo que dejar eso establecido. Yo no pretendo ser larga aquí, no voy a entrar, como dije al principio, en ningún tipo de debate. Los hechos, las cosas que haya que dilucidar, se hacen dentro del foro correspondiente y en los lugares que son pertinentes al entorno familiar. Yo les agradezco sus oraciones, yo les agradezco su apoyo. Nada ni nadie va a desenfocarnos de lo que estamos haciendo. Y como toda familia, tendremos, ¿verdad?, que trabajar con asuntos que quedan ahí sobre la mesa para lidiar y para que haya absoluta sanidad sin tener, ¿verdad?, que perjudicar en ninguna manera a un anciano de 83 años que es mi padre, que está claro que papi viaja, va a Centroamérica, hace sus asuntos y siempre ha velado porque cada uno de nosotros dentro de lo que está a su alcance tengamos lo mejor. Si hay algo que mis padres me enseñaron, tanto mi mamá que en paz descansa como mi papá, es ese amor profundo, ese sentido de perdón y de abrazo que trasciende más allá. Y si algo he aprendido en mi vida es que el perdón es algo poderoso, es liberador y trabaja a tu favor. Sin embargo, durante estas últimas horas, ante lo ocurrido, que es tan lamentable y penoso, yo quería que ustedes pudieran escuchar nuestra voz. Como dije, no para un ataque, no para una discusión, sino a los fines de aclarar que en el día de ayer no había ninguna intención de que mi hermana no pudiera acceder a mi papá.
0: Ay, ay, ay, ay, ay. En verdad, no sé lo que dijo, mucha excusa, tranquilidad, certeza, intención, oren directamente. ¿Qué tú tienes que decir a eso?
1: Bueno, realmente yo no dudo de la integridad, no solamente de Kimi, sino de toda la familia y los miembros de la familia Rashke. Yo creo que esto es una familia muy respetada en Puerto Rico durante muchos años y, como ella dijo, esto es penoso. Es penoso no solamente para esta familia, sino para cualquiera, claro, que pues en efecto estén teniendo cualquier tipo de conflicto. Explotó, ahora bien, ella lo dijo, oye, todas las familias tienen lo suyo, no, claro, hay familia perfecta, eso está bien. Pero donde no estoy entendiendo es que ella indica que va a ser clara y, oye, esta es mi opinión, quiero dejarlo aparte. Uh-huh. Yo siento que ya no lo fue. Yo siento que ella se mantuvo en una zona gris. Yo siento que ella lo único que hizo fue delegar lo que sucedió a su señor padre. Porque mientras José Ángel dijo que el reverendo estaba orando y que por eso no la atendió, ajá, ella indica aquí que ya habían unas instrucciones previas. Ay. Que ya esa era la orden que se había acordado. Y por eso, si Katy aparecía, aparentemente, no importando lo que sucediera, no la iban a dejar pasar. Entonces, después al final indica que ellos nunca quisieron que ella no fuera parte del evento. Entonces, siento que la información está contradictoria, que quieren expresarse y como mantener íntegra este ministerio y pues que, ¿verdad?, no se vuelva lo que sería pues un conflicto público, mediático, etcétera. Mira, ya lo es.
0: Ya
1: esto está en las redes, porque Kathy hizo un live. Y entonces esto, ayer tuvimos, gracias a Dios, las expresiones de José Ángel, que nos ayudó a entender un poquito más y a entender la otra perspectiva de que es que ella mantiene una relación con su papá, contrario a lo que ella está diciendo aparentemente. Así que yo no sé, pero yo entiendo que en estas expresiones que ella, ¿verdad?, Kimi hizo,

0: obviamente está bien afectado con esto en un sentido.
1: Y sabemos que hay gente orando.
0: Claro, claro, ¿no? Y hay que aplicar, ahora es que hay que aplicar la fe y el amor y la situación, pero no deja de ser un pequeño escándalo. Y entonces, muchas veces pasa esto, que tratando de arreglar, lo que hacen es que es como que se hunde.
2: El número al que se comunicó no está en servicio.
0: ¿Cómo que no está en servicio? ¿Le cortaron el teléfono?
1: ¿Qué este pasó que, ahí?
0: A lo mejor lo cambió ayer. ¿Qué pasó ahí? Se le explotó el teléfono. Pero sí queremos decir que estamos pendientes de esta situación y vamos a seguir intentando a ver si podemos comunicarnos con el señor.
2: Número al que se comunicó, ajá, no está en servicio.
0: ¿Cómo que qué?
2: Esta es una grabación.
1: Lo cambió el teléfono. Dijeron, cámbiale el teléfono ya que...
0: Bueno, lo que pasa es que esto es un evento, que esto no es el primer evento, esto es 53 años y es duro, es fuerte, como escuchamos mucho en las redes ayer, que tú tengas una situación con tu hija y entonces imagínate aquí cómo está el pueblo, que después te van a decir, ¿y este va a predicar? Claro que sí, el poder de Dios no lo detiene nadie desde mi punto de vista, estoy hablando. Pero debió de haberse esta situación arreglado. Y la fecha que cogieron no fue la mejor.
1: Entiendo.
0: Porque era el día del evento.
1: Bueno, entonces, no tenemos... Discúlpame, Yogi, que siempre... a veces te interrumpo y no me gusta. Pero no vamos a llamar a Katy. A ver si en este caso ella pues nos puede recibir la llamada.
0: Bueno, sobre Katy, ella ha tratado de comunicarse con en las redes sociales. Algunos le dicen que no quieren que hable. Y aquí en Yunque 93 nosotros le vamos a dar la oportunidad para que se exprese.
1: Claro que
0: así
1: sí.
0: Que estamos pendientes. Recuerda que puedes escribir a Yunque 92.9.
2: Please leave your message for 407.
1: Bueno, Katy había dicho que ella se iba, yo lo leí, que ella se iba a retirar desde ayer en oración. A lo mejor todavía está orando. Sabemos que esta situación es bastante penosa. Vamos a seguir haciendo el intento porque a lo mejor en esa, ¿verdad?, en esa ronda de oración, ella puede hacer una pausa y atendernos aquí en Yunque 92.9.
0: Seguro que sí. Oye...
1: es que quién mejor que ella para que nos pueda aclarar. No está.
0: No, y el pueblo también, pueblo de Puerto Rico, pueblo cristiano, se merece una explicación y esperemos y oramos a Dios para que esto pueda tener un happy ending, como dicen los americanos, un final feliz. Exista, si hay una situación difícil, pues puede existir la reconciliación. Y pues, como toda familia en Puerto Rico, estamos todos expuestos, ¿verdad? Esto pues tenga un final feliz.
1: Vamos a llamar a Kimi. De verdad que producción hizo un trabajo increíble. Vamos a intentarlo acá.
0: Claro, claro. Estamos haciendo todos los esfuerzos porque es nuestro compromiso de informar al pueblo.
1: Bueno, esta familia definitivamente está completamente desconectada. Le podemos dejar también un mensaje, un voicemail o un mensaje de texto, yo no sé si se pueda, para que en efecto puedan ayudarnos con eso y pues brindar unas expresiones breves aquí. Vamos con otro número. Vamos a ver si el mismo reverendo nos contesta.
0: Esa
1: vamos
0: es la magia de la radio. Vamos a ver, estamos haciendo los intentos, estamos en vivo. Mientras tanto, pues, puedes dejar tu comentario a través de la página de Facebook. Vamos a ver, está sonando. Estamos tratando de comunicarnos con el reverendo Jorge Tarso. Sí. Reverendo Jorge Rasky.
1: Wow.
0: Ay, ay, ay, ay, ay. Vamos a ver si lo contesta. Estamos en vivo. Seguro que sí. No, aparente.
3: Jorge Rasky.
1: Bueno, ahí ustedes escucharon que en efecto ese es el número, tenemos la legítima información. Vamos a intentar una vez más a ver si en esta ocasión tenemos éxito.
0: Seguro que sí. Y él, creo, entiendo yo que nos puede dar

0: bastante
1: claro,
0: más luz
1: claro.
0: sobre este triste evento.
1: Oye, y no tiene que ser tan detallado.
0: Claro.
1: Pero, pues, que él se puede expresar, porque hay una versión que es que él no quiso recibir a su hija. Entonces, no queremos que se quede eso.
0: Y sería bueno tener la versión de él, ¿verdad? Sabemos que es un momento duro para la familia, pero también pues ha sido tema trending en las redes sociales.
1: Oye, tú sabes lo que es hacer esto por 53 años y que sí. Y que se llene.
0: Sí.
1: Se necesita influencia.
2: Jorge Raschke.
0: Bueno, aparentemente pues no hemos tenido comunicación, pero vamos a una pausa y regresamos en breve. Seguro que sí.
1: Sí, vamos a una pausa. Ustedes en sus casas, no lo saques de ahí. Nosotros estamos haciendo la gestión que producción necesita para que ustedes puedan tener la información y todos podamos estar pues un poquito más tranquilos acerca de esto, que yo creo que desde algún aspecto nos toca a todos, porque todo el mundo tiene familia y nadie quiere estar en estos términos con la suya. Así que usted en su casa, no lo saques de ahí. Vamos a una breve pausa para poder continuar asistiéndole y estar informándonos aquí. Yunque 92.9, este es Alondra Cortijo y Georgie.
0: Eso es así.

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0: Bueno, y seguimos aquí. Estamos haciendo todos los intentos a ver si nos podemos comunicar con las personas que tienen que ver con esto y nos puede dar un poquito más de más luz, porque es interés prácticamente social. Esto ha acaparado las redes y pues tiene que ver con el pueblo cristiano y tiene que ver con una familia muy querida. Y por eso estamos haciendo los intentos para ver si podemos comunicarnos con ellos.
1: Georgie, vamos a hacer una ronda de llamadas nuevamente.
0: Claro.
1: A todos, ¿verdad? Los contactos que tenemos. Nosotros estamos buscando que ustedes puedan tener la información fidedigna aquí.
0: Seguro que sí. Vamos a hacer los intentos. Ya, pues, escuchamos ya el sonido del teléfono. Y le pedimos que, yo sé que nos están oyendo, pues, por favor, si quiere contestar, aunque sea, pues, para decir... Pues llámame después o lo que sea.
1: Última oportunidad. Después vamos a seguir con los temas que tenemos en nuestro rundown, pero estamos haciendo este espacio para que se puedan expresar, para que puedan aclarar. No hay que ser muy extenso, pero si queremos que tengan este espacio aquí en Yunque 92.9, se lo estamos dando.
0: Seguro que sí. Y pues, como sé que nos están oyendo, nos pueden llamar al 787-874-9301 y ahí entra la llamada y la cogemos. Vamos a esperar, tenemos fe en que podamos conseguir esta comunicación, que es tan importante para aclarar todas las dudas que puedan existir. Ya escuchamos esta mañana a la hija de Jorge Raschke. Vamos a esperar.
2: Jorge Raschke.
1: Vamos a ver si podemos en esta ocasión, en esta oportunidad, llamarlo otra vez y contactar, ¿verdad? Recibir a lo que sería.
0: Seguimos intentando porque pues nos interesa y sabemos que a ustedes allá en sus casas les interesa. Estás en el programa El Arranque de 6 a 9, esta vez pues con Alondra y Georgie. Le damos
3: al que se comunicó no está en servicio.
1: Y Georgie, yo quería, ¿verdad?, puntualizar esto.
0: Ajá.
1: A nosotros en carácter personal,
0: claro,
1: nos preocupa mucho y sabemos lo que significa cuando esta situación en donde se pone en riesgo lo que es la imagen de un ministerio completo, puesto que aquí tenemos el de nosotros. Aquí
0: claro,
1: todas las noches tenemos a nuestros pastores.
0: Seguro.
1: Que también se deben a lo que es su imagen, se deben al pueblo, ¿verdad? Ayudar a atender asuntos que otras personas ignoran, uh-huh, y que muchas veces son ellos los que salen a defender, uh-huh, a comunidades minoritarias, a grupos minoritarios.
0: Sí.
1: Es decir que muchas veces... este ministerio o los ministerios, en el caso el de nosotros, somos muchas veces las manos y los pies de Jesús. Uh-huh. Entonces, con esto, pues se pone un poquito en duda, no la integridad ni como ministerio ni nada, porque todos...
3: la información y a la mayor brevedad posible yo estaré contestando esta llamada. Bendiciones.
1: No están contestando, sale el voicemail. Pero lo que queremos es que, ¿verdad?, que puedan expresarse, porque sabemos que no la están pasando bien en este sentido como familia y sabemos, alguien está llamando. Saludos.
0: Vamos a ver.
1: Saludos, Yunque 92.9.
0: Yunque 93, adelante. Hello. Nos están llamando, pero aparentemente pues.
1: Saludos, Yunque 92.9.
4: Thanks. Please stay on the line.
1: Sí.
0: Please stay on the line.
1: Ahí bien.
0: Que traducido es, quédate en la línea. Uh-huh. Vamos a ver. Nos están llamando, claro que sí. Vamos a ver si la podemos zumbar a la línea. Yunque 93. Sí, acuérdense que estamos en vivo.
1: Saludos, Yunque 92.9. Adelante.
2: Ah, 92.9, ¿cómo te encuentras?
0: Adiós, Serranito, Dios te bendiga.
1: Bien, Serranito, buen día.
2: Saludos a ambos. No, lo estoy llamando porque ayer no se pudo terminar el trabajo. ¿Sabes que le había dicho que este trabajo es de 2 días? Aquí.
0: Correcto.
2: En el área de los bomberos a la parte de atrás. ya estamos en el área de los cunetones, limpiando los cunetones. Ayer se picaron palos y ramas que estaban entorpeciendo el área de los carros, los vehículos. Ya está convirtiéndose en una autopista limpia para todo el bienestar del pueblo de Fajardo. Esta zona aquí había sido criticada por personas que viven aquí y que no se le estaba dando el servicio, pero sí, ya estamos trabajándolo. El honorable alcalde nos envió para acá, el señor Pello Soto, vieron la situación y de inmediato, ya esto es cosa del pasado y va a ser cosa del pasado también, porque le vamos a estar dando más seguimiento a estas personas que están tirando vehículos en esta área aquí. Estamos trabajando con la zona de los vertederos clandestinos y no queremos más vertederos clandestinos en Fajardo, con una casa bella al lado y un vertedero al lado, que son personas que vienen a las 2, a las 3 de la mañana a tirar basura aquí y se van tranquilos como si nada. No le pueden pagar al vertedero, no pueden ir al vertedero, no pueden hablar con el Departamento de Obras Públicas a ver si se la puede recoger, o hablar con Conway. Uh-huh. Ellos no tienen ningún tipo de sentimiento, van y te la tiran a ti al lado de una casa de 300,000+ y te convierten allí en un vertedero. Ustedes tienen que aprender, vecinos de Fajardo, tienen que aprender a investigar quiénes son estas personas. A veces son las mismas que se acostumbran a estar tirando este tipo de porquería en al lado de su casa. No le dé break, cójale la tablilla, llame a la policía, llame a Obras Públicas, y eso no significa ser chota. Usted no dé nombre, porque aquí no estamos hablando de choteo, aquí estamos hablando de su salud, de la gente que te tira un carro con quemado en tu casa al lado y que sinceramente no tienen sentimiento, no tienen corazón. Y nosotros estamos trabajando con este caso ya. A la mediodía, eso de la mediodía, ya vamos a estar haciendo terminaciones completas para ya no regresar aquí. Hasta le vamos a echar veneno, lo vamos a seguir manteniendo. Pero nada, todos son ustedes, los vecinos que estoy viendo aquí ahora mismo, todos ustedes tienen que ser vigilantes de sus propias cosas.
0: Claro que sí. Oye, ¿y el tránsito no se ha afectado? Porque ayer creo que iban a cerrar la carretera, nos dijiste.
2: Ayer cerré, hoy cerré. Ajá. Y esto es una carretera que es bien poco los carros que pasan por aquí.
0: Los
2: que pasan son los que tiran la basura y se van. Pero es viable, porque lo que pasa es que de aquí tú sales y sale shopping de Montebrisa. Y lo que busca la gente es la tranquilidad, una carretera que no te den cantazos en los palos, que se vea limpia y que la carretera esté bien útil. Porque una carretera oscura y una carretera con palos y una carretera que tenía... un monte bastante alto, pues no, ya esto es una autopista. Uh-huh. Y es la tercera autopista que estamos convirtiendo ya en Fajardo en cuestión de limpieza, desde que estoy a cargo de los vertederos clandestinos. Uh-huh. Esto va a seguir así.
0: Muy bien. Bueno.
2: Saludos a Bulín, mira, te mando saludos, Bulín. Que...
0: Oye, y pregunto, ¿tienen otra ruta más planificada?
2: Sí, hay una ruta planificada, ya están muchachos en Quebrada Vuelta, en el puente de Quebrada Vuelta, que están haciendo un extraordinario trabajo también hoy. Allá en donde es una farmacia que empieza con W por allí, están haciendo unos trabajos por allí. Nosotros vamos a estar en la mansión del Sapo y en Maternillo, haciendo más trabajos de vertederos clandestinos, y estamos investigando ya un montón de vertederos clandestinos, que a pesar que sean pequeños, los queremos ocupar también tirándole tierra, algo le vamos a hacer para que no tiren más nada, pero los estamos investigando todos para que Fajardo no sea un vertedero clandestino de muchos carros, mucha porquería. La policía municipal estuvo ayer conmigo, nos ocupamos de 4 o 5 carros que habían aquí, que tenían, todos tenían el aviso de que tenían que moverlos y no los movieron. Carros eran chatarra, no tenían goma, no tenían motor, no tenían nada. Pues para afuera es que van, para afuera, y los sacamos para afuera y los tenemos allí. Tienen 30 días para buscar ese carro si te da la gana. Mm-hmm. Si no, lo esparrachamos y hacemos algo con él.
1: Serranito, gracias por siempre mantenernos a la vanguardia. Saludos a Bulín y a su esposa Maritza, los queremos mucho, y quiero puntualizar el trabajo tremendo que están haciendo, el compromiso sí. Se nota, sé que no va a ser la última vez, sé que vamos a tener más proyectos, que Fajardo va a continuar siendo más limpio de lo que está, que estamos trabajando con logística, con orden, y que también otros municipios se van a animar a ser un poquito más organizado, tener una logística mejor y ser más limpio. Y como usted dijo, no hay chota, mire usted, ya anónimo de la calle, estoy denunciando tal cosa que vi, se acabó, Y entonces ayudamos al medio ambiente, ayudamos al turismo, ayudamos a la salud de todos y ayudamos a la sana convivencia.
2: No, y aquí tienen un anuncio que se está dando aquí a cabo con Conway, que está semanalmente todos los días haciendo un trabajo extraordinario en la basura especial y en la basura regular, que ya el alcalde tiene conocimiento, le envió conocimiento a todo el pueblo bajo los mensajes que están llevando, y espero que sepan cuándo es que se va a sacar la basura suya. Si usted tiene conocimiento que la basura se va a sacar el jueves y el viernes de su casa, que van a ir el viernes y hoy es lunes, mire, no la saque el lunes, guántese un momentito y el miércoles la saque y el jueves se la llevan. O sea, no podemos tener porquerías dentro de de la casa, con una casa tan cara y te sacando basura, muebles, lavadora, estufa, y que va a estar 3 días o 4 ahí al frente de su casa. No, esperen el día que va a ir la basura, el día antes la saca, y ahí estamos trabajando un poco mejor.
1: Gracias, y usted está haciendo un llamado a la paciencia, a la prudencia, que son no valores que a veces...
2: A nadie, no estamos faltándole respeto a nadie, claro. Lo estamos haciendo educadamente. Exacto. Y nada, y el que se le ha faltado el respeto, mire, perdone, y si usted es de las personas que está tirando basura aquí, por aquí, tenga mucha cuenta, puede haber una cámara, puede haber un guardia al lado, o puede haber un vecino al lado, que no le vamos a estar dando perdón.
1: Bueno, si usted lo está diciendo es por algo, así que no se arriesgue, no se arriesgue, porque quizás antes no lo cogieron y esta vez sí.
2: Y acuérdense que yo trabajo organizado.
1: ¡Nos vemos! Bye. Una pausita ahí.
0: Vamos a buscar aquí la pausa rápidamente.
1: Nos vamos en pausa. ¡Ay, tenemos llamada!
0: Vamos allá. Sí, tenemos llamada.
1: Espérate, no nos vamos entonces.
0: No, volve, acuérdate en vivo.
1: Saludos, muy buenos días.
5: ¿Cómo estamos? Gracias por coger mi llamada. Yo sé que se iban a ir a anuncio, lo estaba escuchando. Joven García, tipo común, ¿cómo está?
1: Saludos, señor García, Alondra, Cortijo de Yunque. ¿Cómo está usted?
5: Alondra, oyendo los dos temas, el de Serranito, cuando se empiezan a confiscar los cajos de esa gente que tiran basura y tiran escombros, ahí se acaban los problemas. Confiscar los cajos, no tique, no cámara, los cogieron y confiscaron carros. Del otro tema que estaban hablando, del cristianismo. Ajá. Los cristianos no son figuras públicas, son ejemplos para una comunidad.
1: Eso es así.
5: Los cristianos no son figuras públicas, son ejemplos para una sociedad. Y ahora mismo ese problema que tienen los crack, y lo tienen cualquier pastor y cualquier familia y cualquier hogar, eso existe. ¿Eso pero es esas así? Sectas satánicas que están hablando por ahí hace un tiempo para acá, que están cogiendo auge, que están pidiendo que se reconozcan sectas satánicas, así mismo. Este ha sido un pueblo que ha sido siempre de Dios, este ha sido un pueblo que aquí siempre se ha orado y las rodillas nunca se han levantado del piso, siempre la gente está orando de pie y de rodillas, pidiéndole a Dios. ¿Cómo es posible que estemos pendientes a cosas que no nos llevan para adelante, ni en lo emocional, ni en lo espiritual? ¿Cómo es que es posible que estamos pensando en lo negativo que está pasando esa familia, el proceso y la prueba, y no vemos lo bueno que a veces llevan y a veces lo útiles que son y cómo Dios los usa? Eso es como imposible, mirando siempre lo malo y no miramos lo bueno. Eso que está haciendo Serranito en Fajardo es digno de admirar. Está tratando de tener un pueblo, aunque no me importa que la casa cueste 300,000, también si hay una choza ahí también hay que respetarla.
0: Seguro.
5: Serranito, con respeto, usted sabe que somos papanas, usted sabe que somos amigos. No lo mires negativo, mira lo positivo. Lo que tú estás haciendo se merece mi respeto. Por un pueblo, por una ciudadanía, por una gente que se merece en eso. Y por uno que por otro no vamos a dañarnos. Y así mismo le digo al cristiano, no deje que aquel te dañe. No deje que aquel te ponga tropiezo en tu camino. Camina. Y no dejemos que esas cosas negativas lleguen a nuestro sistema. Porque si no, en vez de no tener agua, puede venir un terremoto a Puerto Rico, como esa gente que se burlaron en Venezuela. Y en pleno grito le llegó el terremoto y se tuvieron que ir a correr. Ustedes lo vieron, yo no lo estoy inventando yo. Esa otra gente allá también en Colombia, no sé lo que hicieron. Pero la mano de Dios siempre se pone.
1: Amén.
5: Y llega cuando tiene que llegar. Como llega lo bueno, llega lo malo igual. Como llega lo bueno, llega el castigo igual. Como llega lo bueno, también te va a reprender, porque es que estamos a veces mirando otras cosas. Se ha pedido muchos derechos y a todos se ha brindado. Y como una democracia, por aquí tenemos unos principios, porque cuando aquel hombre se decía que era Jesucristo hecho hombre, en muchos países, en Chile, le dijeron dónde vas a bajar de ese avión. No vienes a confundir la gente aquí, te vas por donde mismo viniste. Nosotros no podemos olvidar eso, porque eso no lo estoy inventando, eso sucedió y lo leímos y nos enteramos. Porque a veces las cosas queremos ver y tener tantas cosas en nuestra mente y los buenos estamos echando para el lado, y la verdad también no la creemos, estamos creyendo mucho en la mentira. Ahí tienes un Puerto Rico que nos pueden confundir, pero el que conoce la palabra, nadie te va a parar el caminar, nadie. Y aquí en Puerto Rico esos son nuestros principios, uno que menos que el otro, uno que menos que el otro dice soy católico, uno que menos que el otro dice cualquier denominación cristiana, pero todos conocemos cuál es la verdad, no dejes que te engañen, de verdad. Yo los cuide, gracias por la oportunidad, de verdad, porque estaba como embuchado buscando hablar, porque ustedes trataron de llamar y hacer una comunicación con unas personas que son los que pueden hablar y decir, esto fue lo que pasó, esto no sucede como familia. Y tal vez en Fajardo se oraba por ti, Raski, y su familia. A lo mejor en Fajardo no es por bochinche ni por farándula, es porque son cristianos igual. Y tampoco te iban a ayudar a darte las manos. Y no te iban a preguntar qué vale tu situación. Pero aquí estamos los que siempre llamamos, aquí estamos siempre apoyándolo a ustedes, porque Juncker la trae, de verdad. Nos vemos, Dios los cuide, Dios los proteja por la oportunidad, porque de verdad estaba loco por decirlo.
1: gracias García, agradecemos que nos haya llamado, agradecemos sus palabras, Dios bendiga sus palabras, gracias por ese poder, esa fuerza que usted transmitió, lo que dijo, no le hace falta más nada, gracias por eso, de verdad que sí, estar sintonizado aquí a Juncker, tratamos de hacer lo mejor que podemos, pero usted aquí indicó que nosotros aquí también somos creyentes y por eso es que también nos empatizamos con esta situación. Nos vamos a una pausa, ahora sí.
0: Ok, vamos a la pausa.
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0: Bueno, y seguimos aquí en el programa número uno de 6 a 9 de la mañana. El arranque, esta vez con el Georgie y con Alondra. Y le damos gracias a Dios y a todos ustedes porque hemos tenido un programa, gracias al Señor, súper interesante, con noticias, con entrevistas. Hemos tratado de hacer otras, pero nada, ya mañana pues volveremos a intentar, porque nosotros, nuestra misión aquí es llevarle la mejor información a todos ustedes para que estén al día. Y pues le damos las gracias también a todos los colaboradores que siempre están ahí y a las personas que nos auspician. Y en esta mañana tenemos a José Urbina, de Grupo del Este. 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
0: Y eso está, que eso es un artículo de primera necesidad ahora mismo, porque el auto es algo que es necesario, porque la transportación pública en Puerto Rico, pues, no es tan buena. No tienes ese acceso. Y nada, como tú llegar en tu carro, llega a la hora que tú quieras, y te va a la hora que tú quieras. Claro. Y si es nuevo, mucho mejor. Oye, ¿y qué tengo que llevar para ir preparadito, para irme montado ese mismo día?
1: Mira, lo único que tienes que llevar sería tu identificación, tu licencia de conducir, evidencias de ingreso, sean talonarios, sea carta de empleo, la evidencia de estados bancarios, de una manera de poder evidenciar lo que estás cobrando, y con un recibo de agua o luz, y ya con eso tienes el 70 o el 80% de la aprobación. Porque con eso es lo que necesitamos para poder discutirlo con el banco, cooperativa federal, donde usted desee hacerlo.
0: Claro.
1: Para que entonces te lo aprueben. Con eso ya yo tengo paso adelante para poderte conseguir el carro que estás buscando o la guagua que estás buscando.
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0: Seguro que
1: eso
0: sí.
1: Eso lo tenemos ya a un lado. A nuestros amigos de Vieques y Culebra, me gusta enfatizar mucho en esto. Ajá. Ya que si es que se te imposibilita llegar, nosotros podemos trabajarte toda la solicitud por teléfono, podemos hacer videollamadas, mostrarte la unidad, darte un walk around en la guagua para que la puedas ver por, uh-huh, dentro, por fuera. Se enciende la unidad para que la veas encendida, claro. 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Si esa
0: te unidad, prendemos hasta el radio en Yunque 93.
1: Claro, para que usted escuche. Y si esa unidad cumple con las necesidades, nosotros hacemos la entrega a la puerta de su hogar en Vieques. La subimos al ferry y la llevamos directamente al puerto para que usted no tenga que tener ese trabajo tan tedioso de venir. Si, uh-huh, si usted está ocupado por allá, claro, o está trabajando por allá, nosotros se la llevamos allí, usted la recibe y no tiene que venir acá. Ya nosotros llevamos toda la documentación y lo que usted tiene que hacer es firmar y quedarse con su nueva.
0: Oye, en Vieques y Culebra estaban embreando a todo lo que da. O sea, que ese carrito va a correr la serenito, como sea. Serenito. Seguro que sí. Y ese servicio no te lo dan en muchos sitios. Uh-huh. Tú sabes lo que es que tú compres tu carrito por teléfono cómodamente, te aprueben el préstamo, ¿no? Y después tú le digas, mira, tú me lo puedes traer acá a casa. ¿Dónde tú eres? De Vieques. ¡Ah, pero mano, porque tú no me dijiste eso primero! No, ahí dice, de Vieques o Culebra, seguro que sí. Así te lo llevamos y además le ponemos hasta un lacito.
1: Claro, oye, sí, ya la semana pasada estuvimos entregando, tuve unos compañeros que estuvieron entregando a Vieques y Culebra y de verdad la experiencia es bonita. Además que a nosotros los vendedores nos gusta porque como que nos despejamos un poquito de la oficina.
0: Claro, no, seguro.
1: Y llevarlas para allá, conocer nuevas personas.
0: La gente de Vieques es gente chévere. Sí. La comida de Vieques es muy buena. Uh-huh. Y sus playas y todo eso. Así que allí se pasa bien. Le enviamos un saludo tanto a los alcaldes como a todos los ciudadanos allá que siempre nos escuchan en Yunque 93. 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
0: 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Bueno, pues Urbina, Dios te bendiga mucho. En la semana que viene venimos con resultados y testimonios. Vamos a una pausa ahora y regresamos en breve.
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0: Bueno, amigos, y ya estamos en las postrimerías de este programa. No sin antes irnos de darte las gracias por escucharnos. Ha sido un programa muy interesante, pero siempre tenemos la repetición. Será Alondra, dinos tu saludo final ahí para despedirnos y recordándote y recordando a la gente que todos los días de lunes a viernes de 6 a 9 el arranque de 10 a 11, ya mismo viene Entérate con Presencia, y a las 11:30 viene Jan con el programa deportivo y a las 3 el Hebreo con, ¿cómo que se llama el programa? Dímelo.
1: Nada. La potencia. Ah,

0: competencia. Bueno, vamos arriba, dime algo a Alondra para despedirnos.
1: No, agradecidos del trabajo que se está haciendo, agradecidos con producción, agradecidos con Diana Cámara, que viene ahora el programa Presencia en unas horitas. Agradecido contigo, Georgie, por ser mi compañero aquí en cabina. Seguimos ha sido un placer y sigue siéndolo todos los días trabajar contigo. Tienes mucho potencial, así que es un honor. Y después, ¿verdad?, tendremos la oportunidad de seguir ampliando, pero me siento muy orgullosa de estar aquí. Seguiremos haciendo un buen trabajo. Así que ahora van a poder tener la oportunidad, el que no la tuvo, de escuchar la entrevista que se le hizo ayer a José Ángel López Martínez, el sobrino de Jorge Raskin. Esto que en este caso, ¿verdad?, él indica muchas cosas que son importantes para nosotros en nuestra comunidad aquí en Yunque 93. Y pues, escúchenlo, y nosotros aquí seguiremos haciendo el trabajo. Esperemos que esta situación, ¿verdad?, pueda solucionarse lo antes posible, que es lo que más deseamos.
0: Seguro que sí, invitándote a que mañana nos vuelvas a escuchar y que Dios te bendiga. Nos vemos ahorita en el programa Entérate con Presencia, hoy con las policíacas.
1: Eso.
0: Hasta ahorita.

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12: Bueno, son las 7:06 de la mañana de hoy martes, 8 de septiembre, y si estás en el programa El Arranque, ahora lo dije bien, ¿verdad?
13: Sí, ahora sí.
12: Acuérdate que uno amanece medio hipnotizado así, pero gracias a Dios estamos aquí llevándote la mejor información. Oye, y tenemos ahora una entrevista bien interesante, porque ayer, 7 de septiembre, pues se celebró el Día de Clamor frente al Capitolio. Y la actividad pues estuvo muy buena, se celebró el 53, la edición número 53, que reunió a creyentes de distintas denominaciones para orar por Puerto Rico, que tanta falta nos hace. Y hoy, en el día de hoy, tenemos una entrevista bien interesante. Vamos a pasar con Alondra para que nos presente a la persona y vamos a ver qué tenemos.
13: Claro que sí, ya tenemos aquí en línea telefónica al honorable José Ángel López Martínez, es el sobrino del reverendo Jorge Raschke. Él va a estar haciendo unas expresiones. Le agradecemos inmensamente que nos haya brindado este espacio. No quiero continuar hablando, quiero que él lo haga. Buenos días, José Ángel, ¿cómo estás? Alondra Cortijo de Yunque le está hablando. José Ángel.
14: Si no le escucho.
13: Ahora sí, hola, buena. ¿Me escucha ahora bien?
14: Sí, ¿quién me habla?
13: Mi nombre es Alondra Cortijo, acá de Yunque. ¿Cómo está usted, señor José Ángel?
14: Bueno, primero que nada, no tengo voz casi para hablar.
13: No,
14: esto demuestra cómo estuvo el día de ayer, que fue glorioso.
13: Qué bueno, amén. Segundo, háblenos de ese día.
14: Estoy atendiendo esta llamada porque es usted la periodista de Londra,
13: sí,
14: la que me está haciendo la llamada, y quiero que quede claro que estoy buscando foros para dar mucha explicación, porque todas estas cosas llevan un proceso.
13: O sea, sí. Me dirá. Eso es así. Bueno, pero usted dice que ayer estuvo eso glorioso. Háblenos de cómo estuvo ayer. ¿Cuál fue su experiencia ayer? Háblenos de eso brevemente, lo que usted pueda.
14: Brevemente, lo espiritual sobrepasó todas las expectativas, que es lo más que nos tiene que interesar a todo el mundo. Segundo, dice la Biblia que donde hay más de dos o tres en mi nombre, y aquello se reivindicó.
13: Qué bueno.
14: En asistencia el día de clamor como nunca.
13: ¿Cómo se siente que esta sea la versión número 53? Porque sabemos que esto ya lleva un tiempo haciéndose frente al Capitolio.
14: Que le pertenece a la Iglesia Evangélica de Puerto Rico, Evangélica Pentecostal. Las efemérides son eventos que se constituyen en el marco de los eventos de un estado de Estados Unidos, de un territorio de Estados Unidos, de un país. convierte las efemérides en un acto que es ininterrumpido. Y este lleva 53 años ininterrumpido. Yo tengo 56 y desde que yo era pequeño, yo estoy en el primer clamor a Dios que se presenta en el Capitolio como Dios mandó. Y hasta ahí hemos llegado, hasta el día de ayer, que fue una victoria. Kimi, mi hermano, mi prima hermana, hizo una ruta de clamor por todos los municipios. Y en algunos pude ir mi tío también, el reverendo Jorge Reisky. Y creo que eso fue la clave, volver al principio, por buscar los municipios, visitarlos. Y ella hizo una labor que yo me quito el sombrero y me siento orgulloso de lo que hizo.
13: Amén, eso escuché y estuve viendo algunos clips cortos de lo que estuvo aconteciendo. Ahora bien, señor José Ángel, hábleme de cuál es exactamente su parentesco, ¿verdad? Ya que mencionó con Jorge Reisky, yo sé que esta pregunta quizás es un poco simple, pero para todo el que no conoce, aquí tenemos en una audiencia amplia, quiero que nos diga, ¿qué relación usted tiene con el reverendo Jorge Reisky, Kimi y Kathy?
14: Pero primero que nada, claro que para mí y toda la familia Martínez es un privilegio que nos une la sangre por el lado de mi tía Isaura con Kimi y Kathy, que son mis primas hermanas, y mi tío, que aunque es un tío político, en mi caso, en la ausencia de mi papá se convirtió en un papá. Ah. Y es un papá para mí y yo lo respeto, lo admiro, y eso no es de ahora, eso es desde mis 56 años de edad que voy a cumplir.
13: Amén. ¿Y qué es lo que realmente está ocurriendo con Kathy Reisky, la hermana de Kimi, su padre? ¿Desde cuándo existe este distanciamiento?
14: Yo ahí no voy a entrar en muchos detalles, solamente voy a decir que esta situación no es solamente de mi tío Jorge Reisky, no es solamente de Kimi Reisky Martínez, no es solamente de otros familiares, es de todo el núcleo familiar. Okay. ¿En qué sentido? Que si una persona crea disensión, si una persona crea molestia, si una persona crea datos que son incorrectos y rayan en el libelo y rayan en lo que no es correcto ante la ley, pues esa persona generaría, como está pasando, pues un malestar familiar que no se resuelve parándose en las escalinatas y haciendo un show pidiendo perdón por algo que en realidad no es la intención de ella en su corazón, y no es que yo sea divino. Uh-huh. Y mira que hay espíritus evangélicos por montones por ahí. Simplemente lo que me refiero es que no era la intención, simplemente era escandalizar, que era un mal ambiente, pero aquí siempre gana el Señor. El evento fluyó con un nivel de espiritualidad y de entrega, haciendo un recuento, aunque el evento empezó en 1973. Se hizo énfasis en la década de los 80, de los 90, al presente, y se hizo un recuento de los que nos antepasaron, que ya no están con nosotros, pero sobre todo la música de muchos de ellos, estuvo el testimonio de personas que impactaron, se hizo un programa totalmente reorganizado por Kimi, y yo por eso reitero mis felicitaciones a ella. Yo también tengo que aclarar, como ya está diciendo la persona, que yo soy el asesor de Kimi, yo no soy el asesor de Kimi. Aquí todos fuimos a la universidad, todos nos preparamos, y el que menos tenemos maestría y doctorado, así que en ese asunto no pecamos. Entiendo. Pero no andamos gritándolo a los cuatro vientos nuestras preparaciones, sino las ponemos a los pies de Cristo. Y con esas preparaciones nosotros sabemos, más la experiencia. Yo tengo más de 30 años en el sector secular, no es religioso, secular, trabajando. Uh-huh. Con la empresa AT&T, Bell South, que era la empresa de AT&T en toda Latinoamérica, y en Puerto Rico fue Centennial a través de una adquisición, y AT&T, y terminé mis días con ellos cumpliendo 30 años y unos par de meses.
13: Oye,
14: yo
13: y
14: no,
13: Ángel,
14: no soy
13: pregunta.
14: Mediocre que me regalaron los títulos. y por otro lado, de nada me vale colgarlo si no lo pongo en práctica y trabajo.
13: Eso es así. Y disculpa que le interrumpe, José Ángel. Usted menciona que hubo una mala intención en este acto, ¿verdad? Totalmente. De acudir a este, ¿verdad? Al clamor de Dios, que es algo que se lleva haciendo por muchísimos años, que es un evento
14: que ha sido
13: bien concurrido
14: por todos los grupos de fe del país, independientemente non-denominational como los denominacionales. ¿Qué quiere decir? Independientes y conciliares. Y nunca hemos tenido ningún malestar, sí. Podemos tener diferencias, claro que sí que las tenemos. Yo personalmente, cuando hacía el programa para el Día del Clamor, yo a los apóstoles que participaban, lamentablemente nosotros en la Asamblea de Dios no creemos en los apóstoles, ni en la ordenación de apóstoles ni de profetas. Okay. Por lo tanto, usábamos nuestros términos con el mismo respeto de reverendo fulano de tal, reverenda fulana de tal. Y de esa forma hicimos que fuera convirtiendo un evento inclusivo dentro de la fe cristiana y de la gente que tiene sana doctrina.
13: Una pregunta, pero el señor reverendo Jorge Rasky ha expresado personalmente que no quiere ver a Katy, o esto es una decisión tomada por otras personas de su alrededor. Usted que lo escucha directamente de él, ¿cuál es, verdad, realmente la respuesta del reverendo? Que eso es lo que está diciendo, ¿verdad, la hija?
14: Y no puedo hablar a nombre de él porque no estoy autorizado. Pero yo te puedo decir que a lo largo de mis 56 años casi, uh-huh, Catherine ha sido la niña mimada, querida, amada y más tolerante con ella que lo que fueron con nosotros.
13: Okay.
14: Y lamentablemente, pues, ella no puede, ni nadie puede decir, porque hay una nube de testigos que la vieron desde pequeña, que todo lo que le pedía a su padre lo cumplía, se la llevaba. Nosotros no somos de esas familias ministeriales que encierran a los hijos en las casas y no nos llevan ni un parque a correr bicicleta.
13: Por eso, pero ¿la quiere ver o no la quiere ver? Porque eso es lo que se está hablando. ¿La quiere ver o no?
14: Él ha dicho que no la quiere ver. El problema es que él la vio no hace tanto.
13: Ah, sí, pues ella dice que...
14: Ella dice 4, 5, 6 años.
13: Correcto.
14: Dice un número distinto. Pero ya le va a dar cuenta a Dios porque las evidencias están y los testigos están.
13: ¿Pero hace cuánto se vieron
14: Dios
13: entonces? Porque
14: hace poco, uno de los testigos fue con él.
13: Porque lo que se está comentando en todas estas entrevistas, o ayer en el live, ella dijo que ya no lo veía hace 6 años. Entonces, por eso es que
14: mentira.
13: Ella indica que ella va al evento, puesto que ella vive en Orlando y hace 6 años no podía ver a su papá. Incluso ella indica que la salud le preocupaba de su papá.
14: Algo está pasando seriamente. Pero ella forzó que mi tío tuviera que hacer un viaje a Orlando para unas gestiones, y ella fue. Y un hermano le dijo: hermano, es que no vaya solo, que yo sé que usted se puede perder en Orlando, yo le voy a guiar, y lo acompañó.
13: Ok. O sea que entonces sí hubo, ¿verdad? Ellos se encontraron y esto, pues, no, aparentemente no está aclarado. O sea que por eso es que quizás usted indica, la mejor intención no fue, pues, para verse. Ella solamente sabe por qué fue allá, puesto que ellos ya se habían visto previamente. O sea, que esto de los 6 años no es cierto, por así decirlo, porque ya ellos se habían visto.
14: Se hablan todo el tiempo. Pero ¿qué pasa? Para los días de clamor, todos, como familia, sabemos que necesita estar en comunión con Dios, preparando lo que va a decir, orando, metido en ayuno y oración. Yo no he visto un hombre, y no quiero comparar otros ministerios, no he visto un hombre que no deje de levantarse todos los días de madrugada a orar y hablar con Dios y meterse en la palabra, como lo dijeron. Y pueden decirme testimonios de 40 días y 20 días y 30 días, a mí eso no me importa. A mí me importa el mío. Porque mi tío no es solamente mi tío, es mi padre para los efectos emocionales para mí, porque él llenó ese espacio que papi dejó cuando se fue.
13: Entiendo. Entiende, y gracias, ¿verdad?, por aclararnos esto, porque definitivamente nosotros necesitamos entender qué es lo que está pasando. Y quería...
14: me da pena que un pueblo, y mientras nosotros estábamos ayer haciendo otros deberes en la noche, me dicen que a las 10 de la noche hizo un live donde el Life me lo dedicó a mí completamente, a José Ángel López Martínez, que soy su primo hermano, donde habló unos epítetos desacertados. Yo no tengo nada que esconder. Cuando digo yo no tengo nada que esconder, que otros se evalúen por dentro.
13: ¿Pero por qué ella dice que lo tiene bloqueado? Porque ella dice que su hermana Kimi lo tiene bloqueado, que su papá no, no le responde las preguntas, que lo tiene bloqueado. Y usted me está diciendo que hay una comunicación.
14: De la noche a la mañana bloquear a toda la familia, de todas las redes, de todos los accesos de email, de todos los accesos de WhatsApp, de todos los accesos que hubieran y existieran para que nadie la contactara. Eso es una vil mentira. Ella fue la que nos bloqueó a toda la familia, a toda.
13: ¿Pero por qué? ¿Por qué? ¿Qué es lo que está pasando? ¿Por qué este distanciamiento?
14: Porque que fue una de las primeras. Tiene un problema, y el problema es que entre sus cosas ella tiene un celo hacia su padre bien grande, y eso es bueno, que los hijos seamos celosos con los padres, porque más si los amamos, pero hay celos que no son sanos. Y entonces el celo de ella es como acaparó a papi, y que nadie más tenga acceso. Y nosotros no creemos en eso, y su papá tampoco, porque aquí todos, hijos, sobrinos, todos valemos lo mismo ante los ojos del Señor y de los padres.
13: Eso es así, eso es así. Y quería preguntarle, se alega que mediante en un documento, ¿verdad?, que es una affidavit, que dice, ¿verdad?, que está relacionado a Katy y su padre. ¿Usted tiene conocimiento personal de que ese documento realmente exista?
14: Hay unos documentos que en el último viaje que mi tío hizo, ella le pidió que lo hiciera para ella.
13: Entiendo. O sea que sí, en efecto, existe. ¿Y qué, en qué contexto tiene este documento?
14: No puedo entrar en detalle porque ahí hay unas agencias gubernamentales involucradas que no tengo derecho para hablar de ese tema.
13: Ok, pero en el live ayer ella indicó que mediante este documento el reverendo Jorge Rashid había asumido una obligación de pagarle aproximadamente $500 mensuales a su hija Katy, que eso es lo que le pregunto, bueno, ¿eso es correcto?
14: Tú dijiste la palabra que mi tío asumió una obligación, pero explícame tú, ¿hasta qué edad los padres tienen el deber moral y legal para mantener los hijos mientras no tienen la mayoría? ¿Hasta qué edad es?
13: Okay, o sea que pudo haber sido eso lo que los haya distanciado, o sea, lo que los distanció.
14: ¿Hasta qué edad es que el padre y la madre ya no tienen deberes legales con nosotros? ¿Aquí hasta qué edad? Yo tengo un hijo de 33 que va a cumplir 34 ahora y yo no tengo responsabilidades legales con él, y vive en Israel.
13: Okay.
14: Y yo no tengo ninguna situación. En el caso de ella, que tiene 48 años, ¿qué deber legal le asiste a ella con la ley para obligar a mi tío a algo?
13: Pero obligarlo a qué.
14: No existe. Lo que hizo fue que ella lo llevó a un rincón del chantaje. ¿Por qué chantaje? Porque empezó a grabar ella misma sus propios lives, diciendo cosas como que la tenemos abandonada, no importa si come o no come, que ella, para el efecto, la hemos sacado de la familia. Se autosacó ella misma.
13: Entiendo, o sea que esto era una especie de manutención, ayuda familiar, acuerdo, deuda,
14: yo
13: entre
14: no
13: padre
14: decir
13: e hija.
14: El nombre del acuerdo, pero en la palabra que dijiste es la correcta. Obligó a mi tío a hacer algo que en ley él sí decía que no era suficiente, pero él, pensando en lo que es su hija, aceptó y lo firmó con mucho pesar. ¿Sabes por qué pesar? Porque para los ministros de Dios hoy día, tener que sacar de un presupuesto que es limitado, sacar algo más que no está contemplado, eso es llorar ante los ojos de Dios.
13: Eso es así. ¿Ustedes pensaron o imaginaron, sabiendo de la, ¿verdad?, lo que estaba aconteciendo, de que en efecto Katy pudiera llegar a este evento Clamor de Dios?
14: Sí, ella lo había manifestado, y unos alcahuetes pastores de Peñuelas le pagaron los pasajes.
13: Okay, entiendo. Entiendo, entiendo. Y realmente ella, esto está por todas las redes sociales, ella alegando que digo, no la dejaron
14: no
13: verlo.
14: No porque mi familia me confirmara, fue fulano, pero no. Te lo digo porque la gente es tan buena. Y mi Facebook y mi WhatsApp está prostituido, lo tiene todo el mundo. El 786-834-7000. Y me han mandado, como nos tiene bloqueado, nos han mandado a las pantallas, han regrabado lo que ha dicho. Hay material y hay evidencia de contradicciones de ella misma en las cosas que dice. Por eso que me dijeron ustedes que después que lo grabó, que la gente lo vio y la gente comentó de buenas a primeras, pasaron 10 minutos y ¿qué hizo? Lo borró.
13: O sea que usted me había comentado que él quizás fue obligado a firmar este documento, que no tuvo ningún
14: ella,
13: tipo de opción
14: ella,
13: y que fue un chantaje.
14: Ella. No por ningún foro legal.
13: Entiendo. Usted también había mencionado que ella padece de algún tipo de problema de salud mental.
14: No, yo nunca dije eso. La situación fue que un...
13: Pero ella dijo eso, que usted mencionó eso.
14: Yo dije, mire, hermano, esto trasciende que hay que ver que todas estas situaciones que están pasando tienen que ver con el estado espiritual y mental del ser humano. Esa fue mi expresión.
13: Okay, o sea que realmente usted
14: no
13: hizo esta información
14: porque la leíta me parte en cuatro cantos.
13: No, claro, bueno, pero como eso fue lo que ella alegó,
14: ella lo dio a entender así.
13: Entiendo, entiendo. Así que en este caso, pues usted no alegó eso, aquí quedó claro en Yunque 92.9. Usted...
14: Y además todo lo que está en las redes es público.
13: Claro, claro.
14: La gente lo puede ver y la gente que lo leyó me escribieron y me mandaban fotos de las cuestiones que los detractores del lado de allá escriben, porque acuérdate, mira, podemos ser creyentes, pero hay un mal que Kimi dijo ayer y es cierto. La unidad del cuerpo de Cristo es importante, porque si ven que dentro del cuerpo de Cristo hay detractores, entonces el mundo que va a decir, para eso me quedo como estoy, porque claro, detractores hay aquí también.
13: ¿Pero quién le dio la instrucción a Katy de que no podía acercarse a su padre Jorge Raschke? ¿Quién específicamente le dio la instrucción?
14: A ella nadie, son sus hijas, él las engendró, él las ama, en ningún momento ha pedido que las... alejaran de él y cosas por el estilo. En el momento que ven el video, ella se dirige, dice que quiere ir a ver este otro. Él está en una oficina encerrado orando y terminando los detalles del mensaje que quería dar, porque Kimi predicó, pero trajo un corto mensaje. Entonces, ¿qué pasa? Que si nos damos cuenta, ella ve en el momento que no es el apropiado, porque está, cuando mi tío, te lo digo por conocimiento personal, llega al Capitolio, él se encierra en la oficina que le presten a orar y a estar en comunión con Dios. No un desfile de celebridades, ni de políticos, ni de nada, que han pasado políticos por la oficina de él y lo han saludado. Sí, pero ha sido en el momento que lo van a escoltar a la tarima, no en el momento que él empiece y se encierra ahora y a prepararse con el Señor. Le dan la explicación de que él está en ese proceso. Ella no acepta, ella reitera unos comentarios que pone en la boca de gente que no ha dicho. Y entonces el problema lo hace mayor ella. Y yo quiero cerrar con esto. Mira, aquí somos responsables de lo que decimos y de lo que hacemos. Cada cual somos adultos. Kimi, yo soy el mayor. Kimi me sigue y Katherine es la pequeña. Pequeña entre comillas porque tiene 48 años. Y con 48 años y con todos los méritos que ella tiene, universitarios que no se le pueden quitar, ella a esta altura debería tener el mejor puesto en la ciudad de Orlando, Florida, que es donde ella decidió irse porque no quería estar cerca de nadie. Ahí empezó su posición. Me quiero ir porque no quiero estar cerca de nadie. Todo momento la hemos tratado con amor, se le ha pedido que se quede, no se quiso quedar, aceptó la opción que le dieron y se fue para Orlando, y eso se le respetó.
13: Pero el reverendo Jorge Raschke sabía que ella estaba allí en ese momento, sabía que ella se encontraba allí para poderlo ver.
14: Si te fijas el video, el de seguridad que está en la entrada, en ningún momento él le dice, espérate en lo que yo voy a hablar con él. No, eso Esas fueron las instrucciones que se dieron, que nadie, ni político, ni religioso, nadie, aún nosotros los de la familia, yo me inhibí, mi madre, mi hermana, se inhibió de nosotros ir donde él estaba allí para saludarle y decirle que estábamos con él. Porque mira, nosotros, la ley empieza por la casa. Y uno tiene que respetar a los hombres y mujeres de Dios cuando están metidos en el Señor. Y por eso tú no ves en el video el guardaespaldas, como le llama Catherine, que no es guardaespaldas, es un hombre de seguridad. Le dice a ella que no tienen acceso y le explica. No se oye muy bien porque el video no atrapa el audio de él en voz alta, pero eso es lo que le está diciendo. Y él no tiene miedo tampoco para reafirmarlo. Por lo tanto, no se le negó a ella, se le negó a todos los que estamos vinculados, a todos los ministros, a todos los líderes y cualquier medio de comunicación, porque él necesitaba estar en comunión con Dios, haciendo lo que tenía que hacer antes de subir a la tarima.
13: Por eso, pero Katy, ya había verbalizado que ella venía con una intención de reconciliarse con su padre, puesto que algo ella alegaba.
14: El año
13: que
14: tiene 365 días. No puede escoger el día de clamor. Tiene 364 días que ella puede escoger.
13: Pero como ella alegaba que estaba bloqueada.
14: Si ella sabe que no le está contestando la llamada en esos días, ella sabe claramente, porque todos lo tenemos claro, que cuando él no contestó una llamada es porque está orando, está en una reunión, está aquí, está allá. Pero lamentablemente, si hay que ver el contexto, cómo se realizan esas llamadas, la insistencia atormentando, insiste, y en un momento que si mi hijo me llama 30 veces en el día, claro que no le voy a contestar.
13: Sí, no puede ser un stalker. Esto no puede.
14: No. Y él va para pararse frente a una multitud de personas. Aquí lo vimos, los que estábamos allí en Capitolio, que superamos, gracias al Señor y a las estrategias de Kimi, la cantidad de asistencia. Fue maravilloso. Y no porque no gocemos, porque fue mucha gente, sino porque fueron a clamar.
13: Por eso, segundo, pero ella ya había dicho públicamente que iba a venir.
14: Salimos a millones de personas que nos constan, como One Up Network, que bajaron la señal, y otras compañías, para que se oyera no solamente en la costa este de los Estados Unidos, en el resto de la nación, y vía satélite con una cadena de canales probados que transmiten todos los años.
13: Entiendo. Ella ya había dicho que ella estaba ¿verdad?, preparada para acudir a esto. Cuando el reverendo terminó de orar, esa persona que le indicó que no podía pasar en ese momento, ¿qué pasó? No le pudo haber dicho, mire, ya él cumplió con su tiempo de oración, espérelo una hora, dos horas. Ella indica que no le dejaron.
14: La seguridad no puede tampoco entrar donde él está orando y eso. Cuando él sale, entonces que él le está diciendo a todo el mundo, ya voy para la tarima. Allí no puede entrar nadie.
13: Ok.
14: Bueno, entonces, lamentablemente, si tú sabes, si yo sé, si yo me voy a poner yo de ejemplo, que mi hijo Daniel Isaac viene de Israel a crearme un problema en medio de una multitud de testigos y de gente que va a malinterpretar lo que está pasando porque no tienen ni la mínima idea de lo que aquí pasa. Pues lamentablemente, yo le dije a mi hijo, lamentablemente no te puedo recibir, porque te puedo atender en otro momento, pero este es el peor momento que escogiste, y yo no le puedo permitir, uno no le puede permitir hacer nada. Dice que nosotros estemos atentos a las acechanzas del enemigo y a las maquinaciones. Dice que no subestimemos sus maquinaciones del enemigo. ¿Para qué? Para que tú y yo estemos preparados para situaciones que se puedan prestar, en la cual...
13: José Ángel, entonces, ¿él la va a recibir a ella? Eso es lo que usted me está diciendo aquí hoy, que él la va a recibir a ella, que él la va a perdonar.
14: No, yo no te puedo decir día, ni hora, ni cómo, y si lo va a hacer y cómo. Es su hija, él la ama, y como padre que está totalmente bien, que no tiene problemas de memoria ni cosas por el estilo, como ella lo quiso pintar, que pobrecito, y puse una foto donde lo denigra, que está encorvado porque está leyendo unos papeles y no ve bien porque tiene los lentes. yo jamás pondría una foto de mi papá sanguíneo, ni de mi tío, que es como mi padre, en una foto que no se vea bien, porque uno busca que luzcan bien los que uno ama. Y mucho menos inventar que tiene, que le estamos ocultando cuestiones de salud, cuando él, aquí nadie le está ocultando nada a nadie, porque él está bien, gracias al Señor. Y allí mismo él dijo la condición que le quedó permanente, que tiene dos medicamentos en particular, eso lo manifestó él. No lo voy a decir yo, porque eso es la ley, eso es él que lo puede decir.
13: Hay personas que están viendo esta controversia y preguntándose si detrás de este conflicto existe una disputa sobre quién controla o continuará el legado del misterio Clamor de Dios. ¿Existe actualmente alguna diferencia familiar relacionada con el futuro, la dirección, la administración o la sucesión del ministerio?
14: Ok, te voy a dar un ejemplo. Cuando Gigi Ávila murió, ya estaba todo planificado por el reverendo Gigi Ávila. Y no dejó a nadie de su familia en la junta. A nadie. Dejó a un nieto haciendo cámara ciertos días de la semana, hasta que en el año 5, después de haber muerto Gigi, ya no estaba en la nómina del canal y se había ido a vivir a Estados Unidos. Ahí quedó una junta responsable de continuar un legado. El error aquí es que hay que separar las cosas. Están las herencias, están los legados, y están los llamados, y están los que se llaman. En este caso, el Ministerio Clamor a Dios es una entidad non-profit, sin fines de lucro. Aquí nadie se puede lucrar nunca, al contrario, todos los clamores terminan con una deuda que hay que pagar. Y eso es porque si queremos las cosas buenas para el Señor, hay que pagarlas. Por otro lado, Kimi nos recibió un llamado ayer para que le dieran correr el día de clamor. Ayer, no. Kimi recibió el llamado del Señor desde el vientre de su madre y fue reconfirmado en su crecimiento en la adolescencia.
13: Y así lo vi en los videos, eso quedó fenómeno. Pero
14: se preparó también. Pero en el caso de lo que tú me dices, aquí lo que se trabaja es que Kimi tiene el llamado y que el Señor le ha hablado a mi tío que en esta generación de relevo, para que se continúe el legado, Kimi esté ahí al lado de él.
13: Por eso, pero es ella la que está desempeñando, la misma Kimi Rashki, esta situación. ¿Es ella quien está controlando, administrando el acceso de familiares, o es el mismo reverendo Jorge Rashki a esta versión que se está diciendo en las redes sociales? ¿Esto es incorrecto? ¿Esto es correcto? ¿Qué papel, qué rol tiene Kimi específicamente y relación?
14: Bueno, Kimi, primero que nada, tiene el llamado del Señor y lo está cumpliendo desde mucho antes de que pasara la reorganización del ministerio, que comenzó hace 2 años. Segundo, en esta reorganización, su padre le abrió su corazón y le dijo: Dios me ha hablado esto y te lo tengo que compartir, porque tú que naciste aquí, yo estudié en el Colegio de la Asamblea de Dios en Chile y en Nicaragua, cuando viví en esos países, pero yo no lo estudié para ser ministro y para predicar, sino para conocer más de la palabra. Kimi lo estudió para predicar y ganar almas para Cristo. Entonces, teniendo esas características, ella cumple con seguir el legado, no la herencia. Mira, si la emisora de radio, sea cual sea, la dirigen un matrimonio ministerial, y ese matrimonio ministerial, por equipo, ya se divorcian, no se puede dividir en los bienes gananciales la emisora de radio. Porque primero, que es non-profit; segundo, que ese tipo de comunicación, puede ser radio, televisión, lo que sea, se sostiene con ofrendas voluntarias. Y tercero, la ley dice que si no hay nadie que lo pueda correr. La ley es bien clara con las non-profit, y me la tengo que aprender de la A a la Z, pues estoy bregando con casos de iglesias que tienen problemas actualmente.
13: Eso es verdad. Pero una pregunta... ¿Es
14: y
13: ella
14: discúlpame, si al final de todo ese proceso que te dije no se continúa el ministerio, la ley de las non-profit es bien clara, se tiene que auditar todo y se tiene que dividir entre otras entidades sin fines de lucro para que ellos tengan otros ingresos y puedan seguir hacia adelante. Okay. Eso es lo que ocurre en las non-profit. Pero no se divide a nivel de herencia familiar. O sea que en este caso, las hermanas no reciben una herencia con el día de clamor ni con el ministerio de clamor. Esto es un legado. Y Dios ha puesto aquí y Dios se lo ha confirmado a mi tío. ¿Y quiénes somos nosotros para llevarle la contraria al Señor?
13: Ok, pero una cosa es el legado espiritual y lo que usted menciona. Y otra cosa es que Kathy menciona que es Kimi aparentemente quien está tomando la decisión del acceso que ella tiene con su padre, que es lo que ella alega que se le está privando.
14: ¿Es ella? Eso es falso, totalmente falso. Mi tío vive dos pisos más arriba en el edificio que yo vivo. ¿Quién me puede impedir a mí que yo hable con él? Solamente él mismo que me diga que está ocupado y no puede. Nosotros, toda la familia tenemos acceso directo a él sin pedir permiso aquí a nadie, pues aquí nadie manda a nadie.
13: Pero es que Katy ha hecho expresiones públicas.
14: Que yo entienda que de ahora, como él también tiene derecho a decirme que no me puede atender en ese momento, yo tengo que respetarlo.
13: Por eso, pero ella ha hecho expresiones públicas del amor hacia su padre y ha reclamado su información sobre su condición.
14: Son inconsistencias las declaraciones de ella. En una lo ama, lo quiere y lo adora, y en otra lo destroza. Vuelve hacia otra, nos quiere como familia, y en otra nos destroza. Pero como la que me compete a mí, es que en las últimas, a quien nombra de protagonista es a mí.
13: Correcto.
14: Yo tengo que tomar las cartas en el asunto.
13: Correcto.
14: Y me da pena. Y me da pena por todos esos que me escriben en las redes, que la Biblia dice que no llega a tu hermano a los foros, a los tribunales, este otro. Mire, eso es cierto. La palabra no se equivoca. Pero la palabra también nos permite acceder a los recursos legales que nos permiten a nosotros tener paz y armonía. Animosidad de demandarle por sacarle qué, nada. Aquí ni nada de demanda ni cosas por el estilo, pero se toman acciones legales para que corrija lo que está haciendo.
13: O sea, que se puede deducir que es por los 500 dólares.
14: Tengo pruebas de unas cosas, pero yo también tengo pruebas de otras cosas. Entonces, con mi testimonio, y quiero cerrar con esto, no se juega. Yo, mi testimonio, todo el mundo sabe en este país que yo soy nacido, criado en el Evangelio, y desde la generación de mis bisabuelos con las Asambleas de Dios, mis abuelos con las Asambleas de Dios, mis padres y el resto de mi familia, y mi tío, ministro ordenado de las Asambleas de Dios por más de 6 décadas. Nosotros tenemos un deber que cuida nuestro testimonio y hacer las cosas correctas. Pero ¿qué pasa? En mi caso, a todo el mundo le pasa, pero en mi caso, a mí me cayó la curiosidad en algunas cosas que todo el mundo decía en la iglesia que eran pecados, pero son pecados, pero ¿por qué son pecados? Yo digo en mi testimonio que sí, que yo caí en el aspecto de querer probar cosas, no cosas de droga ni cosas de eso, sino cosas en el término personal físico. Y yo también digo en mi testimonio que lo dejo hasta ahí, porque a la gente le gusta la morbosidad. Y si a mí el Señor me lavó con sangre en la cruz del Calvario, ¿quién es ella? ¿Quién es cualquiera para hablar de mi testimonio?
13: Ok, cuando pero entonces
14: estoy sirviéndole al Señor y estoy siéndole fiel. Y eso es lo único que a mí me importa, que a él le conste como Dios y Salvador, que yo le soy fiel y que estoy ahí para ayudar la obra. ¿Cómo como familia, ahora te pregunto yo, cómo como familia, que sentimos la carga desde que esto comenzó hace 53 años, el día de clamor, porque el ministerio empezó hace más de 6 décadas, el día de clamor, ¿cómo tú crees que como familia ni vamos a dar el ejemplo hasta el día de hoy de ayudar, así sea, moviendo, digo, yo no puedo mover una caja de agua, pero estoy operado de la columna vertebral, pero así sea lo que sea que nos toque hacer en el reino, en la obra de Dios, en el día de clamor, lo hacemos con amor, sin interés y sin paga.
13: O sea, que se puede deducir que esto, toda la controversia que hay familiar, es por el chantaje de los 500 dólares.
14: Eso es lo que ella dice, no lo digo yo.
13: Entonces, ¿Usted ha intentado personalmente servir de mediador entre el reverendo Jorge Rashke y Kathy? Sí.
14: No puedo ser mediador. No puedo ser mediador porque lamentablemente yo soy afectado dentro de la situación. Y con la conversación que hubo anoche con mi abogada y mi abogado, es que mi rol es ahora procurar que todo lo que ella ha dicho sobre mí en las redes se pruebe. Y si no se prueba, acarreará las consecuencias de las leyes que impliquen distanciamiento y otras cosas más que van a doler, pero creo que podemos frenar una situación que el enemigo está capitalizando. Otros dicen que están monetizando, sí. Hay un Rey Cruz, nos dio la primera puñalada el día antes del clamor, el día del clamor, y sigue por ahí dando las puñaladas en las redes de él y en las emisoras que él está. Y yo no tengo ningún problema con Rey Cruz, que diga lo que él diga. Pero cuando tú eres periodista, ¿correcto?
13: Uh-huh, eso es así.
14: Por lo tanto, tu lenguaje es neutral. No puedes inducirme a mí a que yo diga, ¿verdad que era buena? ¿Verdad que es buena? ¿Verdad que todo el mundo la quiere? ¿Verdad que...? Eso es inducirme a mí algo, que, y eso a nivel periodístico, a nivel de servir al pueblo con la información y la noticia, tú estás induciendo a una persona que conteste lo que tú quieres.
13: Correcto. ¿Y quién toma actualmente las decisiones administrativas importantes en Clamor de Dios? ¿Jorge Rashke continúa tomando las decisiones personales?
14: Sí, él las continúa tomando porque el cuerpo, te reitero, no tiene ningún fallo de memoria que le obstaculice a poderlo trabajar. Al contrario, ese hombre es una enciclopedia, tú le escuchas hablar de historia y de todo y tú te quedas boquiabierta y tú dices, ¿pero qué es esto? Y este es un hombre que además de haber estudiado también se volvió un autodidacta, ha leído libros, buenos y no tan buenos. ¿Por qué? Porque hay que leerlo todo, retener lo bueno y desechar lo malo.
13: Eso es así. ¿Y por qué su esposa Belén Álvarez no acudió al evento Clamor de Dios en este año 2026?
14: Yo entiendo que ella tiene sus razones personales al ver la situación y ella tomaría la decisión que más entendió que era correcta.
13: ¿Pero tiene que ver con esta situación?
14: Bueno, lo que pasa es que si tú vas a estar en un lugar donde hay una incertidumbre, tú no sabes qué va a pasar con esa persona que ha amenazado tanto por las redes, pues yo creo que hay un niño de por medio que ya no es tan niño, ya tiene 17 años, pero con la edad que tiene, ellos dos tienen un deber, que es guardar su corazón para que no se dañe.
13: ¿Y usted la va a demandar?
14: Demandar no es la palabra. Yo voy a acudir al foro legal para que se aclaren unas cosas que ella asevera y, segundo, que se apliquen las leyes que corresponden para que ella no continúe en esa situación y, tercero, para tenerla lo más lejos de mí posible.
13: ¿Y qué de todo en resumen?
14: Y eso incluye a mi tía, a mi mamá, que es su tía. Mi mamá, que es su tía, que vive en Orlando, a 20 minutos de ella, y todavía mi mamá no sabe ni la dirección porque se mudó y no ha querido dársela, ni la llama, ni la procura, ni la busca. Cada vez que ella dice que no tiene familia, está abandonada, otra mentira más.
13: Por eso, pero ahí vamos. ¿Qué de todo, en resumen, que usted ha mencionado muchas afirmaciones, pero qué de todo es falso de lo que ella está diciendo?
14: Si yo hago ese análisis, de verdad que voy a cometer el error de decir cosas que las voy a decir en un foro legal primero. Pero sí te puedo decir que el que tiene algo de cerebro, y no estoy devaluando al ser humano, porque sabemos que hay personas con un alcance de inteligencia amplio, otros medianos y otros un poco más bajos. El que ve que en un video eleva al padre y lo adora, y en otro video lo destroza y habla pestes de su propio padre, no hace consistencia. ¿Por qué? Porque todo, hasta antes de venir al clamor, también lo estaba haciendo. Entonces, ¿qué quedamos? Perdón, eso era un circo lo que quería montar, y en la obra de Dios no se permite en circo.
13: Eso es así. Y pero realmente, porque ella menciona que la salud de su señor padre, el reverendo Jorge Rasky, está, pues, ella está preocupada por eso. ¿Cómo en realidad está la salud del reverendo?
14: Irresponsable al colocar una foto en las redes de una posición donde él estaba tratando de leer algo y no tenía los lentes y se encorvó un poco para acercarse a los documentos y verlos mejor. Eso es una falta de respeto.
13: Pero ¿cómo está la salud? Porque de la manera que ella lo continúa expresando, también preocupa.
14: Él fue muy claro ayer en el evento. Él dijo, fue sanado de malaria, no tiene malaria. Fue sanado de otras condiciones, no tiene esas condiciones. Pero sí fue bien claro en decir que por la malaria hay dos medicamentos que él tiene que tomar de por vida y los tiene que seguir tomando. Y eso ha sido así y nunca ha habido problema. El asunto es que ella quiere crear una imagen de que aquí tenemos a mi tío acuartelado, que tiene unas condiciones y que lo estamos cubriendo para que nadie se dé cuenta. No hay que cubrirlo. El que conoce a mi tío sabe que mi tío cuando dice no es no, lo dice sí es sí. Y por nunca sabe decir a lo mejor.
13: Va a ser un sí, él la va a ver.
14: Muy correcto en sus posiciones.
13: Él la va a ver, si no hay ningún tipo de, ¿verdad?, de controversia, él la va a ver. Porque ya el evento pasó y usted menciona que él estaba en oración y que en el momento que ella fue, pues no era prudente, pero él la va a ver.
14: Y la va a ver o no la ve, te digo lo mismo que te dije el niño. Yo decido si quiero ver a mi hijo después de haberme hecho ciertas cosas y no darme el tiempo responsablemente de yo sentirme sano para poderlo confrontar.
13: Pero es que existe alguna orden de alejamiento.
14: Por su salud. Ahora digo yo, por si ella lo quiere tanto, que respete que por su salud, él buscará el mejor momento, que él entienda que es el mejor para poder hablar. Pero de que ellos se hablen continuamente, claro que se hablan, son una mentira. Ellos se hablan continuamente. Pero y se habla él con ella, que vive en Orlando, que conmigo, que vivo dos pisos más abajo de él. Okay. No porque no me quiera hablar, ni que no me quiera ver, sino que vivimos una vida ajetreada. Le digo, tío, está bien, se siente bien, todo está bien, gracias. Y nos hablamos de otras cosas y le corto. ¿Por qué? Porque él es una persona que también está llena de muchas tareas. Él está grabando programas en la cadena del Milagro, está grabando programas para no sé si otra entidad de fe que también le pidieron programas. Él hace los lives de él y los lives de él, él nunca mete a nuestra familia en nada. Ni con indirecta, ni con directa.
13: Por eso, pero si entonces qué? Ellos mantienen una relación entre padre e hija, porque como usted menciona, Katy era la niña mimada de su señor padre, Jorge Rasky. Entonces, la riña o la controversia viene entre hermanas, entre Katy y entre Kimi.
14: No, viene porque ella quiere que toda la familia entendamos que ella es la que lo acapara y nosotros no estamos en esa disposición. Porque a él hay que respetarlo, nosotros lo respetamos, lo queremos, y si queremos que no dure más y pueda haber el arrebatamiento junto con nosotros y nos podamos ir en las nubes, nosotros lo más que queremos es que él esté bien de su salud.
13: Claro que sí.
14: Él está, gracias al Señor, bien de su salud, certificado por su médico personal, que tampoco puede dar su nombre, porque no le voy a violar la ley aquí a nadie para que no me violen la mía.
13: Claro que sí. Y Belén Álvarez, la señora Belén Álvarez, ¿cómo es esa relación de Katy con ella, con Belén, con la esposa actual del señor reverendo?
14: En un principio todo es bueno, todo es lindo y todo es alegre. No sé si al día de hoy Katherine te habla a ella o no. Yo no tengo idea, pero cuando yo te digo que ella nos bloqueó toda la familia, eso incluye a Belén y Jorge Isaac también.

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0: Buenos días, muy buenos días a todos. Acaba de comenzar el programa Entérate con Presencia, el programa número uno de 10 a 11 por Yunque 93. Enviándoles rápidamente un saludito a Diana Cámara y a los muchachos que ya mañana sale el periódico, el ejemplar impreso de Presencia, y se acaban rapidito sobre 75 mil ejemplares cubriendo todo lo que está pasando. Y si te quieres enterar diario, presenciapr.com. Oye, el día de hoy promete. Un saludito aquí al Golden, que lo tenemos.
1: Saludos,
0: ¡qué falta!
1: Saludos, Georgie, ya tú sabes, trabajando gracias a Yunque 93.
0: Seguro.
1: Es la emisora oficial del baloncesto femenino. Uy. Que comienza este próximo sábado en el Coliseo Tomás Dones, en Fajardo. Vamos, más adelante vamos a tener boletos para regalar, para hacer la invitación para que el público del área este de Puerto Rico, porque este equipo no solamente es de Fajardo, es de todo el área este, gracias a la administración municipal de Fajardo y su alcalde honorable José Aníbal Joey Meléndez.
0: Tremendo.
1: Pues todo el mundo muy contento de que de regreso, porque ya en una ocasión Fajardo tuvo baloncesto femenino, pero de nuevo, pues, de regreso ahora, con tremendo equipazo. Así que, muy contento. Las muchachas, vamos a tenerlas por acá el viernes.
0: Seguro.
1: En el arranque, para que conozcan. Tienes que hablar inglés ahí, Georgie.
0: What's the problem with you?
1: Sí, tienes que hablar inglés.
0: Va a ser mala contigo.
1: Mira, y hoy es miércoles, como todos los miércoles, tú sabes que tenemos la policía acá con Melvin, con Dani, sí, con los invitados, pero como siempre arrancamos con el mensaje.
0: Como positivo. Siempre, esto no puede faltar aquí. Oye, hoy está tremendo. Nunca juzgues al honesto por la crudeza de sus verdades. Mejor cuídate del hipócrita por la dulzura de sus mentiras. Y esto es súper cierto, pero siempre caemos. Siempre nos gustan más las palabras dulcecitas, las suavecitas. Sabiendo que muchas veces vienen de alguien que lo que no quiere es comer los dulces más adelante, yo prefiero que me digan las cosas en la cara ahí de frente, aunque me dé coraje. Así que como Golden, exactamente. Oye, y en el tiempo, el Servicio Nacional de Meteorología informa que dos ondas tropicales cruzan nuestra región entre hoy y mañana, aumentando la potencia de aguaceros y tronadas con riesgo limitado a inundaciones. También se registra polvo del Sahara, o sea, hoy tenemos el 3x1. También se registra polvo del Sahara y vientos intensos, especialmente en zona costera y expuesta. Y hoy el riesgo de corriente marina es moderado en las playas del norte y este y sureste, Culebra y Vieques, y se extiende esta noche a la mayoría de las playas. El riesgo por calor permanecerá delimitado a elevado con un índice de hasta 109 grados. Así que usted cuídese, hay polvo del Sahara en el ambiente, hay unas ondas tropicales débiles, están también regando las nubes, me enteré ayer. Así que, bueno, que viva Macondo, vamos arriba. Oye, y rápidamente, en las noticias, el municipio de Fajardo presentó oficialmente a las Cariduras de Fajardo, franquicia que competirá en la temporada del 2026 del Baloncesto Superior Nacional Femenino, mientras fue el traslado de las cafetaleras de Yauco. El baloncesto nacional femenino regresa hacia Fajardo y eso es una excelente noticia. Después de más de 3 décadas, ¡wow! La temporada se dedica a Carlos Iglesias Pimentel por su aportación al desarrollo del baloncesto y las Cariduras debutan nada más y nada menos que en el Coliseo Tomás Dones Hernández este sábado ante las Criollas del Cagua. Felicitamos a la administración municipal, felicitamos al equipo de las Cariduras, que como dijo Golden está duro, a Golden que estuvo allí ayer en la rueda de prensa que hubo, muy organizado, y como él dijo, pues vamos a tenerlas aquí este próximo viernes, aunque haya que hablar inglés.
1: De hecho, hoy a las 11:45
0: el
1: equipo de Puerto Rico
0: se
1: mide contra los chinos. Entonces, y en el equipo pues está la número 6. Usted pendiente a la número 6, que es de
0: la enana
1: de nuestras Cariduras, de nuestras Cariduras, que después va a tener la oportunidad de. Y para que sepa, ya Puerto Rico está haciendo historia en el baloncesto femenino. Ya ha sido un logro lo que están haciendo estas muchachas, y 10 de ellas juegan en diferentes equipos de este torneo. O sea,
0: va a tener la oportunidad de verla jugar.
1: Va a tener la oportunidad de ver a cada una de ellas cuando vengan. Son 9 partidos, son 5 partidos ahora en septiembre y 4 en octubre, que usted va a tener la oportunidad de disfrutar del baloncesto superior femenino.
0: Y si está pendiente, te puedes ganar unas taquillitas porque Junker 23 es la emisora oficial del equipo de Caridura. Que le deseamos mucho éxito desde ya. Y pues nada, vienen cosas buenas. Así que apoya a tu equipo. Sabemos la fanática de Fajardo que es súper, súper intensa y tenemos un buen equipo. Por otra parte, también en Fajardo, Luma Energy informa que alrededor de 156 abonados de Fajardo podrían experimentar interrupciones del servicio eléctrico mañana jueves 10 de septiembre. Debido a trabajo en las mejoras para relocalizar al alimentador 2001 y las labores están programadas de 8 de la mañana a 5 de la tarde y afectarán sectores como la comunidad de Beltrán, la urbanización Santa Isidra 3. El itinerario podría retrasarse o cancelarse por condiciones meteorológicas adversas u otros contratiempos. También en Río Grande, más de 3.000 personas participaron el pasado fin de semana en el Museo de la Biblia 2026. Esto estuvo bien concurrido y bien bonito, celebrado en el Estadio Ovidio de Jesús de Río Grande con respaldo de la Administración Municipal y las Iglesias Unidas de la Ciudad Deseada. El evento presentó estampas teatrales inspiradas en las Escrituras desde Génesis hasta Apocalipsis, como dicen los cristianos, de tapa a tapa, con la participación de unos 200 ciudadanos. La jornada gratuita también incluyó musical, reflexiones, gastronomía criolla y recorridos inclusivos de personas con diversidad funcional y la comunidad sorda. Enhorabuena la gente de Río Grande. Y vamos para la penúltima noticia, porque la última es cuando nos muramos. El municipio de Nahuabo se viste de rojo en solidaridad y como parte de la jornada de conciencia sobre la distrofia muscular de Duchenne, una condición que afecta a personas y familias en Puerto Rico. A la iniciativa también se unen estudiantes de quinto grado de la escuela Eugenio Brack y la oficina de la Juventud Zona Joven. El municipio reafirma su compromiso de promover la educación y empatía y la inclusión en esta oportunidad. Enhorabuena a todos ellos. Dios bendiga a los municipios del este, a sus alcaldes y a toda la ciudadanía. Y como siempre, en el día de hoy tenemos las policíacas con Melvin y Dani. Y como siempre, ellos siempre nos traen entrevistas interesantes que son de interés público. Y es bueno que siempre estés atento porque puede que en algún momento puedas necesitar su ayuda o colaborar. Adelante, Melvin.
2: Buenas tardes a toda la radioaudiencia de este su programa Entérate con Presencia. Gracias a Diana Cámara por la oportunidad que nos da, ¿verdad?, miércoles tras miércoles, de poder estar llevando el mensaje de prevención. Saludos de parte de este servidor, agente Melvin Sánchez, y de Dani, que está en los controles. Si nos quiere ver, puede conectarse con la página de Comandancia Fajardo y va a ver un live donde vamos a estar, ¿verdad?, donde puede vernos en este momento en vivo, ¿verdad?, hablando sobre el tema que tenemos para esta mañana.
3: No ajuste su televisor, el de la gorra soy yo, ¿sabes?
2: Saludos, le enviamos saludos al teniente coronel José Rodríguez Cintrón, comandante de área Fajardo, a la oficialidad, ¿verdad?, que son las que nos permiten poder estar aquí miércoles tras miércoles, pues llevando este mensaje. Así que estamos contentos y agradecidos de Dios sobre todas las cosas, ¿verdad?, por la oportunidad que nos da. Hoy tenemos un tema bien interesante. No sé si las personas saben, pero comenzamos en el mes de la prevención del suicidio.
3: Importante.
2: Y esto es un problema grande que está atacándonos, ¿verdad? Ya llevamos, ¿cuántos son, Fuentes? 135. 135 personas.
3: Eso es too much.
2: Y ya es uno, es mucho, imagínense 135. Sí. 8 en el área de Fajardo. Pude notar que cuando comenzamos el año la tendencia era que había mucho adulto mayor. De momento pude ver que la tendencia tiró a personas bien jóvenes. Está más o menos entre esas edades, muchachitos adolescentes y adultos mayores. Y para hablar sobre el tema,
3: Óyeme. Una preguntita, ¿es, eso incluye también lo, los cobardes esos que matan a la mujer y después se pegan un tiro, o no?
2: Entiendo que sí.
3: Ok, sí. Porque hay, hay dos o tres. Sí.
2: Entonces, pero para hablar sobre el tema,
3: seguro,
2: como siempre, aquí traemos a los expertos.
3: Claro que
2: y
3: sí.
2: Y hoy nos acompaña del programa, el proyecto Casa de la Bondad, la educadora, la señora Janet del Valle. Así que estamos contentos primeramente porque está con nosotros, porque tenemos una persona con vasto conocimiento en estos temas, ¿verdad? Que nos puede orientar, ¿verdad? Uh-huh. Y darnos esas ayudas que podamos, nosotros, esa información que podamos recopilar por si tenemos una persona, ¿verdad? Que pudiéramos entender que pueda estar en un posible riesgo, que se le puedan dar las ayudas necesarias.
3: Seguro.
2: Buenos días, Janet.
4: Muy buenos días, Melvin. Qué gusto estar aquí. Gracias por la invitación antes que todo. Estamos bien contentos, ¿verdad?, de que nos hayan invitado nosotros definitivamente decir un sí rotundo, porque son temas que hay que hablar, lo que la comunidad tiene que conocerlo y hay que educar.
2: Uh-huh. Okay, por propósito, le enviamos saludos a Gloria Vázquez, ¿verdad?, que es la directora, ¿verdad?
4: Nuestra directora ejecutiva de Casa de la Bondad.
2: Sí, a todas las muchachas allá también. Allá está Mayra, allá está ¿cuáles son los nombres de las otras? Se me olvidan.
4: Katia, Mirna.
2: Así que saludos a todos ellos, ¿verdad? Si nos están escuchando. Y agradecemos el trabajo que hacen ustedes por las víctimas de violencia de género.
3: ¿Y dónde queda esto?
4: Nosotros estamos ubicados en Humacao.
3: Ah, ok.
4: El pueblo de Humacao.
3: Muy bien, muy bien.
2: Bueno, le preguntamos, Janet, ¿qué debemos entender realmente cuando hablamos de prevención del suicidio?
4: Cuando hablamos de prevención de suicidio es bien importante tener claro, ¿verdad?, que es una problemática social que nos está afectando. Conocemos personas, ¿verdad?, conocemos muchas personas que muchas veces toman esta fallida decisión de suicidarse, de quitarse la vida por una situación, un dolor extremo, una situación, ¿verdad?, a nivel emocional que no pueden controlar, que no pueden asumir, que no tienen estrategias para cómo lidiar con eso.
2: ¿Y qué factores pueden llevar una persona a experimentar esa crisis emocional?
4: Existen muchos factores, no es solo un factor, ¿verdad?, que lleva a la muerte por suicidio. Hay muchos factores como biológicos, psicológicos, a nivel familiar, situaciones con la familia, situaciones, presiones sociales, que llevan a una persona a tomar esta decisión.
2: Los duelos pueden tener que ver mucho con eso. Cuando hablamos de duelo, refiriéndonos uh-huh. no solamente a una muerte, sino a divorcio, pérdida de trabajo. Todos esos duelos pueden llevar a una persona a eso.
4: Cualquier tipo de pérdida que cause un dolor inmenso en una persona sí puede llevar a pensar en el suicidio, llegar a intentarlo o llegar a cometerlo.
2: ¿Existe algún perfil que sea específico de una persona que está en riesgo?
4: Pues mire, perfil como tal en específico no existe. Sin embargo, sí podemos identificar algunas alertas de riesgo que podemos decir, esta persona necesita ayuda. Esta
3: como
4: persona
3: unas señales.
4: Algún tipo de señal que puede uh-huh. dar una persona para entonces uno poder acercarse y poderle ayudar.
2: ¿Y cuáles son esos tipos de señales, si sabe alguno que nos pueda decir?
4: Claro que sí, hay señales de manera indirecta, señales, personas que a lo mejor son activas, personas que a lo mejor son extrovertidas y de repente hay un cambio de estado de ánimo bien significativo, uh-huh. Personas que se retraen, que prefieren no socializar y de repente tú dices, pues esta persona ya no se está comportando de la misma manera,
3: claro.
4: Se ven agotadas, se ven cansadas, que hay cambios en el estado de ánimo, en el patrón de sueño, patrón alimentario. Son señales indirectas que podemos ir identificando. Algo está pasando en esta persona que tengo que acercarme, le tengo que decirle, necesitas mi ayuda, que se pueden identificar. A nivel, ¿verdad?, un poco más externa, señales como, por ejemplo, personas que están buscando en las redes sociales alternativas de cómo quitarse la vida, cómo suicidarse en el historial. Si mi hijo adolescente, yo veo que en la búsqueda, en el historial de búsqueda en las redes sociales, alternativas o remedios para poder quitarme la vida mucho más rápido, son señales ya directas
3: que hay que tomar inmediatamente.
4: Definitivamente tomar acción y activar el protocolo.
2: Por eso es que debemos tomar en serio cuando hemos hablado en otros programas, ¿verdad?, bajo otros temas, de que los padres deben monitorear más las redes sociales. porque las redes sociales, esos historiales, como nos uh-huh. está hablando la educadora, ¿verdad? Nos hablan literalmente.
3: Seguro.
2: Y debemos estar más pendientes a eso. Cuando vemos a esos hijos todo el tiempo conectados en las redes, preguntarnos qué estarán mirando, qué buscarán.
3: Y máximo con la condición de calidad de vida que hay en Puerto Rico ahora mismo, hay gente, especialmente jóvenes, que no tienen experiencia y lo primero que piensan es, pégate un tiro, haz esto, aquello, lo otro. Pero la salud mental es lo que me refería. Está bien afectada en Puerto Rico, pero bien, bien afectada. Y hay que bregar con esa situación. Y no es fácil, porque muchas veces nos vamos en negación, no aceptamos la ayuda, no vemos las señales, y es difícil. Pero
2: yo pienso, ¿verdad? Nosotros acá, porque no tenemos el conocimiento, ¿verdad?, que tiene la educadora, ¿verdad? Que para que una persona llegue a ese punto donde diga que quiere acabar con su vida, tiene que estar ya bien dañado en cuanto a ese aspecto mental, o tiene que llegar a un nivel de deterioro donde piensa que realmente no existe solución para los problemas que está teniendo.
4: Mira, realmente no es necesario tener alguna condición de salud mental. Algún trastorno o algún diagnóstico de salud mental no es necesario. Okay. Es el hecho de sentir algún dolor tan profundo.
2: Impotencia.
4: Esa impotencia, ¿verdad? De no encontrar la manera de cómo solucionar esta situación, de no encontrar un alivio para esa situación. De hecho, las personas cuando mueren por suicidio no es que realmente están buscando la muerte. Lo que están buscando es una solución a eso que le está provocando ese dolor.
2: Y debemos tomar en serio siempre cuando alguien dice que no quiero vivir o que quiere desaparecer, porque hay mucha gente que lo toman como colmeno.
4: Definitivamente eso es una alerta.
3: Red light, super light.
4: Super, super light. Muchas veces pensamos, está queriendo llamar la atención. Ya lo ha dicho muchas veces, si no lo hace y el que lo quiera hacer, va y lo hace. Realmente no podemos pasar por desapercibido, ¿verdad? Alguna manifestación verbal, algún gesto que haga alguna persona que quiere quitarse la vida. Ya sea, si está queriendo llamar la atención, algo le está pasando. ¿Qué le está quitando, verdad? Algo le está sucediendo a esa persona para querer llamar la atención de otra persona. Y si estamos hablando de que realmente tiene la ideación suicida, definitivamente hay que tomar acción. Hay que accionar ante cualquier expresión, ante cualquier manifestación como esta.
2: ¿Y cómo yo puedo distinguir entre lo que es una frustración momentánea a cuando existe realmente una señal de un riesgo real?
4: Se identifica por el comportamiento, esta tristeza profunda, personas que a lo mejor en su vida cotidiana ya no les satisface el ir a trabajar, está desmotivada con cosas que sí les satisfacían anteriormente. Uh-huh. Se ve un cambio notable en la persona que está en una situación tan profunda como ya llegar al borde de pensar en el suicidio.
2: Si sospechamos que alguien está atravesando una crisis, ¿cómo debemos acercarnos a esa persona y comenzar esa conversación con esa persona?
4: Muchas veces pensamos en el mito, ¿verdad?, de no hablarle directamente del suicidio. Y los expertos sí recomiendan hablarle directamente. Podemos abordarlo: mira, he notado cambios en ti, te veo más decaído, no te veo tan activo como antes. Uh-huh. Y si la persona no te da una razón convincente, si todavía tú tienes la duda de que algo le está pasando, preguntarle abiertamente. Preguntarle, ¿ha pasado por tu mente en estos días alguna situación, algún pensamiento que te ponga en riesgo, que ponga en riesgo tu vida? Abiertamente preguntarle. Definitivamente sí hay que preguntar. Estos temas, es bien importante el diálogo, hay que hablar.
2: ¿Qué debemos decir y qué cosas debemos evitar decirle a esa persona que está sufriendo?
4: El juzgarla. Debemos evitar definitivamente el poder juzgarla. Es escucharla, más bien, no tanto hablarle. Si uno se le acerca, sí, cuando ellos caen en la apertura de hablar, escuchar, hacer silencio y escuchar sin juzgarle a esta persona. Dejarle saber, estoy aquí para ti, no estás solo. Y ante todo y lo más importante, alentarlo y acompañarlo a buscar ayuda profesional.
2: ¿Y qué de cuando las personas intentan minimizar el dolor de otro? Que empiezan con los comentarios como que, muchacho, déjate de sanganería, si eso es lo que tú estás pasando, si eso es algo sencillo. Es que he visto, por ejemplo, en el caso de la policía, que tenemos los interventores en crisis, yo soy interventor en crisis, hemos tenido que trabajar con algunas situaciones. Y le puedo decir, por ejemplo, gente que cuando he llegado al momento, en el momento que estoy llegando a una situación, he escuchado personas decir, olvídate, por ejemplo, una persona que tuvo la pérdida de un ser querido en una ruptura de una relación y le dice, muchacho, olvídate de eso, eso no es nada, si más abajo vive la gente. Y como que tratan de minimizar ese dolor que siente esa persona. Eso no es conveniente nunca, ¿verdad? Para las personas que nos están escuchando.
4: Definitivamente, esa falta de empatía. Con estos casos hay que tener mucha empatía, es ponerse en el zapato del otro. Yo soy de las que pienso que no hay dolor más profundo que tu dolor.
3: Exacto.
4: Algo correcto. Que para ti realmente no es tan significativo, ¿verdad? Como para tener este tipo de comportamientos, pero para esas personas sí lo es. Para esa persona sí le duele a esa magnitud.
3: Hay una frase que yo digo que, porque también estamos ligados a eso en un grupo que hay en la iglesia, en un ministerio. Y yo digo, el dolor de muela mío duele más que el cáncer terminal de cualquiera otro. Y la gente se queda así, yo, ¿por qué es mío? Yo te entiendo y estoy contigo y te apoyo, pero el dolor mío es el mío. Y la mente es una cosa poderosa que muchas cosas pueden pasar por ahí, muchas ideas.
2: Existe mucho el mito, yo sé que usted lo mencionó por encima ahora mismo, que preguntarle a una persona que si ha pensado en hacerse daño o privarse de la vida, como que es un error. Y hemos visto a muchos estudiosos, psicólogos, que dicen que no. Pregúntale si ha en algún momento lo ha pensado. Uh-huh. Lo que entiendo, ¿verdad? Para que nos aclare que no debemos es alentarlo ni poner ideas en su cabeza en cuanto a relación a eso.
4: Eso es correcto. Es preguntarle directamente, ¿has pensado? ¿Has tenido algún tipo de pensamiento que pone en riesgo tu vida? Muchas veces, como bien mencionaste, pensamos que el preguntar promueve a la acción y es todo lo contrario. El preguntar previene. Como un bloqueo, porque le da la apertura para entonces me está entendiendo lo que me está pasando. Uh-huh. Aquí puedo hablar, me siento en la seguridad y puedo hablar. Y ahí es donde entonces comienzan a expresar, a verbalizar, a drenar todo lo que le está preocupando.
2: Y en el caso de estas personas, ¿verdad? Es que para las personas que nos escuchan, ¿verdad? Que estén claros. De una persona que siempre, por ejemplo, ha manifestado y dice, no, ya estoy cansado, cualquier día de esto me pega un tiro. Pues no deberían nunca, en las preguntas que le hacen, mencionarle eso mismo que está hablando, sino que si ha pensado hacerse daño, pero no decirle, pero tú has pensado pegarte un tiro, seguir alentando
3: ser tan explícito.
2: Ese pensamiento, exacto. No deben alentarlo de esa forma.
4: Definitivamente, ¿verdad? Porque entonces le estarías ayudando a estructurar ese pensamiento.
2: Interesante, de verdad.
3: Súper interesante.
2: ¿Qué puede hacer este familiar, ¿verdad? Que se da cuenta que esa persona inmediata, ¿verdad? Cerca de su vida, tiene esas ideas suicidas, pero cuando trata de buscarle las ayudas, la persona se niega profundamente, que no quiere recibir la ayuda. ¿Qué debe hacer ese familiar?
4: Si yo tengo un familiar que se está negando a recibir ayuda y yo estoy clara, consciente de que su vida ya está en un riesgo inminente y está en negación, no quiere recibir la ayuda, ir al tribunal y solicitar una
3: 408,
4: ¿verdad? Uh-huh. Que la ley de salud mental en Puerto Rico, y provee para poder entonces darle algún tipo de tratamiento de manera involuntaria.
2: Sería la forma involuntaria.
4: De manera involuntaria, correcto.
3: Bueno, claro, qué bueno, claro. Porque por lo menos.
2: Y puede, les recuerdo, puede también llamar al 911, uh-huh. Porque esto, en muchos casos, esto sí es una emergencia, sí. Llamar al 911, y a través de la misma policía y todo eso le pueden ayudar, ¿verdad?, a conseguir esa 408 involuntaria, para que puedan ayudar a ese familiar que está atravesando, ¿verdad?, por esa crisis.
3: Uh-huh.
2: ¿en qué momento una situación debe considerarse emergencia? Porque muchas veces sabemos que estas personas, por ejemplo, cuando llaman a un cuartel, ¿verdad?, diciendo que una persona tiene unas intenciones suicidas o algo, lo que primero que le preguntamos es, pues, ¿esta persona tiene una idea estructurada? En muchas ocasiones, pues, las ideas no son estructuradas, es que está haciendo comentarios, no estamos minimizando, ¿verdad?
0: Claro.
2: ¿En qué momento se considera una emergencia?
4: Precisamente cuando ya está estructurada. Si la persona tiene acceso a un arma de fuego, si la persona ya está buscando los mecanismos para cómo llevar a cabo, ¿verdad?, la muerte por suicidio, entendemos que es el momento de tomar acción inmediato. Importantísimo. Yo tengo una persona en mi casa que ya ha manifestado algún tipo de ideación suicida, activar un protocolo de seguridad, esconder objetos punzantes, medicamentos, tal vez objetos con los que pueda
0: hacerse daño
4: o lastimarse, y no dejarlo solo ante todas las cosas.
2: Cuando empezamos el programa estuve hablando de que se estaba viendo una tendencia mucho donde adolescentes también se han privado de la vida. ¿Qué señales pueden presentar los adolescentes que muchas veces los adultos lo interpretamos simplemente, que lo escucho mucho, como una rebeldía? No, ese muchacho está rebelde, ese muchacho. ¿Cómo podemos establecerle esa diferencia?
4: Los adolescentes son más, ¿verdad?, están más expuestos a tal vez este tipo de situaciones, de pensamientos. Volvemos otra vez, la información expuesta en el internet. Los retos que surgen, ¿verdad?, ante los mismos jóvenes, los juegos estos de retos, uh-huh, esto que los llevan a tomar estas decisiones. Pero si yo tengo un joven, un adolescente en mi casa, que yo veo que está más aislado, que se pasa más encerrado en el cuarto, que ya no está comiendo como antes se alimentaba, que el patrón de sueño ha cambiado, que podemos observar en su cuerpo marcas de rasguños, marcas de cortaduras, tal vez quemaduras, ya entonces, wow, nos está dando ciertos indicadores más alarmantes para uno tomar acción mucho más rápido.
2: Sí, cuando, para el tiempo que fui maestro, pude ver sí, jóvenes que se autoinfligían muchas veces heridas que uno sabía que no eran profundas, pero se podían ver marcas. Y
0: es una señal.
2: Inmediatamente levantaba, claro, en mí como persona una alerta, y había que rápido hacer esos referidos para que verificara.
0: El protocolo escolar dice eso, porque imagínate.
2: Algo estaba ocurriendo, ¿verdad? Porque ver esas cicatrices, esas marcas y eso, pues es algo que no es común.
4: No, definitivamente.
2: No debe ser algo común.
4: Definitivamente no es normal. Muchas veces se autolesionan con el propósito, ¿verdad?, De calmar el dolor. Tal vez calmar un dolor que le está provocando, ¿verdad?, a nivel emocional. Y enfocarse en el dolor físico le ayuda tal vez a retirar ese pensamiento que tiene del dolor a nivel emocional. Wow.
0: En ese tiempo, ¿existe el manipuleo también? Porque obviamente, pues ya cuando una persona va a cometer suicidio, pues adiós luz que te apagaste. Pero esas conductas anteriores, ¿existe el manipuleo de codependencia, vamos a decir?
4: Puede darse por manipulación. No es lo normal, pero sí puede darse por manipulación. Ahora, si es por manipular, ¿verdad?, una situación, algo también está pasando. ¿Qué está pasando en ese adolescente que también yo tengo que darle la atención?
2: Y yo pienso que hay veces que no es tanto la manipulación, cuando lo están expresando, sea de la forma que sea, uh-huh, es que están tirando un grito de ayuda, pidiendo un auxilio.
0: Sí, sí.
2: Como que tengo la intención o la ideación, pero no me atrevo. Y están pidiendo ayuda.
4: Aquí estoy, necesito ayuda. Es una forma de expresarlo de manera indirecta, definitivamente que sí, definitivamente. Y se da mucho más en jóvenes.
2: ¿Cómo pueden los padres, los maestros, esos líderes comunitarios? Porque sabemos que últimamente todas las comunidades se están como que empoderando, se están organizando. ¿Cómo todos ellos pueden contribuir para ayudar en esto de la prevención?
4: Pienso que la educación, primero, antes que todo, la educación a los profesionales que trabajamos con adolescentes, que trabajamos con esta población de edad adulta que mencionaste al inicio, ¿verdad?, que las estadísticas reflejan que son la tendencia más alta en estos casos. estar preparados, capacitar a estos profesionales que dan servicio directo en cómo identificar estas señales de alerta, en cómo manejar una situación de emergencia ante la ideación o el intento suicida. Entiendo que la capacitación es vital en nuestra sociedad, de manera, ¿verdad?, macro, mirándolo desde un macro.
2: No lo tenía en las preguntas, pero ajá, es que mientras estaba exponiendo, ¿verdad?, los puntos, estoy pensando a la misma vez, con la mente corriendo. Y me preocupa mucho esto de los adultos mayores. ¿Qué puede estar pasando en la mente de un adulto mayor, una persona que ha vivido de tanta experiencia? ¿Por qué usted entiende, verdad, que pueden tomar ellos esa decisión? ¿Sentimientos de soledad? ¿Abandono? ¿Qué puede pasar por la mente de ellos?
4: Hay muchos factores, como bien mencionamos, en verdad, a nivel biológico, a nivel psicológico, muchos factores que no podemos identificar de primera instancia cuál es el que realmente está influyendo en esta decisión. No obstante, cuando estamos en una edad ya de adulto mayor, hay mucha desesperanza. Desesperanza, pues, uh-huh, porque los hijos, ese nido vacío, me encuentro solo, a lo mejor lo que recibo de seguro social no me alcanza para mis medicamentos, tal vez esas habilidades motoras no son las mismas y todo lo hago más lento y vienen entonces las frustraciones. Hay muchos factores que pueden llevar al punto a una persona, ¿verdad?, un adulto mayor a llevar a una depresión, a llevar tal vez a un sufrimiento un poco mayor.
2: ¿Qué papel, aunque nos está tocando, nos tocó por encima, qué papel juegan esto de las redes sociales en la salud emocional de un joven? Vemos que ahora todos los juegos van dirigidos a violencia. Mientras más violentos son, como que más le gustan a los jóvenes. ¿Juega eso un papel? ¿Pudiera ser también un factor?
4: Definitivamente influye grandemente, ¿verdad?, en lo que es la conducta de los jóvenes, que todavía no tienen tal vez la madurez para discernir hasta dónde puedo aceptar toda esta información, hasta dónde puedo creer que es cierto y qué me corresponde a mí asumir de toda esta información. Mucha presión social, queriendo convertirse en influencer, queriendo tal vez llevar una vida de apariencia, porque lo vemos mucho en las redes sociales.
3: Sí, el maleanteo que le llaman.
2: Sí. Tenemos jóvenes de verdad que se viven la película, de verdad, como dicen por ahí.
3: Sí.
2: Que la viven y piensan, a veces tienen unas ideas que son erróneas en cuanto a esto de la violencia y todo eso. Y cuando se topan con lo que es la verdadera realidad de lo que es la vida de las calles, pues.
3: Oye, y es algo bien importante porque muchas veces, número uno, ya vemos que aquí no hay una edad específica, no, ese pues. A los 35 es un candidato, ¿no? Aquí no hay edad específica de eso. Pero también lo que queremos decir, los adultos mayores, uno piensa, dice, bueno, esto es un hombre maduro, una persona seria, yo no creo que ese hombre se vaya a suicidar. Pero el enemigo mayor del adulto mayor es la soledad. Porque yo he descubierto que en la soledad tú tienes más tiempo que pensar para pensar. Y entonces si tú te pusieras a pensar, Dios es bueno, caramba, tengo mi familia, mañana esto va a mejorar. En una persona con síntomas depresivos, en una persona pues con síntomas de tristeza y qué sé yo, lo que piensa es eso. Y hay veces que los que se salvan dicen, yo oí una voz que me dijo, esa voz te la metiste tú mismo ahí y pues es difícil.
2: Nosotros siempre hemos orientado en muchos de los programas, hemos tratado de orientar a las personas, mire, porque muchas veces llegamos a querellas y de personas que a veces vivían en unas condiciones que no son las mejores. Uh-huh. Y lo primero que uno siempre pregunta es, ¿esta persona tiene hijos?
3: Uh-huh.
2: Y los tiene.
3: Los tiene.
2: Tiene nietos. Pero parece que muchas veces se olvidan de ellos.
3: Dele la tiene huella. Un perrito al lado.
2: Muchas veces ellos no quieren ni que usted lo saque mil veces por allá. Sí. Paseando. Ellos lo que quieren, a veces lo que necesitan es que usted se siente viejo 15 minutos a hablar con ellos.
4: Y
2: que los escuche, que les dé un poquito de atención, que les haga reír un ratito y se vaya tranquilo. Y usted le hizo el día a esa persona, como decimos nosotros. Así que es como un consejito que enviamos.
4: definitivamente ese llamado a todos esos hijos que tienen padres adultos mayores, ¿verdad? Darle esa vueltita, una llamada durante el día. Sabemos que todo el mundo pues tiene, ¿verdad? Claro. Su compromiso, pero esa llamada, estás bien, te encuentras bien, sacar unos 5 o 10 minutos para poderlos escuchar. Y no podemos perder de perspectiva que están en una etapa de vida en la que van recapitulando. Estoy satisfecho con la vida que llevé, con lo que cómo me realicé en la vida. Realmente era la vida que yo quería vivir. Y ese espacio de soledad que mencionábamos ahorita, tal vez, ¿verdad? Es lo que nos lleva como seres humanos a ver la desesperanza, a ver tal vez las frustraciones que llevan a la tristeza que causa todo este problema.
2: Una persona que parece estar feliz cuando usted la mira o la ve todo el tiempo tranquila, ¿pudiera estar atravesando también una crisis?
4: Definitivamente sí. Si hay exceso de risa, algo está mal, algo no está bien. Mire, vemos el caso, ¿verdad?, muy conocido de Robin Williams, que era actor cómico.
3: Con fama. Chao.
4: Se dice que nunca dio señales así que visibles que pudieran identificar para poderle brindar ayuda. Y hablamos de estos casos reconocidos, pero muchas veces tenemos muchísimos casos anónimos en nuestro alrededor, en nuestra comunidad. Conocemos a alguien que murió por suicidio y a lo mejor no dio alertas o no supe identificar esas alertas que sí a lo mejor estaban ahí. Y yo por desconocimiento o por falta de información no pude hacer algo.
2: Yo tengo dos casos de dos amigos muy, muy cercanos a mí en mi comunidad. Que para sorpresa mía y de muchas personas que a lo mejor me estén escuchando, eran personas que se veían muy bien, muy contentos, y los dos se suicidaron saliendo de un culto de una iglesia.
3: Ay, ay, ay.
2: ¿Qué es lo que estamos hablando?
3: Suicidaron.
2: Pudieron verse muy contentos, pudieron verse muy... Y los dos tomaron la decisión de suicidarse en eventos diferentes, por supuesto. Pero lo que me llamó mucho la atención hasta el día de hoy fue que saliendo de un culto, pues entonces había muchos issues pasando por la mente de ellos y estaban tal vez buscando como eso, como un refugio, que uh-huh. no todo el tiempo, porque los veamos que aparentan estar bien, están bien.
4: O a lo mejor, ¿verdad? Esa distorsión del mensaje, ¿qué pensé sobre ese mensaje ante el dolor que estaba sintiendo que no me permitió recibir ese mensaje como tenía que recibirlo?
2: Uh-huh. Si una persona siente que está en peligro o que puede hacerse daño a sí mismo, ¿qué debe hacer inmediatamente?
4: Buscar ayuda. Inmediatamente, alternativas que tenemos, mencionamos ahorita el 911, llamar también a la línea Paz, 988, buscar un familiar cercano, hablarle, decirle lo que está sintiendo y buscar ayuda a nivel profesional. Importantísimo buscar ayuda a nivel profesional para poder trabajarlo.
2: Sabemos que en Puerto Rico hay muchos grupos de estos de apoyo, ya menciono algunos de ellos, pero también tenemos muchos grupos de estos que funcionan por creados por ayudas federales, de estos que ayudan a dar orientación a las personas. Uh-huh. Que por falta de recursos o ayuda, entiendo que no es porque las ayudas las tenemos. Uh-huh. Si la persona necesita, ¿sabes?, en algún momento que se le brinden las ayudas.
3: Me llega ahora, mucha gente, todavía lo dicen, tú le decías, mira, pero vamos a visitar un psicólogo, y le decían, yo no estoy loco. Y muchas veces la sociedad no entiende cuál es la función de un psicólogo. No es determinar si tú eres loco o no eres loco, qué sé yo. Es buscar que en tu interior tú mismo, porque ellos no son adivinos, si tú vas a un psicólogo, él te va a hacer unas preguntas y va a entrar en una conversación, y el que va a dar la información para que él te diagnostique y en cada caso que te recete, si es un psiquiatra, eres tú mismo. O sea, partiendo de esa base, la información que yo le voy a dar la tengo yo y no la uso. Claro, siempre es bueno buscar ayuda profesional. Claro. ¿Por qué? Porque esta gente tiene estudios y entonces otra cosa del deprimido o el candidato a suicida, es que se cree que él es el único que le está pasando eso en ese momento. Y cuando tú vas a una terapia de grupo, no me acuerdo, yo fui a una, y cada vez que yo oí una historia decía, pero este está más chavado que yo, Y acabé líder allí. Dice, oye, tú tienes un potencial para esto. Y pues tenía mis problemas y mis situaciones.
2: Precisamente eso es lo que buscamos casi siempre cuando buscamos estabilizar una persona que está atravesando una crisis. Lo que buscamos primeramente es ayudarlo en esa crisis momentánea que tiene.
3: Claro.
2: La persona, sacarlo de esa crisis
3: momentánea. Sacarlo de esa catarsis.
2: Y después vamos a buscarle las otras ayudas. Uh-huh. Porque nosotros, una de las cosas que no podemos hacer inmediatamente, ¿verdad?, es prometerle que tenemos la solución al problema que él tiene, porque no la tenemos. Lo primero que tenemos que hacer es sacarlo de esa crisis, ¿verdad? Y después entonces le buscamos las ayudas que podamos darle a esa persona al momento para que puedan ayudarle con los problemas que él tiene.
4: Y como bien mencionaste, pensamos que el psicólogo a lo mejor rápido nos va a etiquetar con un diagnóstico. Sí. Uh-huh. No necesariamente es que tenemos alguna situación de salud mental, es que nos puede proveer esas herramientas para manejar esa situación que tenemos en la vida cotidiana, que a lo mejor no sabemos cómo manejarla y nos está provocando esta situación a nivel emocional.
2: ¿Qué mensaje tú le podrías dar en este momento a una persona que entiende que ya no puede continuar?
4: Que su vida es importante, que siempre va a haber una alternativa, que en este momento no la está viendo, que en este momento no está encontrando esa alternativa, pero su vida vale, su vida es importante, que busque ayuda, que rompa ese silencio, que va a haber siempre una mano ayuda, una mano amiga que lo va a entender, que lo va a escuchar, que busque ayuda y que su vida vale.
3: Y allá en el ministerio que nosotros estamos, pues tenemos, hay diferentes, ¿verdad? Pero tenemos los 7 pasos de la recuperación, que es muy, muy productivo esto. Y el primer paso, ¿tú sabes cuál es? Reconocer que yo tengo un problema y no lo puedo resolver. Y nos quedamos en ese, y se va complicando la cosa. Y cuando venimos a decir, contra, necesito ayuda, ya tenemos 75 problemas encima y el primero no lo podemos bregar. Actuar a tiempo.
2: Mi papá, que era un hombre de campo, como decimos nosotros, que tal vez esa gente son, eran personas bien inteligentes.
3: Sí.
2: No tenían la preparación y los estudios. No,
3: pero tenían la vida.
2: Tenían esa. Brillante. Y mi papá siempre me decía, tenía dos refranes. Me decía, siempre que tú tengas un problema y te estés quejando, siéntate y mira para atrás que hay uno que está peor que tú.
3: La fila es larga.
2: Me decía eso, la fila es larga. Y también siempre me decía, cuando existe un problema, quédate tranquilo, porque si hay un problema, porque hay una solución.
3: Exacto.
2: Si no, no fuera un problema, fuera un imposible. Uh-huh. Así que, y siempre estaba usando cosas. Pero entiendo que era como tú dices, la vida la que les enseñaba esas cosas. Y
3: claro.
2: Si usted pudiera darle hoy un solo mensaje a nuestra comunidad sobre la prevención del suicidio, ¿cuál sería?
4: A la comunidad en general, nunca dejen pasar por alto una expresión verbal sobre una persona que se quiere quitar la vida. No es manipulación, no es llamar la atención, algo está gritando. Uh-huh. Algún silencio, incluso aunque no lo exprese, pero su comportamiento está expresando algo, definitivamente esa persona necesita de mi ayuda. Acérquesele, aliéntelo de que no está solo, escúchelo y acompáñelo a buscar la ayuda profesional.
2: Uh-huh. Vamos a hablar ahora un poquito sobre Casa de la Bondad. Porque hablamos de Casa de la Bondad.
3: Uh-huh.
2: Casa de la Bondad.
4: Casa de la Bondad es una organización sin fines de lucro establecida desde el 1993. Ahora este próximo 14 de septiembre estamos cumpliendo nuestros 33 años.
3: ¿Ya mismo?
4: Ya viste, la ¿seguro? Semana que viene. La no, semana yo que
2: espero
4: viene.
2: Que me invite al fiestón.
4: Llevamos 33 años brindando servicios a víctimas sobrevivientes de violencia doméstica y agresión sexual. Estamos ubicados a nivel administrativo en Humacao. Contamos con diferentes programas a través de los cuales ofrecemos servicios, tales como servicios ambulatorios, donde psicólogas y trabajadoras sociales especializadas atienden casos de violencia doméstica. Contamos también con un albergue, el programa residencial, lo que conocemos como albergue, uno de los 9 albergues que existen en Puerto Rico. Uno de ellos es Casa de la Bondad, 24/7. Recibimos mujeres con sus hijos, sus hijas, a veces hasta con sus mascotas, que están en un peligro inminente, para poderle dar ese techo seguro y esa seguridad que necesitan. Contamos con programas de vivienda para nuestras participantes que necesitan un techo una vez pasan la peligrosidad de la situación, para brindarles un techo digno y seguro para sus hijos y sus hijas. contamos con el programa de educación, donde tenemos ese contacto directo con la comunidad, educando y trabajando la prevención con temas relacionados a lo que es la violencia. Contamos también con el programa legal, donde atendemos a través de las salas especializadas de los tribunales de Fajardo, de Humacao y de Guayama, abogados que brindan gratuitamente representación legal en los procesos de órdenes de protección. Contamos también con las intercesoras legales que dan el acompañamiento y el apoyo emocional en los procesos a nivel civil o criminal. Bueno,
2: lo tienen todo.
3: Bien estructurado, todo. Bien estructurado todo.
2: Y esa persona, ¿cómo puede lograr obtener las ayudas de ustedes? ¿Es por un referido o cómo?
4: Llegan de múltiples maneras. Puede ser a través de referido, agencias nos refieren, otras organizaciones hermanas nos refieren.
3: Voluntario.
4: O working. Llama a través de nuestra línea 787-852-7265, 787-852-2087. Y nosotros ahí entonces hacemos esa primera entrevista y comenzamos a brindarle los servicios. Requisito, que sea víctima de violencia doméstica. Nuestros servicios son totalmente voluntarios y totalmente libres de costo y confidencial.
2: También puede acercarse a cualquiera de los distritos policíacos o cuarteles de nuestra área.
3: Seguro.
2: Ellos conocen sobre los servicios que da Casa de la Bondad y los pueden conectar inmediatamente con el grupo.
4: Definitivamente, a través de los distritos o a través de la unidad especializada de violencia doméstica.
3: Obviamente, usted ha dicho que los servicios son gratuitos, pues o elemental, amigo Watson, no te cobran nada. Ahora, hay algunos requisitos, tienes que tener un nivel de pobreza,
4: Para nada, el único requisito que se tiene que tener para ser, ¿verdad?, partícipe de los servicios de Casa de la Bondad, ser víctima de violencia doméstica. Atendemos tanto hombres como mujeres, víctimas de violencia doméstica.
2: Y bien interesante que hay. Cuando trabajan con la persona también ayudan a los hijos y también a escuchar a las mascotas.
3: Claro.
2: Porque sabemos que esto de las mascotas lo toman por menos, pero hay personas que tienen un apego bien grande con
3: hay veces que ese es el que nos acoge.
4: Y es parte del proceso sanador, una persona que a lo mejor se va a albergar, pero se queda con la inquietud y con la preocupación de mi mascota, entonces ¿con quién se va a quedar? Exacto. No se puede quedar en casa de la persona agresora porque le puede hacer daño. Muchas veces vemos este tipo de dinámica. Así que lo que buscamos es minimizar esa preocupación y ese riesgo en esa familia.
2: Hubo una actividad que yo fui hace como un año atrás con los miembros del Comité de Interacción Ciudadana que nos invitaron, ¿verdad? Y cuando llegamos, que vi que era de Casa de la Bondad, y vi a un montón de muchachas que estaban vestidas como con unos trajes como blancos, como que fueran a casar y cosas así por el estilo. Pero me fijé que a la parte de abajo estaban representando una mujer que le habían privado de la vida en Puerto Rico. Fue algo bien impactante. Cuando le digo impactante, a uno se quedaba hasta sin palabras. No sé qué decir. Háblanos de esa actividad.
4: Presentes en su ausencia. Es una campaña educativa que busca concientización en la ciudadanía sobre los casos de violencia doméstica, de cómo erradicar o cómo aportar para la erradicación de la violencia doméstica y en conmemoración de aquellas vidas que han apagado a manos de su agresor. Este año venimos nuevamente con esta campaña educativa. Presentación el 24 de septiembre en Arroyo, Teatro Renacimiento. 29 de octubre en la Interamericana de Fajardo. 29 de octubre, multiuso. Y una tercera presentación en el Centro de Bellas Artes el 10 de diciembre en Humacao. Allí la esperamos, es abierto a la ciudadanía, libre de costo. Es un espacio de aprendizaje, de crecimiento y de educación.
2: 29 de octubre, anote bien esa fecha, 29, ¿verdad?
4: El próximo, sí. Tan reciente como el 24 de septiembre.
3: En Arroyo.
4: En Arroyo, Teatro Renacimiento.
2: Pero para los que están bien cerquita en esta área, claro, que quieran ver algo bien lindo, impactante y con un mensaje bien profundo, 29 de octubre en la Universidad Interamericana de Fajardo.
4: Que vaya a las 3, porque las 3 van a ser de manera diferente. Son temas, va a haber un conversatorio. Y los panelistas son bien diferentes en cada uno y los temas son bien diferentes, todos relacionados y alusivos a lo que es la prevención de violencia, haciendo ese llamado, pero los temas son diferentes para que se den las 3 oportunidades.
2: Mira, tremendo. La otra vez yo fui a Humacao, tuve que ir allá al teatro en Humacao y ahora tenemos en Fajardo cerquita.
3: Oye, ahí cerquita. Oye, y casi ya casi terminando, ¿verdad? La felicito y felicito a la institución que usted representa, porque la violencia se ha disparado en estos últimos tiempos, en un sentido de que nosotros venimos de una época, no somos tan viejos, pero las cosas no estaban tan difíciles. Y se ha disparado a un nivel que ha afectado a la institución más importante que hay en la sociedad, que se llama la familia, ¿verdad? Y nosotros, pues, nuestro mensaje aquí, estoy seguro que el de la casa también, es no permitas que hagan violencia contigo. No permitas que ese patrón continúe. Quiérete tú. Y hay cosas que hay que separarse y desprenderse, pero es para el bien tuyo y por el bien de tu vida, y por el futuro de tu vida. Así que date una oportunidad. Si estás siendo maltratada, hay forma. No es simplemente aguantarme y coger los cantazos o entrar en un juicio o qué sé yo. Hay oportunidades, hay consejería, hay miles de formas que, pues, a través de el 24 de septiembre allá en Arroyo, el 29 de octubre acá en
2: la Inter,
3: pues vas a conseguir información. Me imagino que van a llevar el mensaje de lo que es la casa, y quiérete un poquito más, porque el dueño de tu vida, después de ellos, eres tú mismo.
2: No, y agradecemos también porque han sido una de esas manos amigas de la policía de Puerto Rico, que siempre que tenemos estos casos no solamente recibimos orientación, sino también que nos dan las ayudas con los albergues, con los diferentes programas que tienen y eso. Así que lo agradecemos y te agradecemos a ti por haber sacado de tu tiempo y estar aquí con nosotros como siempre, a Diana Cámara y a Presencia por darnos la oportunidad, siempre trayendo los mejores recursos.
3: Sí, señor.
2: Así que esperamos que esto no sea la última vez.
4: Para nosotros será un placer regresar.
2: Sí, porque tenemos muchos temas que tenemos que seguir hablando y esto fue una muestrita para que fueran cogiendo ese gustito y embocando, como decimos nosotros. Así que gracias a Janet, Georgie, gracias por siempre estar
3: a tu orden
2: con siempre. Nosotros aquí. A Dani, que siempre nos está respaldando y siempre está con los controles. Sí, que está siempre allá detrás de los
3: quiero ver ese, para que ese video. Los
2: Facebook Live salgan bien y que la gente, el que no lo pudo estar aquí, lo pueda ver después a través de la página de Comandancia Fajardo. Así que gracias a cada uno de ustedes y como siempre entrego los controles a Georgie.
3: Oiga, qué bien, muchas gracias Dani, muchas gracias también a Janet. Y nada, nos despedimos por ahora, pero recuerda que todos los días de lunes a viernes de 10 a 11, el programa número 1 de la radio puertorriqueña, Entérate con Presencia. Ahora vamos a tener a las 11:30 a Jan Rodríguez en el Radar Deportivo. Y recuerda, los jueves y viernes, este jueves hay carrera, hay programa.
1: No hay carrera.
3: No hay carrera, este jueves posiblemente no suba el programa. El viernes tiene que estar pegadito ahí.
1: ¿Y para dónde vas el sábado? A las 7 de la noche.
3: Adiós, para la cancha de las Caribas a ganar ese primer juego.
1: Así que gran inauguración, Junker 93, la emisora oficial del baloncesto femenino en la ciudad caridura. Así que pendiente a la programación de Junker para los boletos que se van a estar regalando. Así que saludo a todos los muchachos. El viernes vamos a tener parte del equipo acá
3: con
1: nosotros, haciendo la invitación para.

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1: Para todos, bienvenidos a esta conferencia de prensa oficial de las Cangrejeras de Santurce para la temporada 2026 de baloncesto superior nacional femenino, la máxima liga que arranca este sábado y que por las próximas semanas va a cautivar la atención del fanático del baloncesto puertorriqueño. Qué bueno que están con nosotros, estamos en vivo a través de las redes sociales del equipo de las Cangrejeras de Santurce del baloncesto superior nacional femenino para ofrecerles valiosa información sobre el equipo. Pero vamos a comenzar de la manera correcta. Quiero pedirle a la capitana del equipo, Rita Acevedo, que se acerque para realizar una invocación.
2: Señor, te damos gracias por este nuevo día, por la oportunidad de estar hoy aquí juntos como equipo, como franquicia y como familia. Gracias porque has unido el camino de cada una de estas jugadoras y nos estás preparando para representar con orgullo los colores de las Cangrejeras de Santurce. Que sea en tu nombre, que salgamos a jugar, que salgamos a competir, que salgamos a darlo todo en cancha. Que lo hagamos con propósito, con disciplina, con unión y siempre aceptando tu voluntad, caminando de tu mano y honrándote en cada paso que demos. Te pedimos que bendigas y cuidas a cada uno de los miembros de nuestra organización, a nuestro apoderado, a nuestro grupo de trabajo, al coaching staff y a cada una de las jugadoras, a su familia y a nuestros fanáticos que siempre nos apoyan y creen en nosotras. Permite que esta sea una temporada llena de grandes experiencias, pero también de momentos que nos hagan aprender y crecer. Que en los momentos buenos seamos agradecidas y humildes, que los no tan buenos tengamos la fortaleza para mantenernos unidas, levantarnos y seguir adelante. Sobre todas las cosas, te pedimos salud, cuida nuestro cuerpo, nuestras mentes, nuestros corazones, permítenos disfrutar de esta temporada, valorar cada oportunidad y nunca olvidar el privilegio que tenemos de hacer lo que amamos. Ponemos esta conferencia de prensa y esta temporada en tus manos, confiando en ti y sabiendo que tú guiarás cada uno de nuestros pasos. En tu nombre te lo pedimos. Amén.
1: Y ya que tenemos a nuestra capitana aquí en el podio, vamos a aprovecharle también para pedirle unas breves palabras sobre las expectativas para este torneo que arranca para las Cangrejeras oficialmente este lunes en el Coliseo Roberto Clemente con la visita de las Ganaderas de Ati.
2: Mira, primero que nada, buenos días a todos. Esto es un grupo, ¿verdad? Y a veces es cliché decir que es especial, pero sin duda alguna vemos caras nuevas, vemos caras que son veteranas, cada una con su propia historia, cada una con sus propias metas, pero con un fin común, y es salir a representar a Santurce, salir a competir, salir a darlo toda esta temporada, y como mencionamos en una de estas prácticas, hacerle compañía a ese banner que está en el Roberto Clemente. Yo creo que es bien importante que estas caras nuevas que se añaden, vienen con ganas y deseo, aportan energía, junto con las veteranas que aportan esa experiencia, es la combinación perfecta que necesitamos para poder salir a competir esta temporada. Así que con el favor de Dios va a ser una de muchas cosas buenas, grandes éxitos, y estamos ready para darlo todo.
1: Un aplauso, muchas gracias Rita. No la dejamos ni llegar y la pusimos aquí en la línea de fuego de inmediato y la sacó del parque como siempre. Quiero proceder ahora con los saludos y también a pedirle a algunos amigos muy importantes para la franquicia

0: hizo nuestro alcalde con el deporte, ya está, ¿verdad?, destinado como la capital del deporte, como bien menciona la comunidad. Así que para nosotros es un orgullo poder tener la franquicia de las Cangrejeras en nuestra ciudad. Hace 2 años estuvimos viendo cómo celebraban ese campeonato, y el año pasado, como en ese primer partido, levantaron ese banderín y fue emocionante ver ese espectáculo. Yo siempre menciono que en el éxito de cualquier franquicia deportiva hay un triángulo del éxito, y la zapata es el talento, que son las jugadoras. Y no tengo duda de que la gerencia ha confeccionado un equipo para retomar ese campeonato este año. Pero luego de esa zapata está el cuerpo técnico. Ver a Casablanca aquí es un honor tenerlo, es un obrero, un trabajador. Lo admiro mucho también como entrenador, porque he estado desde aquel lado y he visto su desarrollo. Porque un entrenador, no solamente el entrenador más exitoso, no siempre es el que gana más campeonatos, sino el que lleva más atletas al próximo nivel. Y cuando tú tienes una combinación de eso, ciertamente hay un éxito ya obtenido. Así que mi respeto, al igual que al cuerpo técnico, y de igual manera la administración, que es lo que es la cabeza de una franquicia, y tanto al apoderado, a la gerencia, simplemente decirle que valoramos y respetamos su sacrificio diario. Sé que tienen su proyecto juvenil también de desarrollo, que eso es un proceso que al final tiene resultados. Así que nada, simplemente extender nuevamente el apoyo de nuestro alcalde, augurarle mucho éxito, felicitar a la liga. Estaba hablando con la licenciada Alicia, que lo que está haciendo la liga femenina es de admirar. Llevar este producto al próximo nivel es una responsabilidad bien grande, y darle el lugar a estas chicas que tanto habían esperado por este proceso, y que sepan que tienen nuestro apoyo incondicional acá en la capital. Así que Dios los bendiga, que salgan saludables, y levantamos el banderín nuevamente este año.
1: Muchas gracias, señor Matías Rivera, director del Departamento de Recreación y Deportes Municipales, que señala que además de ese campeonato del 2024, esta franquicia cuenta con 2 subcampeonatos. El pasado año fue el líder global en la serie regular con 14-4, pero hay que hablar de este año, hay que hablar de esta temporada. Y sobre eso obviamente vamos a estar elaborando durante esta conferencia de prensa. Quiero reconocer la presencia de la licenciada Yanira Lisiaga, directora de operaciones del BSNF, y que debe estar también pendiente al otro lado del planeta, ¿no?, a lo que está sucediendo con el equipo nacional femenino. Pero ahora quiero, y también reconozco la presencia del señor Doel Ocasio, apoderado de las Atenienses de Manatí. Gracias por estar aquí. Pero invito al micrófono a la señora Ilia Margarita Toledo, directora de Enlace Comunitario y Administración del BSNF, para su saludo y su mensaje.
2: Gracias, Ricardo. Buenos días a todos. A nombre del Baloncesto Superior Nacional Femenino, oficialmente le doy bienvenida a ustedes, a las Cangrejeras, a esta temporada 2026. Estoy sumamente orgullosa de un equipo tan espectacular y de la sorpresa de tener aquí a Daichali. Yo sé que a lo mejor muchos teníamos las dudas, pero llegó, y estoy segura que es fuente de inspiración para muchas atletas jóvenes y atletas que vienen subiendo en el futuro. Así que estoy muy orgullosa y sé que este año va a ser una temporada de mucho éxito. Además de eso, como he dicho en todos sitios, invito a la gente a que llegue a las gradas, a que llegue a las canchas. Eso es lo más importante que estamos buscando de parte de la liga este año, y tenemos unas atletas espectaculares. Tenemos la selección femenina ahora mismo, que de las 12, 10 son del BSNF. Así que invitamos a todo el mundo a participar de nuestro juego, y el BSNF se vive en las gradas. Así que gracias. Y buenas tardes.
1: Muchas gracias, licenciada. Pero vamos a lo que vinimos. Ustedes quieren saber, yo quiero saber los detalles de la edición 2026. Un poquito de inglés para las muchachas. We want to know about this team 2026 edition. Cangrejeras are looking to go back to the finals and earn that second championship. So, un poquito de inglés también para que las muchachas entiendan. Así que vamos a darle la palabra al hombre responsable de que estemos aquí, el apoderado de las Cangrejeras de Santurce, el deportista Gabriel Vázquez Salcedo. Gaby, te esperamos acá en el podio.
3: Gracias,

0: buenos días. Es que se sorprenderían si ven lo que yo desde aquí estoy viendo. O sea, aquí está el partido de Puerto Rico y China, y no sé en qué momento Ricardo logra concentrarse y hablar tanto, teniendo tanto aquí que estar pendiente. Muchas gracias por estar aquí, de parte de nuestra organización, las Cangrejeras de Santurce, de la Liga del Baloncesto Superior Femenino. Le damos la más cordial bienvenida. Y agradecemos primero que todo a Dios por una oportunidad más que nos da de estar al frente de esta organización. También le agradecemos al alcalde Miguel Romero Lugo por siempre colaborar y estar disponible para ayudarnos. A Matías Rivera, el director de Recreación y Deportes, que nunca ha dicho no y siempre ha estado presente y disponible para ayudarnos en cada una de nuestros embeleques y los inventos que hacemos, unos con un poco de tiempo y unos sin tiempo. Pero gracias a la Administración Municipal, gracias a la Liga por estar presente en la mañana de hoy. Doel, de parte de las Cangrejeras, gracias por estar con nosotros. Y a cada uno de los medios de comunicación que se dieron cita en esta mañana para cubrir lo que va a ser la temporada 2026 de las Cangrejeras de Santurce. Para mí es un orgullo, es un honor. Y pudiera seguir con lo de las gracias, pero no aguanto el momento de explicarles lo que se siente como apoderado estar al frente de esta franquicia. Ya son 5 años que nosotros llegamos a Santurce. Y cada año ha tenido, como diríamos nosotros, su significado. Hemos tenido muchas altas y muy pocas bajas. No siempre el campeonato es el símbolo de ganar. A veces hay otras cosas que nos llevamos a nuestra casa, nos llevamos a nuestra oficina después de que se acaba la temporada, y son las que realmente atesoramos y son las que realmente, cuando llega el momento, son las que contamos. El campeonato lo cuenta la historia y las experiencias las contamos nosotros. Este año, dentro de cada una de las cosas que han sucedido, hemos confeccionado un equipo que, como siempre, va a dar mucho de qué hablar. Un equipo que tiene una visión clara, tiene una visión de campeonato. Ellas saben que lo quieren volver a intentar, saben que tienen la capacidad, que tienen la energía, tienen la experiencia. Y el equipo de trabajo que está al frente de cada una de ellas también sabe que cuenta con las herramientas necesarias para lograr su objetivo. Claramente, cada uno de los equipos que este año compite busca lo mismo. Y lamentablemente solo uno se lleva la victoria. Pero estamos conscientes de que estamos listos para hacer un trabajo de altura y representar a San Juan, la capital, a Santurce y a las Cangrejeras como se lo merecen. A las jugadoras les quiero dar también las gracias. Gracias por decir presente. Gracias por decir que sí, por aceptar el reto. A cada uno de los coaches, a Casablanca, a Gaby y a cada uno de los que nos acompañan. Nosotros nos limitamos a veces a ver las jugadoras, pero detrás de esas 12 o 14 jugadoras que tenemos, hay un grupo de personas que trabaja y que hace que las cosas sean más visibles, de que las cosas sean más notables, de que las cosas se vean más profesionales, y también les quiero dar las gracias. También quiero extenderle el reconocimiento a Geraldo Jerry Batista, quien está igual que yo en la línea. Él va a estar por más tiempo dirigiendo hoy lo que nos representa a nosotros en el Mundial, que es nuestro equipo. Y a Brianna Jones, quien no se encuentra con nosotros porque por compromisos con nuestro equipo y nuestra selección nacional, se encuentra en Alemania representándonos. Así que por último les invito a que no solamente vayan a nuestra conferencia o vengan a nuestra conferencia de prensa, sino que también se den cita en cada uno de los juegos, tanto locales y visitantes, en una de las 10 canchas que vamos a estar presentándonos durante esta temporada. Actualmente tenemos los 4 polos de la isla cubiertos, desde Fajardo hasta Moca Isabela. Tenemos a Ponce, a Juana Díaz, tenemos a Manatí, a Atillo, y tenemos a Carolina y tenemos a Cagua, así que no hay excusa. Tiene un lugar cerca, por primera vez en la historia, yo creo, nosotros tenemos un lugar cerca para ir a ver a nuestro equipo preferido. Así que le pido que apoyen a nuestras jugadoras, que le den ese voto de confianza, que vayan a la cancha y que se disfruten de lo que estas muchachas hacen todos los días cada vez que jugamos. Sin nada más que añadir, gracias por estar aquí y que tengan buen día.
1: Muchas gracias al apoderado de las cangrejeras de Santurce, Gabriel Vázquez Salcedo. Ahora cedo el turno, nada más y nada menos que a nuestro dirigente coach, Fernando Casablanca, para su mensaje y la presentación de la edición 2026 de las cangrejeras de Santurce. Palancas arriba en el 2026. Venga, coach.
2: Buenas tardes y bienvenidos. Me uno al saludo protocolar. Tenemos un gran reto en este tercer año. Nosotros como equipo, las jugadoras, con el trabajo que les toca hacer dentro de la cancha, la responsabilidad de llevar el uniforme de Santurce es una muy grande y nosotros pues lo vamos a aceptar con mucha responsabilidad. Voy a presentar a nuestra jugadora. Esto se supone que le tocaba a Gaby Ruiz, pero le huyó al micrófono. Y pues me toca a mí ahora. Vamos a empezar con nuestra capitana, una jugadora que lleva cargándome desde el 2021. Es una jugadora muy fogosa, que todos los días pues viene a dar lo mejor de ella. Su energía es transferible, es inevitable tener y alrededor de ella, porque eso es lo que ella proyecta. Y pues este año vuelve con nosotros con su rol de capitana. Ella es Rita Segredo. Jugadora que en este momento no se encuentra con nosotros porque hoy comenzó en el cuadro regular del equipo nacional. Es la jugadora que por los últimos años ha estado defendiendo, jugadora del otro equipo, y nos da mucha versatilidad en el perímetro y en nuestro juego. Y hoy estamos con ella apoyando al equipo nacional y esperamos que hoy le podamos ganar a China. Su nombre es Brianna Jones. Y hay una anécdota importante, que la primera vez que vino aquí a Puerto Rico con miras a hacerle el equipo nacional o participar en una actividad, pues lo hizo aquí mismo, en el distrito T-Mobile, con nosotros, jugando 3x3. Esa fue la primera vez que Brianna vino. ¿Te acuerdas, Alicia? La tercera jugadora es una de nuestras importadas. Es una jugadora que viene a reforzar nuestro perímetro, a armar nuestra ofensiva, a darle dimensión a nuestra ofensiva. Su nombre es Ali Becky. Ahorita te digo en inglés, aquí no. Nuestra cuarta jugadora viene a defender la pintura. Es una jugadora que ha sido campeona en el BCNF, fue MVP de la liga, pues nos dio un poco de dolor de cabeza cuando no jugaba con nosotros, pues ahora se integra a nuestra fila. Su nombre es Tiana Moldrow. Esta jugadora es una joven veterana que ha estado en batallas conmigo, a asumir protagonismo. Viene a asumir protagonismo en lo que son el equipo de las cangrejeras. Una jugadora que le gusta defender, que le gusta traer mucha energía a la cancha y que este año va a traer otra dimensión ofensiva. Su nombre es Alicia Penson. Esta jugadora no se encuentra con nosotros, pero va a ayudarnos en la pintura. Estuvo en la primera edición en donde ganamos el campeonato. Es una jugadora fuerte, fornida y que le gusta competir, además de vestirse de vaca antes de jugar contra las ganaderas de Atillo. Su nombre es Gabriela Zapata. Esta jugadora, una joven jugadora que al igual que Alicia ha estado en contra mía, ha estado en batallas conmigo. El año pasado fue la sustituta de Daicha y este año pues viene a un rol protagónico. que esperamos que papá Dios la bendiga, la cuide, la llene de salud y de paciencia para trabajar con nosotros. Su nombre es Alani Ventura. Jugadora campeona en la última edición de la Liga Puertorriqueña, derrotando a las Brujas de Guayama primero en las semifinales, ganando el campeonato de la Liga Puertorriqueña, e hicimos un cambio por Nairi, que le deseamos lo mejor a Nairi, y en su nuevo caminar enviamos un abrazo y que papito Dios la bendiga y la siga guiando, y esperamos muchas cosas de esta jugadora que nos trae poder ofensivo y mucha fortaleza en el perímetro. Yanelis Martí. Esta es una de las nenas de casa. Estuvo conmigo desde noveno grado en la escuela especializada en deportes en el albergue olímpico. Nunca demanda nada, nunca pide nada, solo habla con su juego y cuando necesita ir al baño nada más. Este año pues va a recibir su primera oportunidad y esperamos que todo le salga bien. Su mamá está por ahí, súper orgullosa. Su nombre es Shuli. Con una muy buena proyección del baloncesto colegial, División 3, que trae mucha energía. Esperamos que nos pueda ayudar en el perímetro, en responsabilidades defensivas. Su nombre es Heaven Figueroa. Otra de las nenas de casa, directamente del pueblo de Barranquita, que en algún momento perteneció al pueblo de Cuamo, según dice la historia, el segundo pueblo fundado. Es una jugadora muy fogosa que viene del equipo de las ganaderas de Atillo a aportar su energía y su conocimiento del juego. Su nombre es Cristal Díaz. Dije que eran de las nenas de casa, ¿o sí? Sí, perfecto. Eso tiene que estar claro. Ariana, pues, nos hizo que nosotros no detuviéramos el proceso del sorteo porque faltaba una jugadora de escoger y levantamos la mano. Ella viene de la Universidad Interamericana, recibió la oportunidad, ha aprovechado la oportunidad en las prácticas, lo está haciendo muy bien y esperamos que venga a aportar su energía y su conocimiento. Su nombre es Ariana Oyola. Tercer año con la jugadora, vamos a hablar de esto ya mismo. Tercer año con nosotros, candidata en MVP, según las plataformas digitales externas a lo que es el BCN, ha sido MVP de la liga en dos ocasiones, eso pues. Ha sido la voz cantante, ha sido nuestra líder y viene por tercer año consecutivo con mucha hambre. Su nombre es Chey Kelly. Jugadora del equipo nacional, jugadora campeona del BCNF, MVP de las finales, una historia muy, muy bonita que contar, que todavía le queda varios capítulos o un capítulo. Varios. Muy bien. Le quedan varios capítulos. Ha traído mucha energía en su forma de jugar. Le encanta a todo el que compra un boleto. Es parte de nuestro equipo y esperamos que en este nuevo rol de jugadora veterana nos ayude a desarrollar lo que es la química del equipo y que nos ayude con todas las jugadoras jóvenes que tenemos, con su experiencia. Su nombre es Daichalí Salamán. El cuerpo técnico está compuesto de el hombre con más energía sin tomar café en el mundo entero. Aporta mucho conocimiento, es muy exigente y las muchachas lo quieren mucho. Su nombre es Gabriel Ruiz. Tenemos la integración de un joven con mucho conocimiento que ha estado conmigo las últimas dos temporadas en los Leones de Ponce y que entendí que podía aportar acá a la causa cangrejera. Su nombre es Abby. Tenemos en nuestro staff también a una exjugadora de baloncesto que

0: Colegio de Ingenieros, que viene a aportar por ese lado femenino que nosotros no podemos darle. Su nombre es Chadeliz. Hoy no se encuentra con nosotros porque está en horas laborables, así que va a estar también. Tenemos a Javi, tenemos al compañero de Javi, Joseph, que nos ayudan en lo que es todo lo que tiene que ver con utilería y con otras cosas más. Tenemos a Reinaldo, tenemos a Andrea, que nos ayudan en el área de la salud, de la terapia física y de la terapéutica atlética. Y tenemos a la mejor administración del baloncesto nacional femenino, en Gaby, en Astrid y en Yailin, que a eso se le complementa Jaime, que se le complementa Yeri, y estamos muy orgullosos, estamos listos para esta próxima temporada. Vamos a aceptarla, como bien lo mencioné, con mucha responsabilidad, y papá Dios nos dio la oportunidad a nosotros de estar aquí, nos toca a nosotros ponerle el trabajo. Así que nada, que tengan una linda tarde, y esta es la nueva versión de Las Cangrejeras de Santurce.
1: Muchas gracias al coach Fernando Casablanca. ¿Me oye? Sí, me oye. Okay. Quiero pedirle por favor a Gaby que regrese al podio, porque ahora llega un momento muy importante, que es el anuncio de la dedicatoria de la temporada 2026, temporada de Las Cangrejeras de Santurce en el BSNF.
2: Antes de pasar a la dedicatoria, cuando uno está en el podio muchas veces se olvidan cosas. Y por eso la última palabra es la mía, para rectificar cualquier error, omisión o acción que se haya hecho. Y sin culpa. Simplemente es que entre tantos siempre hay uno que se nos queda. Y lamentablemente sin él yo no puedo trabajar. Alex Rodríguez, el apoderado de nosotros hace 5 años. Es el apoderado en la liga puertorriqueña y es el culpable de cualquier misión secreta que las cangrejeras hayan cumplido en el pasado. Así que es imposible omitirlo en esta ocasión. Mientras tanto, Puerto Rico está arriba por 1, lo estoy viendo desde aquí. Pero en la mañana de hoy, nosotros, como todos los años, hemos tenido la asignación de buscar a una persona a quien le debamos dedicar esta temporada. En 5 temporadas no hay muchas personas que podamos reconocer, pero sí, este año nuestro equipo de trabajo buscó entre todas las personas una persona que realmente mereciera mucho más que esto. Pero desde la humildad de nuestra organización se lo queríamos dedicar. Hoy yo no voy a hablar sobre esta persona, porque por causa ajena a su voluntad, compromisos que son impostergables, no están con nosotros. Pero sí quiero presentarles a ustedes quién es esta persona. Para eso yo le voy a pedir que los honores los tenga la licenciada Yanira Lisiaga, y pase al frente conmigo, cosa que ella no sabía. Y a nuestra jugadora, Daichali Salaman, que si no me equivoco son algunas de las que han lucido el uniforme de Puerto Rico. Así que yo les voy a pedir que aquí junto a mí, ellas no saben, esto no lo hemos practicado, esto no se ha hablado, así que cualquier cosa les pido disculpas. Yo les voy a pedir que vayan a nuestro escenario para esto, y que de aquí hacia allá, ella, vete si quiere, Yanira, vaya al otro lado. Ella despliegue la primera parte, porque va a haber una segunda, bien. Cuando yo les diga, para que entonces, yo sé que ellas la conocen y yo sé que ustedes también, pero quiero que ellas tengan los honores de presentarla, porque sé que las tres tienen muchas cosas en común y comparten muchos sentimientos. Y por eso para mí es un orgullo, es un honor en esta temporada dedicarle cada juego, cada partido, cada quarter, cada minuto, cada segundo de sudor de cada uno de nuestros equipos de trabajo a Natalia Meléndez.

0: Para el que no lo sepa, Natalia es cangrejera. Natalia es cangrejera primero que yo, y yo me entero cuando llego como apoderado porque siempre ha ido a nuestras canchas. Y entonces el próximo lunes, dado a que hoy está en la transmisión de nuestro juego de la serie mundial, del mundial de baloncesto, pues vamos a estar haciéndole reconocimiento a quien reconocimiento merece en nuestro partido inicial. Así que para concluir, yo le voy a pedir a la licenciada Yanira Lisiaga, quien ha vestido los uniformes de tanto la Liga Superior Femenina de la Selección Nacional, y a quien sé que conoce muy bien, como Natalia Meléndez, que pase por aquí y diga unas palabras para ellas, para cuando se termine el juego, ella nos pueda ver. Así que con ustedes, la licenciada Yanira Lisiaga.
1: Gracias. Me quito los espejuelos porque Natalia casualmente es mi mejor amiga. Natalia tiene una historia de superación grandísima. Ha llegado a ser la periodista y la máxima exponente de la voz femenina en el deporte. Jugadora del equipo nacional, y a muchas veces a las personas se le olvida que Natalia fue una de las mejores armadoras que ha tenido el BCNF. Próxima integrante del Salón de la Fama del Deporte, porque se lo merece, porque lo sudó. Así que ella habla desde el conocimiento del juego y de la pasión que tiene. Yo no conozco a nadie que sea, como yo digo, más fiebrúa del baloncesto femenino que Natalia. Ella, hoy saben que no pude estar por esto, así que cuando yo hablo con ella, le digo, Natalia, vas a estar. Yo me dice, lloré cuando Jaime Parés me llamó para darme la noticia. Estaba muy emocionada. Es cangrejera de corazón, a veces se le olvida que yo soy la directora de operaciones y me pelea por los juegos, pero eso es parte de. Vistió los colores del equipo nacional, estuvo en la selección juvenil, estuvo en la selección adulta, fue líder en asistencias en el BCNF, así que más allá de su carrera como periodista que todo el mundo conoce, también sudó esa camiseta en las canchas. Es ferviente admiradora de Daisha Lee, a quien queremos y admiramos como, ¿verdad?, como una hija, y de todas las jugadoras del patio. Así que a mí me enorgullece, y gracias por darme la oportunidad de hablar sobre ella, porque si hay una persona que el baloncesto y el deporte femenino le merece, es a ella, por siempre, siempre, siempre prepararse, siempre buscar esa óptica y dar la data histórica de lo que es el baloncesto femenino. Me enorgullece mucho, muchas gracias por permitirme hablar. Y sé que esta va a ser una de las mejores temporadas del baloncesto superior nacional femenino. Y to the players, it's an honor for us and BCNF having you playing our league. This is going to be a great season, and thank you for being here.
2: Me enorgullece. Pues saber que esta va a ser una temporada dedicada a mi prima. Lo que mucha gente no sabe, Natalia es prima hermana de mi mamá, nacida y criada. Una anécdota, Natalia trató de ser coach en el colegio de Diego, donde me traen a mí para estudiar, que ella ya había estudiado en Carolina. Y cuando la llaman para ser coach, yo siempre practicaba con las Mets de Guaynabo, mis 13, 14 años, siempre practicaba con ellas. Pues entonces ella llamó a mami y le dice, necesito a Daisha Lee para el equipo, mi primera vez, voy a dirigir. Cuento largo corto, fue tan y tan y tan mala la experiencia que Natalia es la mejor comentarista. De y despedida, ella dijo que más nunca iba a poder dirigir gracias a mí. Pero pues, creo que soy parte entonces de su éxito como comentarista. La amo, la adoro, y gracias a ella de verdad yo estoy aquí, pues porque yo siempre la vi a ella y a Alexandra. Era el futuro y yo competía contra ellas y yo quería ser como ellas. En mi familia no hay muchos atletas, eran ellas dos, y poder pues seguir los pasos de ellas me enorgullece, y estar aquí una temporada más y dedicada a mi prima, pues es un honor para mí. Gracias.
0: Muchas gracias a todos y felicidades a la compañera por la dedicatoria. No olviden que el equipo de las Cangrejeras tiene también su transmisión de streaming, los partidos locales. Usted los va a poder disfrutar todos en vivo desde el Coliseo Roberto Clemente. Los partidos que no vayan por televisión, porque también va a haber televisión nacional a través de Telemundo, empezando este sábado con el juego de Atillo y Moca desde las 8 de la noche. Ya estamos en la parte final de esta conferencia. Ahora toca a los compañeros de la prensa que tengan preguntas que hacer. También hay la opción de que puedan hacer apartes con Coach Casablanca, con la jugadora, con la gerencia del equipo, como ustedes deseen. Aparte, pues muy bien. Moción de cierre entonces, señor Vázquez. Muy bien, amigos, no olviden que las Cangrejeras comienzan su camino hacia la Reconquista este lunes en el Coliseo Roberto Clemente con la visita de las Ganaderas de Atillo. Soy Ricardo Torres, gracias por la atención dispensada y palancas arriba en el 2026.
3: Bueno, seguimos en vivo por Yunca 93, la Fuerza Musical del Este. Estamos desde Alof en el programa de Radar Deportivo. Aquí está nuestro productor, Jan Rodríguez Martínez. Está como 20 en un zapato, pero ya mismo está con ustedes para ya ir resumiendo parte de nuestro programa deportivo. Cangrejeras de Santurce, próxima campeona, Jan. Próxima campeona. Las Cangrejeras de Santurce acabó de finalizar la conferencia de prensa este fin de semana. Vamos a la pausa. Pausa, regresamos.

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1: Bueno, regresamos al radar deportivo desde la conferencia de prensa de las Cangrejeras de Santurce en el Hotel Alof, aquí en el distrito T-Mobile. Y en esta ocasión está con nosotros la capitana de las Cangrejeras, Rita Acevedo. Oye, Rita, realmente es un año de transición para ti, porque en este interín de la pasada temporada a este nuevo torneo, tuviste la oportunidad de trabajar en la Liga Puertorriqueña, estar como asistente primero y terminar como dirigente del equipo. Y yo creo que eso va sumando un poquito más a lo que puede añadir Rita Acevedo al equipo de las Cangrejeras. Cuéntanos tú cómo visualizas, ¿verdad? ¿Cómo te pudo haber ayudado en la preparación para el torneo lo que estuviste realizando en la Liga Puertorriqueña?
2: Definitivamente tengo que decir que el baloncesto a mí me ha regalado muchas oportunidades, ¿verdad? Y lo que comenzó con siendo jugadora a los 5 años ha creado más pasión, ha creado más emoción. Ahora, ¿verdad?, que tuve la oportunidad, como dice la Liga Puertorriqueña, de ser dirigente, me dio otra visión diferente. Incluso tengo ahora mismo compañeras que tuve el honor de dirigir y muchas de las conversaciones que le dije, mira, es preparándolas para lo que viene. Son jugadoras jóvenes, con hambre, con deseo, con ganas de seguir creciendo, de dejar el impacto en la liga, en el BCNF, y definitivamente ellas tienen el potencial ahora, ¿verdad? Tengo ese rol de jugadora veterana, viendo el juego diferente. Yo lo que quiero es que mis compañeras luzcan bien. Yo creo que si todas tienen la oportunidad de lucir y de aportar en grande, el equipo va a lucir muchísimo mejor. Así que definitivamente emocionante porque ese rol es importante también en un equipo donde tú puedas aportar de tu experiencia, ver el juego, quizás hasta a veces más lento que lo veía antes, y creo que va a ayudar mucho en esta temporada con Santurce.
1: Fíjate de algo, Rita, para ti, que te hemos visto desde que comenzaste, no fue fácil ganarte una posición dentro del BCNF. Yo creo que la llegada de un equipo de expansión como Sidra fue el que finalmente te dio esa oportunidad de tú asumir minutos reales de juego y de poder expresar el nivel que ya tú venías demostrando desde que estuviste en Estados Unidos a nivel universitario. Ver ahora las oportunidades que tienen estas jóvenes de ir a una liga puertorriqueña. Vamos a usar el ejemplo exacto de Alanis Ventura. Alani estuvo en todos los años en el banco en Santurce, pero cuando va a la puertorriqueña ya no es la jugadora que va a venir del banco, es la jugadora que tenía que asumir la batuta y ser la cabeza del equipo. El tener a veces ese taller ayuda en el desarrollo de estas jugadoras para que entonces en el BCNF se incorporen ya y cojan minutos más rápido de lo que posiblemente te tocó a ti.
2: Claro, y le da confianza. Yo creo que Alani, hablando particularmente de ella, viene con momentum porque ella tiene mucho talento, se le está dando la oportunidad en una posición que es difícil, ¿verdad? Como point guard en esta liga donde a veces traen refuerzos, donde la rapidez del juego, ¿verdad? Es compleja, pero yo creo que ella tiene todas las capacidades y es una nena súper humilde, con muchas ganas, viene a trabajar todos los días, está trabajando en su cuerpo, está yendo al gimnasio, le dedica tiempo extra. Y yo sé que ella va a aprovechar esta oportunidad porque está destinada para ella y ella tiene las ganas y el deseo de seguir aprendiendo, y al igual que las jugadoras jóvenes que tenemos que también se añaden al equipo.
1: Y fíjate que hubo un caso de Abelí Rodríguez que aunque jugó con Santurce en la puertorriqueña, pues por el suelto de nuevo ingreso pasó a jugar con el equipo de Manatí, pero eso mismo, o sea, Abelí es otra que ya entrando a la liga por esa experiencia que tuvo en la puertorriqueña, ya de Abelí lo que se habla es que pudiera estar consumiendo buenos minutos en su primer año, en el año de novata.
2: Y se abren puertas, se abren oportunidades y cuando tú estás lista y eres humilde y aprovechas las oportunidades, las vas a aprovechar al máximo. Abelí, otra nena que es súper humilde, súper trabajadora y verdad, yo le deseo el mayor de los éxitos en Manatí. Nos vamos a enfrentar, pero el cariño que uno le tiene y el deseo que ella luzca súper bien es genuino desde el fondo de mi corazón.
1: En el caso de las Cangrejeras, básicamente el núcleo sigue siendo el mismo, muy pocos cambios. Sí hay dos jugadoras importadas nuevas, pero sumaron a una jugadora importada que fue MVP, que ha sido ganadora de campeonato, que yo creo que eso es hasta un upgrade. El año pasado no le fue mal a Santurce, pero al final no se logró el cometido, que es ganar el campeonato. ¿Cómo tú comparas la edición del 2025 con la que presentan en este 2026?
2: Yo creo que añadir nuevas piezas, ¿verdad?, siempre añade unas nuevas metas, en el sentido de que cada una viene con esas metas personales, pero se añaden al colectivo. Y hay más hambre, hay más deseo, hay más ganas de experimentar ahora esto juntas, ¿verdad? En el caso de ti, una jugadora que nosotros nos enfrentamos en la final, es una jugadora dura. Y ahora tenerla de este lado es súper beneficioso. Y como te digo, yo creo que tenemos un buen balance de veteranía, un buen balance de jugadoras nuevas, que estamos trabajando por el bien común, y es volver a ganar ese campeonato.
1: En el caso de este año, una modificación que hay en la liga es la llegada del equipo de las Cariduras de Fajardo. Estamos hablando que casi más de 20 años posiblemente que no había franquicia en Fajardo. ¿Cómo te sientes el tener ahora la oportunidad, ¿verdad?, de poder ir a jugar a la región este, y que esa parte de la isla que por mucho tiempo no tuvo representación tenga la oportunidad de verlas a ustedes y admirar el talento de ustedes?
2: Es súper bueno, ¿verdad? Uno que lleva, uno no lo piensa así, pero uno lleva varios años ya en esta liga, ver cuánto ha evolucionado, cuánto ha crecido. Todos los equipos, yo creo que lo bueno que tiene el BCNF es que cualquier noche cualquiera puede ganar. Y tienes que venir ready para jugar. Ver que un equipo se añadió, dice, la liga está más dura cada día. Y salir campeona es un trabajo del día a día. Es un reto, se trata de disciplina, de mantener el enfoque, de mantener la salud, ¿verdad?, con el favor de papito Dios. Es súper bueno, a mí me encanta, porque si el deporte femenino crece, todas crecemos, ¿verdad? Decir que somos parte de esto es algo bonito, y yo creo que la liga va por un buen camino.
1: Mira, tenemos ya a Casablanca por ahí, pero tengo... Primero, que es tu comentario, y después una última pregunta. El comentario, que cuando mencionas eso, a mí ayer también me sorprendió cuando me dijeron que Glenny Rosa lleva 16 temporadas en el BCRF, y yo, pero si yo la vengo viendo desde que ella es novata. Y ahorita me pregunta Luis de Metro que cuántos años llevaba Rita, y yo le dije, bueno, debe tener más de 10. Más de 10, porque yo en verdad ya yo perdí la cuenta.
2: Si no me equivoco, son 11.
1: 11 temporadas. Ahora, aparte de Santurce, ¿quién va a estar en la final?
2: No sé, pero estamos ready para que venga.
1: Gracias, Rita. Por ahí ya viene el dirigente de las Cangrejeras de Santurce, Fernando Casablanca, para conversar con nosotros. Las Cangrejeras inauguran este próximo lunes contra el equipo de las Ganaderas de Atillo. El lunes, Atillo contra Santurce en el Coliseo Roberto Clemente. El miércoles también hay juego. Así que son dos partidos casi de forma consecutiva que se van a estar jugando en el Clemente, lunes y miércoles. Y ya luego de eso, el sábado siguiente, no este, el próximo, se debuta en Carolina, en el Coliseo Guillermo Angulo, cuando las Leonas de Ponce visiten a las Gigantes de Carolina. Así que estamos en medio de la conferencia de prensa, por eso es que estamos justo esperando por Casablanca, porque dimos una oportunidad para que alguien entrevistara a Casablanca, y después de eso lo han cogido como 4 o 5 personas. Recuerden que mañana vamos a estar pasando la conferencia de prensa de las Gigantes. Mañana lo vamos a estar pasando en el programa, para que usted también conozca quiénes son las jugadoras que van a estar por parte del equipo de Carolina. Pero ya tenemos aquí a el coach Casablanca, dirigente del equipo de las Cangrejeras de Santurce. Aparte de dirigente, justo es asistente del equipo de los Leones de Ponce, que es el mejor equipo, obviamente, del baloncesto superior nacional. Y más importante aún, justito, que Casablanca comparte conmigo un mérito de haber sido campeón en el 2006 con el equipo de los Criollos de Caguas.
3: ¿Hace cuánto?
1: ya vamos para 20 años de ese campeonato. Y Casablanca en ese momento era jugador, ahora está en el rol de coach. Casablanca, 20 años, wow, cómo ha pasado el tiempo y cómo ha ido creciendo tu carrera. Ya una vez enganchaste las tenis como jugador y cómo has ido poco a poco evolucionando en esto del baloncesto, tanto femenino como masculino.
3: Mira, el baloncesto me ha dado unas oportunidades espectaculares. Yo nunca pensé que iba a ser entrenador, pero uno propone y papá Dios dispone. Así que ya llevamos desde los 25 años ayudando a jóvenes, adultos, a ser mejores seres humanos y utilizando el deporte como herramienta todas las noches, todas las tardes, todas las mañanas, porque también estoy en la escuela. Así que bendecido de ser entrenador.
1: ¿Quién pensaría que aquel muchacho en el 2006 con un look urbano se convertiría en este hombre serio que imparte instrucciones y que muchas, jóvenes que se convierten luego en hombres y mujeres, tú eres básicamente su rol a seguir en la vida, no solamente como entrenador de baloncesto?
3: Mira, me disfruté mi etapa como jugador. Claro está, era joven, estaba disfrutando de la vida, madurando en muchas cosas. Ya pues cuando uno ve que tiene responsabilidad con la juventud, con niños, porque yo soy maestro de escuela elemental, pues ahí empieza a cambiar la mentalidad y pues uno empieza a tomar las cosas un poco más en serio. Y pues ayudando, poniendo el granito de arena en cada una de esas vidas, pues uno trata de hacer lo mejor posible. Así que siempre agradecido con Papito Dios de darme todas estas oportunidades y de impactar vidas a través de lo que me gusta hacer.
1: Antes de hablar de las cangrejeras, ¿qué siente Casablanca cada vez que entra a las redes sociales y ve que X o Y página del BCN te menciona como un posible candidato en el futuro casi inmediato para dirigir? Cada vez que hay una vacante en cualquier equipo del BCN masculino, te mencionan a ti como una opción para dirigir a nivel masculino.
3: Mira, me siento bien honrado de verdad que sí, porque han sido, como te mencioné, muchos años de trabajo, viviendo cada una de las etapas sin brincar ninguna. Yo fui entrenador de escuela elemental, fui entrenador de escuela intermedia, fui entrenador de escuela superior, entrenador de baloncesto femenino, entrenador de baloncesto masculino. He ido poco a poco en las ligas intermedias, luego en las ligas profesionales. Soy entrenador en la liga profesional de baloncesto nacional femenino y pues me encantaría pues ponerle la cherry al bizcocho si se me da la oportunidad de ser en algún momento entrenador jefe de alguno de los equipos del BCN.
1: ¿Te han llamado?
3: No, todavía no me han llamado. Todavía no me han llamado y pues eso va a ser cuando Papito Dios quiera.
1: Pero hay que admitir algo. A nivel escolar, campeón. A nivel de liga puertorriqueña, campeón. En varones y en féminas. Y en BCNF, campeón. ¿Sabes? Yo creo que tú pudieras ser el primer y el único Grand Slam en Puerto Rico.
3: Yo creo que Charlie.
1: Bueno, Charlie tiene los dos del BCN sí. Y BCNF. Ese es el GOAT en cuanto a los dirigentes puertorriqueños, porque es el único que ha podido ganar en las dos ligas superiores. Pero como lo has hecho tú, que en esta nueva, que hablaba ahorita con Rita, ¿verdad? Un taller como en la Liga de Baloncesto Puertorriqueña, pues tú pudieras ser el único, tener el Grand Slam, o sea, los cuatro campeonatos.
3: Sí, sí. Esa oportunidad de Coamo, esa oportunidad de Guayama, tú viste como lo que hicimos en Coamo. Los otros días estaba viendo con mi esposa ese juego del 2023, ver la Puruco llena desde el 2024. Eso para mí fue una de las mejores experiencias de mi vida como entrenador. Luego reunirme con las chicas en las Brujas de Guayama, que la mayoría del equipo pues eran parte de lo que es el programa de baloncesto de Sedao. Eso han sido dos bendiciones espectaculares. luego venir en el 2024 y reunirme con esta muchachita que tengo aquí a mi lado, Daichalí Salamán, y poder lograr un campeonato y que ella pudiese ser una nueva versión, pues para mí ha sido espectacular. Y ahora en Ponce, que estuvimos allí en estos años, estuvimos en esa final, hemos comenzado la temporada fatalmente y de momento pues viene el virazón como si fuese un huracán, y enderezamos la temporada y logramos llegar, porque de verdad logramos llevar los equipos al techo.
1: El día de hoy es para el Santurce, pero ¿qué faltó para derrotar a Aguada? Lo que se pueda decir, obviamente.
3: Mira,
1: lo políticamente correcto.
3: El Aguada llegó jugando un baloncesto de altura.
1: Sin retarle mérito a Gandía, lo que hizo el primer juego, no lo repite.
3: Todo lo que ellos hicieron, Rigoberto, Soriano, y cómo se complementaron como equipo, era un grupo que llevó a un séptimo juego a los Vaqueros de Bayamón, que eran merecedores de lo que lograron. Para ganarle a Aguada, nosotros teníamos que lograr el balance defensiva y ofensivamente. Nosotros logramos ser de las mejores ofensivas del torneo, pero defensivamente nunca hicimos un clic y fuimos intermitentes, fuimos inconsistentes en la temporada, y por eso pues Aguada pudo ganarnos la serie.
1: ¿Qué tiene Santurce que en el 2026 que no tuvo en el 2025 para ser campeón?
3: Pues mira, Santurce tiene una nueva experiencia, una nueva oportunidad. Como les mencioné allí en el mensaje, papá Dios nos dio la oportunidad de estar aquí nuevamente y nos toca a nosotros poner el trabajo en el día a día para poder lograr esa meta en común. Eso no se gana de un día para otro, no existe un atajo, eso tiene que ser día a día, aprovechando cada una de las oportunidades que la liga y estas chicas nos brinden en cada uno de los partidos.
1: Obviamente, repite a Chay Kelly, tú mencionas, ¿verdad? Muchas veces, en el caso de esto explicarlo, porque he estado ahí, la votación para el MVP en Puerto Rico es una votación popular, que se envía a periodistas, a dirigentes, apoderados, etcétera, y pues cada cual, pero páginas especializadas en baloncesto a nivel internacional han entendido que Chay Kelly ha sido la jugadora más destacada en dos de los últimos torneos del BCNF, aunque en Puerto Rico no ha recibido la distinción, y ahora sumar a otra MVP como lo es Tiana Muldrow, sin duda alguna, pues pone a Santurce en el ojo de todo el mundo como un fuerte candidato a prevalecer en el torneo.
3: Tener a Chey y a Tiana en el mismo equipo es un lujo. Dos MVP. Dos de las mejores importadas que han venido en los últimos años. Campeonas ambas. Líderes. Buenas personas. Tengo tantas cosas que decir que este programa pues no nos daría tiempo. Y Chey ha demostrado en dos años consecutivos que ha sido la mejor importada del torneo. Claro está, como tú bien dices, eso queda en manos y en la percepción de otros, pero los números no mienten. 14-4, 13-3, liderar un equipo con sin el personal disponible en ambas temporadas, eso no es fácil. 10 victorias consecutivas, 9 victorias consecutivas en diferentes temporadas, y ella es parte fundamental de tener la responsabilidad de esos logros que ha tenido esa franquicia. Así que tenerlas a ellas dos es un lujo y nos hace pues que en el papel nos hace un equipo con oportunidad a salir con la corona.
1: Tú destacaste la gerencia de Santurce en tu mensaje, y yo creo que el poder lograr mantener en Puerto Rico tanto a Chey Kelly como a Tiana Muldrow después de las temporadas que ya han tenido anteriormente en el BCNF, habla bien del nivel gerencial que tiene el equipo de las Cangrejeras de Santurce.
3: Mira, Jan, yo, mis experiencias previas a esta franquicia no habían sido buenas. Tú conoces, no lo voy a mencionar porque no viene el caso, pero una de las razones por las cuales yo volví al BCNF es porque Bobby me dijo que Gaby era un tipo serio y que el trato a la jugadora era de alto nivel. Y Bobby es una persona seria, uh-huh. una persona que respeto mucho. Y cuando Jerry me dijo que sí estaba disponible para venir, pues no lo pensé y le dije que sí por lo que había escuchado de Gaby. En los pasados dos años, yo te puedo decir que el trato de Gaby y de su equipo de trabajo a las jugadoras y a nosotros, el personal técnico, ha sido de alto nivel.
1: ¿Qué pasó de la serie regular a la postemporada, que un equipo tan dominante como fue Santurce en la serie regular se quedó corto del cometido?
3: Mira, yo creo que fue exceso de confianza. Cuando tú ganas, es bien difícil. Lo más complicado es poder mantener los pies en la tierra. Y cuando tú dominas, ganas y dominas la temporada regular, pues tú crees que estás en otro nivel. Y Manatí, que no se le puede restar mérito al trabajo que hicieron, estaban listas para el reto. Uh-huh. Y nos sorprendieron en el primer juego de la serie. Y nos tomó 2 juegos recuperarnos. Y ya estábamos tarde. Fuimos a un juego allá en Manatí, en donde estuvimos arriba por 4, entrando al cuarto parcial, y no pudimos aguantar el empuje. Yo creo que eso es parte de mantener el hambre en este grupo del 2026.
1: Esta es una liga donde uno no puede menospreciar a ninguno de los 10 equipos, porque ya vimos el año pasado Moca. Yo no creo que nadie al inicio del torneo hubiera puesto a Moca dentro de los favoritos. Pero, sin duda alguna, cuando uno ve desde este punto que estamos a día de empezar la temporada, yo entiendo que hay 3 equipos que son los que ahora mismo sobresalen. Después va la situación de que hagan clic y todo lo demás. Pero ahora mismo,
3: en el papel,
1: está Santurce, está Manatí, está Carolina. ¿Lo ves así? ¿O tú entiendes que todavía hay algún otro equipo que está por ahí debajo del radar que pudiera ser una sorpresa como fue Moca el año pasado?
3: Pues mira lo competitiva que va a estar la liga. Ponce mejoró un montón.
1: Sí.
3: Y el equipo de Isabela, si Nairi juega, hay que comérselas con pique. Y podemos mencionar a Juana Díaz, que viene con Imani Magui y con jugadoras con un año adicional de experiencia nativa, que yo creo que la liga está balanceada. Sí, en el papel, como bien tú dices, a lo mejor los nombres están en esos 3 equipos. Uh-huh. Pero sí,
1: un equipo que tiene a Pamela Rosado, sí, un equipo que tiene a Taira Melete, un equipo que tiene a Brianna Jones, a Daichali Salaman y 2 MVP.
3: Sí. Hay que contar con ellos. Claro, todo eso pues viene, hay que ganárselo en la cancha, pero tú lo has dicho todo.
1: Casablanca, para terminar, ya que estamos viendo ahí el partido, Puerto Rico está dominando a China en estos momentos 55-52. ¿Cómo tú, desde este lado del mundo, has visto la actuación de las nuestras en el Mundial?
3: No, caballo, eso que hacen esas muchachas está por encima de las expectativas. Por encima de las expectativas y de lo humanamente que el ser humano puede llegar. Pero el compromiso que tienen y el liderazgo de Taira y de Pamela es algo que hay que buscar esa fórmula y tratar de emularla. Igual que hay que aprovechar a Jerry en vida y sacarle toda la información que tenga para ver si en este siglo, en el próximo o en el próximo podemos lograr lo que están logrando.

0: jefe a partir del próximo sábado.
1: Necesitamos que el baloncesto femenino pueda lograr que las canchas se llenen. ¿Cómo logramos que las canchas se llenen? Que la gente decida inclinarse a uno de los grupos. Como mencionó Gaby, hay un equipo en cada parte de Puerto Rico y hay 78 pueblos y solamente hay 10 equipos. Yo creo que con mil personas que vayan diarias a cada una de las canchas a ver el trabajo que hacen esas nenas, van a volver y lo van a regar la voz y van a decir lo bien y lo duro y el espectáculo que se vive en cada una de las canchas de este país cuando esas chicas están. Así que la inversión privada, que también se una a lo que es esta gesta, y pues que las chicas pongan el trabajo y que sigan subiendo la exigencia y el nivel de la liga.
0: Gracias, Casablanca.
1: Gracias a ti.
0: De esta manera nos despedimos desde el Alof, acá en el Distrito de Convenciones. De hecho, estamos frente al Centro de Convenciones Doctor Pedro Rosselló, Doctor Pedro Juan Rosselló González, pues tiene nombre y apellido el Centro de Convenciones. Así que, justito, yo creo que cumplimos ya por hoy de Radar Deportivo.
2: Saludos, Jan, gracias por la oportunidad siempre. Excelente la cobertura a nuestras cangrejeras. Estaremos ya ampliando sobre la semana en Radar Deportivo del Baloncesto Superior Nacional Femenino, que comienza ya en breve.
0: Es así, el sábado arranca. El sábado Atillo está en Moca y Caguas estará en Fajardo. Ese es el primer día de la temporada. Y el lunes, pues, inauguran las cangrejeras en el Clemente frente a las ganaderas de Atillo. Así que a nombre de Justo Pavón Peña, que estuvo acompañándome en el día de hoy, este que les habla, Jan Rodríguez, nos despedimos desde la ciudad capital para la dueña del Este, Yunque 92.9 FM. Hasta mañana, que venimos entonces mañana con lo que pasó en la conferencia de prensa de la Gigante de Carolina y la entrevista con Aníbal José Torres, alcalde del municipio de Dorado, al igual que el ingeniero Edgardo Pereira, a quien los guapos de Dorado le dedican la temporada. Eso es mañana en el Radar Deportivo. Hasta entonces, que tengan todas y todos muy buenas tardes. Adiós. Goodbye. Te veo.
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Oye, ahora sí, arrancamos. Esto es... ¿Qué hoy es? ¿Qué es? ¿Martes? Miércoles. Mira, estamos aquí. Hoy es miércoles. Miércoles 9 de septiembre. Y se acerca por ahí el 9-11. Una fecha bien importante. También uno de mis mejores amigos, como mi hermano, cumpleaños. Esa fecha nunca se me olvida porque es bien parte de la cultura americana, el día que derrumbaron las Torres Gemelas. Y qué raro que veamos hoy un alcalde musulmán como Mamdani normalizando y haciéndose a mí, tú sabes, como dándole un bolígrafo al abogado de los terroristas del 9-11. La verdad que como que no sé si es que Nueva York tiene poca memoria o como son tan de izquierda la gente de Nueva York, pues quieren molestar a Estados Unidos y se van súper, súper para la izquierda. Pero ya ellos, eso es problema de ellos. Ellos saben lo que hacen. Eso no es problema de nosotros. Nosotros estamos enfocados en lo que tenemos que hacer y seguimos por ahí. Oye, hablaron las, o sea, no todas, tres personas que fueron jurados en el caso de Lindsey Clancy, la señora que asesinó a los tres hijos, hablaron. Los vamos a poner ya más adelantito. Pero qué cosa, que la señora está molesta porque ella quería que Lindsey fuera libre y que no, mira, bendito, ella no quería hacer eso. No. De seguro tampoco Hitler quería hacer todo lo que hizo. De seguro, tú sabes, Jack the Ripper quizás estaba pasando psicosis cuando picaba a gente, pero ¿cómo se nos ocurre pensar que debe ir a la cárcel? Por Dios, oye, pero que ustedes son bien cavernícolas si ustedes creen que una pobre mujer tiene que ir a la cárcel por espescuezar a los tres hijos. No, somos unos bárbaros. Nosotros somos unos cavernícolas si pensamos que tiene que ir a la cárcel. La verdad que hay que ser sarcástico, obvio. Estoy siendo sarcástico, ¿verdad? Que no vayan a pensar. Yo pienso que se debe pudrir en la cárcel. No una, 10 veces pudrirse en la cárcel la señora esa. Que eso de que hay para depresión postparto. Pues está bien, a todo el mundo nos ha dado depresión. Es más, yo estoy seguro que la mayoría de los crímenes, mientras la gente los está cometiendo, crímenes atroces, de seguro están pasando una psicosis en ese momento. De seguro, no creo que estén en todos sus cabales. Cuando estaba Jack the Ripper picándole una pierna a alguien. O estaba, ¿entiendes? Estaba ahí usando el cráneo de alguien para hacer una taza de café. De seguro tenía psicosis. Y no por eso vamos a decir pobre Jack the Ripper, bendito. Él, quizás la mamá le dio 2 correazos de más cuando era chiquito. Debe pudrirse en la cárcel. Y la gente que apoye eso. Entonces, yo he escuchado unas cosas ridículas, pero ridículas y pico. ¡Ah! Esto es así porque lo hizo una mujer. Los hombres lo hacen todos los días. Por eso es que nadie le sorprende. Mire, por favor. Aquí un hombre le da una nalga maldad a un bebé y lo mete en preso 10 años. Si déjense de cosas. Que un hombre llega a hacer lo que esa mujer hizo, estarían allí con fogatas y antorchas. Guillotina, guillotina,

0: vaina. Pero tú sabes, como fue una mujer atroz, entonces no quieren. Ah, no, espérate, no, no, las mujeres somos ángeles, son palomitas de bien. ¿Cómo va a ser que una persona de luz haga semejante cosa horrorosa? Eso es lo que le pasa a la feminista, que dice, no, espérate, hay que decir que ella estaba loca y tiene que salir libre, porque imagínate, ¿cómo nosotros le vamos a decir al mundo, después que le hemos dicho que los hombres son los malos, venga esta psicópata a ahorcar a los nenes? Tenemos que lavar eso de alguna manera. Depresión posparto. Si es así, muchachos, los carteles de droga van a empezar a contratar mujeres que tengan hijos. Si te coge la policía, hazte la de posparto. Ahora todos los delincuentes van a empezar a contratar mujeres que tengan hijos pequeños para cualquier cosa poder justificarlo con la depresión posparto. Es mejor que contratar hasta menores. ¿Sabes que a los carteles les gusta contratar menores? Porque los menores, digo, depende, ¿verdad? Que tan menor sea. Cuando cumples 18 se te borran los delitos. Entonces, vamos a empezar a contratar así. Mira, tú fuiste al psicólogo. Ve dos o tres veces, por si acaso nos cogen, digas que es depresión posparto. No, esto raya en lo ridículo, raya en lo ridículo. Entonces aquí es que uno se da cuenta que hay un grupo y hay que mantener la división. Claro que sí. La izquierda tiene que mantenerse izquierda y nosotros en la derecha. ¿Por qué? Para poder verlos. Porque si nos mezclamos, nos confundimos. Imagínese usted, nosotros tratando de enderezar el palo doblado este y que nos sienten una tipa que mata bebés al lado, como si fuéramos todos iguales. No. Hay que, pues, hay la desigualdad es importante, la desigualdad es buena. Ningún bebé, obviamente los adultos son altos y los bebés son chiquitos, eso es desigual. No por eso vamos a empezar a darle medicamento a los adultos para que no crezcan y todos sean pequeños. La desigualdad es importante. Claro, usted cumple 18 años, su primer trabajo, no puede cobrar lo mismo que alguien que lleva 40 años haciendo eso, porque es como que... Entonces, para que la experiencia no sirve y el tiempo... No, pues la desigualdad es importante y no somos iguales. Nosotros no pensamos igual que la gente que piensa que el Lindsey Clay no cometió ningún delito y tiene que irse para su casa. O sea, aquí no está en duda que ella los mató, ella lo dijo. La duda está, mira lo que dicen. No, porque para que sea asesinato tiene que haber intención. Pero claro que hay intención. ¿Cómo que no hay intención? Yo puedo creer, y no me voy a cansar de repetir esto. Yo puedo creer que le dio una psicosis con el primero y no sabía dónde estaba, pensó que era una papa y lo apretó. Voy a dársela. Pero el segundo también, ¿qué pensaste que era? Una sandía. Y el tercero, una china. Estás apretando la china ahí a ver si sale agua. Hombre, no, tú sabías dónde estabas apretando. ¿Por qué no apretaste el pie en vez del cuello? ¿Por qué? ¿Me entiendes? Si tú estás en una psicosis y tú no sabes lo que estás haciendo, ¿por qué no apretaste la mano? ¿Por qué no apretaste la rodilla, las piernas? ¿Por qué apretaste el cuello? Porque sabes que ahí es que se aprieta para hacer lo que quieres hacer. Ahí es que digo que esa fiscal es una porquería o esa fiscal es parte de las que piensa que ella era inocente. Porque creo que había mil formas de tú explicarle a ese jurado. No, esto fue intencional. Pudo haberse detenido en cualquier momento. Entonces, la fiscal nunca presentó fotos de los bebés. Pero porque tú no presentas fotos. ¡Dale! ¡Ay, no! Porque no quiero deshumanizar. Pues que hay que deshumanizarla porque es que ella es... No, eso no es un comportamiento de humano. Hay que deshumanizarla. Yo espero que el segundo juicio pongan... Mire, y no tiene que ser hombre ni mujer fiscal. Puede ser cualquiera. Pero que sea alguien capaz, que sea alguien que quiera meter la presa, que sea alguien que no le coja lástima, porque tú no le puedes seguir cogiendo lástima a ella porque el caso es de los nenes. Ella está yendo al tribunal por lo que le hizo a los nenes, no por lo que se hizo ella. El 98% de la gente que se va en un arranque y comete un delito, a los 5 minutos se arrepiente, igual que ella. Pero eso no te quita la pena. Si tú, óyeme, no voy a usar el ejemplo de los borrachos. Sin querer te quedaste dormido, que no estabas bebiendo alcohol ni nada, porque el alcohol tú puedes decir, ah, no, pero tú sabías que no puedes guiar borracho y te fuiste a beber. Es verdad. Vamos a ver que te quedaste dormido sin querer y le pasaste por encima a 5 personas. Tú no tenías intención de hacerlo. Tú fue sin querer. No vas a cumplir cárcel. ¿Pero y qué lo que eres esa? Tú, pues, tienes que ser más responsable. Si tú crees que te estás quedando dormida, te para, te pellizca. Es como todo, ¿sabes? Ay, no, porque como yo no lo quería hacer, no tengo que pagar. Es que eso no tiene sentido en ninguna parte del mundo. Tiene sentido solamente en las payaserías de la izquierda, del wokismo, de las feministas. Porque qué casualidad que las mismas que defienden a Lindsey Clancy son los mismos que defienden el comunismo, el socialismo. Es como... Yo he llegado a pensar ya que ellos no es que quieren el socialismo. Como vimos el ejemplo de los españoles. Lo voy a poner el video ahorita para los que no lo hayan visto. En España hay un montón de gente de izquierda. ¡Ay, pobres africanos! A la gente de Marruecos y Ceuta. ¡Pobres tipos! Hay que dejarlos entrar para que, por favor, bendito. Y hay un youtuber que dice, ah, ¿de verdad tú quieres que vengan? Pues mira, vete, llévatelo para tu casa. Ya que tú quieres que los inmigrantes entren, llévatelo para tu casa. Claro que sí, claro que sí. Mira, Moreno, ven acá. Y le trajo un Moreno. Ah, chicharon para atrás a las millas. No, pero espérate, no, pero así no. Yo no me lo llevo para mi casa, no. Pero tú eres el que dices que tienen que estar a España. ¿Dónde van a vivir? ¿Sabes lo que yo he llegado a pensar? Los que creen en el feminismo, el socialismo, en que el incicle es inocente. Ellos no creen en nada de eso. Ellos están molestos con la gente normal y buscan las cosas más tontas, como hoy en día todos tenemos derecho a opinar y como el bullying lo hicieron ilegal, entonces tú, por más ridícula que sea la idea, tú tienes que decir, ay, qué buena idea. Pues fíjate, la crítica mantenía a la gente en línea, a raya, pero ahora como cualquier disparate es aceptable, la opinión de todo el mundo vale igual, pues hay que aguantarle estas opiniones tontas. Y qué casualidad que los mismos que creen en el comunismo creen que esta mujer es inocente. Mire, vamos, yo como digo en Puerto Rico, vamos a picar un pedazo. Yo no diría la mitad porque no se merece la mitad, pero para hacer el ejercicio mental, vamos a picar a Puerto Rico por la mitad. La mitad para los independentistas zurdos y la mitad para la derecha conservadora. Y dale por ahí para abajo. Hacemos el experimento, ya que parece que el muro de Berlín no fue suficiente. ¿Sabes? Mi gente, la nueva derecha, porque veo por ahí a los zurdos tratando de decir extrema derecha, y no es así. En Alemania hay un partido más de derecha que el de la nueva derecha, que es el de los religiosos. Y ellos no ganaron, ganó la nueva derecha. ¿Y sabes cuál es la ciudad que no dicen que el nombre es difícil de pronunciar? ¿Dónde estaba el muro de Berlín? La ciudad comunista, la parte comunista donde estaba el muro de Berlín es la que ganó la nueva derecha. Por eso esta gente están alarmados. Y yo diría, mire, no es tanto alarmarse. A la gente le gusta tener dinero y estar económicamente bien. ¿Por qué yo no tengo derecho a echar para adelante? No queremos del comunismo, no queremos esas cosas. Queremos la que la gente crece económicamente, esa. Si usted se siente incómodo, páguese un psicólogo, pero no me va a coger y me va a desbaratar la economía entera para que no haya desigualdad. No, la desigualdad es importante. La desigualdad te hace que te esmeres. Porque imagínate, no, vamos, nadie puede, es ilegal comprarse cosas de lujo. Pues está bien, yo voy a trabajar lo suficiente para pagar mis biles. Pa' más nada. Porque esa es la lógica del socialista. Ah, fulano se gana 10 millones y mengano se gana 100 mil. Ah, pues si fulano que se gana 10 nos da la mitad, podemos hacer que mucha gente viva como si tuviera 100 mil. Lo que pasa es que en la lógica del comunismo todos somos iguales. Pues el que se gana 10 millones... Como ya no va a haber Mercedes, Ferrari, cosas para poder comprarse a ese nivel, pues él va a dejar de producir 10 millones. Y va a decir, si yo produzco 100 mil o produzco 10 millones, vivo igual. Pues voy a producir 100 mil, ¿para qué me voy a matar tanto? Y eso es una lógica. Sandra Trump no la va a indultar, claro que no. Eso lo dijo el abogado para hacer noticia y para... para tratar de que Trump llega a indultar a esa señora. Pierde los votos. Ahí sí que pierde el apoyo de la mitad de MAGA. Trump lo que tiene que decirle públicamente al fiscal: papi, métele caña a esto. Trump sabe que la gente que defienda a Lindsey Clay no votan por Trump. Mira, tú no has visto el experimento que hacen. Es que ese video no lo tengo para ponerlo. Sale un youtuber a preguntarle: mira, ¿qué tú crees de Lindsey Clay? No, qué bien, ella es posparto, no la debe meter presa. Y le dicen: ¿y qué te diría si qué opinaría si Lindsey votó por Trump? Empiezan a ver: ¿cómo que votó por Trump? Ah, no, espérate, ¿cómo que votó por Trump? No, pues no. O sea, ellos apoyan a Lindsey, pero si, y es mentira, nadie dice que ella votó por Trump. Pero cuando tú le das ese ejemplo, entonces, pues que vaya presa entonces. Dímelo, Yerbo, a ese nivel de tontería. Pero ven acá, tú no acabas de decir que tú crees en el prosparto, tú crees que ella es inocente, los nenes no te importan, pero cuando dices que la señora votó por Trump, entonces, pues espérate, los nenes importan ahora. Mira la ridiculez. Como ellos mismos no se pueden tragar el mango que pelaron. Y así hay un montón de gente con ese swing. Pero quiero que escuche lo que está pasando en Alemania de alguien que sabe. Porque Dávila Colón ayer, con sus invitados zurdos demócratas, estaban allí tratando de, tú sabes, la gimnasia mental de hacer quedar siempre más la derecha y la izquierda es la exitosa y la bonita y la de esto, aunque la izquierda esté cayéndose en canto. Pero vamos a escuchar a Agustín Laje, que nos explique qué es lo que está pasando en Alemania. Alguien que sabe.
1: Un viaje rápido hacia Alemania, donde se celebraron elecciones el día de ayer y los resultados son sencillamente impresionantes. Sajonia-Anhalt votó su parlamento regional. El resultado provisional es AfD, prácticamente 44 puntos y 39 escaños, es decir, la nueva derecha alemana. La centro-derecha tradicional, la CDU, la Unión Demócrata Cristiana, 16,2% y apenas 15 escaños, y la socialdemocracia apenas 9,3% y 8 escaños. Esta fue una victoria decisiva, una victoria sorprendente.
0: Para que te escucha, la socialdemocracia es de izquierda. No, yo quiero que los radioescuchas que nos están oyendo, cuando usted escuche que digan socialdemocracia, eso es izquierda. Eso es un socialismo light. Demócrata, socialdemocracia, todo eso es izquierda. No se confundan con que es de, yo creo en la democracia. No. Es como el nombre de Corea del Norte, la República Democrática de Corea. Y es tremendo comunista. Lo que pasa es que el nombre dice democrática, pero no se confunda. Igual que tampoco se confunda con que gobierno republicano. Eso significa división de poderes. Ejecutivo, que es la gobernación, o el presidente, legislativo, que son los senadores, y judicial, que son los jueces. Eso significa sistema republicano. Ah, que la gobernadora pertenece al partido republicano, eso sí es eso. Pero tiene que tener cuidado. No diga, yo soy demócrata porque yo creo en la democracia. No. Hay en Colombia y en España, yo he escuchado gente que dice, no, yo soy demócrata, pero no hablando que sea del partido demócrata. Es que ellos creen en la democracia. Por ejemplo, Abelardo lo dijo. No, le dijo una vez a un tipo en una entrevista, usted y yo que somos demócratas, pero no era demócrata del partido. Era que creen en la democracia. Por eso es que esa confusión, igual que lo de progresista. Aquí yo le quisiera, yo no creo que esto vaya a pasar, pero yo pienso que el Partido Nuevo Progresista debe llamarse el Partido Nuevo Estadista. La palabra progresista, eso, o lo que pasa es que en mi cerebro progreso es dinero y cemento. Pero en el significado de progre, los progres son zurdos. Acuérdense que si tú lo analizas en lógica, conservador es lo opuesto a progresista. Por eso es que yo sí soy de derecha conservador, entre comillas, soy light, pues yo soy músico creativo, para dejarlo ahí, no decirlo de otra manera. Pero por eso nosotros somos la nueva derecha. Dentro de la nueva derecha hay gente bien, bien conservadora que va a la iglesia todos los días, hay gente no tan conservadora que se da su cervecita los viernes, y hay gente medio como yo, como

programita y poner el que te digo yo. Ahí está. Ahí se oye y se va y se oye y se oye y se va. Déjame. Es que esto jala mucho. Con un volumen más bajito que pueda para que no. Ahí está, estamos gozando, estamos gozando. Las Palmas se visten de estrellas. El Partido Nuevo Estadista. La palabra progresista. Yo lo quitaría. La palabra progresista, como que no sé. Hoy, lo que somos los estadistas de hoy. No sé, eso de progresismo está raro. No sé, pero nada, yo no soy quien para decir qué y qué no qué. Yo simplemente digo que los puertorriqueños. ¡Saludos, Pulso! Los boricuas, a nosotros nos gusta. Nosotros somos conservadores en cuestión de que. No es lo económico. En lo económico, nosotros somos modernos. Pero conservadores, valores, respeto, familia. El gobierno que no eduque a mis hijos en cuestión de valores, porque se ponen políticamente correctos y se pone y le daña. No, no, no. A mí me gusta que los niños estén despiertos y que sepan que estén claros. No, no eres un elefante, no eres un elefante y no eres un caballo. Eres un humano. Y eres un humano hombre, macho. Si eres mujer, eres hembra. Y que no te dé vergüenza decir que eres macho. Sí, yo soy macho, yo soy bien macho. ¿Y qué pasó? Ay, ya, hermano. Sí, soy, no, soy bien hembro, hembro. Que lo más gracioso es que siempre la izquierda, que son los supuestamente los más open mind y los más mente abierta, son los primeros que cuando se enfogonan contigo te hacen un chiste. Ay, si míralo, parece una farifo. Bueno, no soy farifo, ¿verdad? Pero tú eres el que defiendes eso. Ahora es un insulto. Es un insulto. ¿Sabes lo que es un insulto?

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2: Oye, son las 3:27. 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
1: Oye, vamos aquí, que brinqué de un lado, de un tema al otro, pero quiero que escuches lo de Agustín Laje. Recuerda que este es uno de los... Mire, en el mundo latino, en el mundo americano, varias personas, Jordan Peterson, los mismos hermanos Tate, Trump, hay mucha gente referente a ese cambio cultural de izquierda a derecha que comenzó en el 2016-17 y se terminó en el 2024. Pero en el mundo latino, si alguien de los pioneros es Agustín Laje, fue de los primeros que viajó el mundo hablando del discurso de la izquierda. Él tiene un libro que se llama, creo que La Nueva Izquierda o whatever, ¿sabes? Como que él siempre ha sido de derecha. Y un tipo súper inteligente. Pero si tú me preguntas a mí, de las el que tiene que estar top 100. En el rango de los 100 personas más inteligentes en el planeta, él está por ahí. Quizás hay tipos más inteligentes que son científicos o otras cosas. Pero en cómo analiza y le pone nombre y entiende lo que habla, es uno de los más inteligentes.
2: De la nueva derecha alemana, de la cual está hablando todo el mundo, y en este canal vamos a analizar algunos puntos. Empecemos por la naturaleza de estas elecciones. Como te decía, estas elecciones no fueron elecciones federales, sino que fueron elecciones para el Parlamento.
1: Saludo, Charito.
2: Regional.
1: Ábrate el superchat.
2: De una de los 16...
1: Mala mía, déjame leer el superchat. Que me envolví y... Dice, Malicia de Calle, gracias por el super chat. Dice, Partido Estadista Republicano de Puerto Rico. Dice, si lo abreviamos, P-E-R, PER, Partido Estadista Republicano. Ay, por lo de Puerto Rico se le pone por ahí. Está bueno, está bueno. Sí, porque el P-N-E, estás, cuando lo dice rápido suena otra cosa. Pero algo que sin quitar la palabra progre. Hay que quitar la palabra zurda, esa progre que tiene en el nombre. Pero está bien, es mejor tenerla en el nombre que tenerla en el voto.
2: 6 Länder o estados en los cuales se divide Alemania. Uno de esos estados se llama, como te decía, Sajonia-Anhalt, donde se celebraron elecciones ayer día 6 de septiembre. Este estado está ubicado en la zona de la Alemania Oriental, lo que era la mal llamada Alemania Democrática, que de democrática no tenía absolutamente nada, era una Alemania comunista integrada al bloque de la Unión Soviética, la cual le tuvieron que levantar un muro para que las personas no huyeran hacia la Alemania del bloque capitalista. La participación del día de ayer fue altísima, fue prácticamente del 78%, fue concretamente del 77,8%, la participación más alta desde la reunificación.
1: Sí, vi el comentario de Yelbo, deja que termine Agustín para que no se corte lo que está diciendo y analizamos ese comentario, pero lo vi, me gustó.
2: Esto ya nos da una pista muy importante sobre por qué arrasó de esta manera la nueva derecha. Y parte de la respuesta, o la parte más importante de la respuesta, está en la cantidad de personas que estaba fuera del sistema democrático porque no votaba habitualmente, porque se abstenía de expresarse en las urnas, pero el día de ayer decidió incorporar su voto a las urnas de Sajonia-Anhalt, dándole esta diferencia tan significativa que ya te voy a explicar por qué es tan importante para AFD, el partido de la nueva derecha, también conocido en español como Alternativa para Alemania. Vamos a ver el momento en que los dirigentes y los militantes de estos partidos políticos de AFD, es decir, de la nueva derecha alemana, y de CDU, es decir, la centro derecha tradicional, conocían estos resultados. Arriba tenemos AFD y abajo tenemos las caras de consternación de la centro derecha tradicional que traicionó.
1: Mi gente, para que tú veas, mira esto. La centro derecha tradicional, como dice Agustín, son zurdos. Son zurdos. ¿Por qué digo que son zurdos? ¿Por qué no te pones contento que ganó la nueva derecha, que tú supuestamente también eres de derecha? Están en las caras largas. Estos querían que ganara la izquierda. Bueno, mira cómo la centro derecha. ¿Qué es eso de la centro derecha? ¿Que eres un zurdo con dos o tres cositas de derecha? Esos son de izquierda. ¿Por qué están tan molestos porque ganó la derecha? Si ustedes son derecha también, entre comillas. Porque son tremendos zurdos lo que son. Y como saben, ya saben, oye, me cambian el lenguaje. Saben que la gente no quiere bregar con la izquierda y empiezan a disfrazar. Por eso es que la socialdemocracia, pues eso es un socialista. Lo que pasa es que se dieron cuenta que el pueblo no quiere socialismo. Y para yo poder disfrazártelo y que no me pongas una X y no me taches de comunista, pues somos socialistas democráticos. ¿Qué significa eso? Mire, si usted, ¿por qué China lleva tantos años con el gobierno comunista? Porque no los puedes cambiar a fuerza de voto, no son democráticos. ¿Por qué Cuba tuvo? Porque no los puedes sacar a fuerza del voto. No hay un país que usted lo obligue a ser comunista o socialista. Y si usted le da derecho al voto, eso no dura 10 años. Eso dura dos términos. Y la gente cortan con ese. Lo que pasa es que no lo puedes sacar con voto. Pues terminan siendo dictadores porque no hay otra forma de sacarlos de ahí. Ese es el problema. Dale el voto al pueblo convierte un país en socialista y dale el voto al pueblo para que tú veas que no dura ni dos términos. Por eso es que los países libres, democráticos, son todos capitalistas. Siempre viene un político para tratar de ganar votos, comida gratis, transportación gratis. Vivienda digna, que son de izquierda. Mire, el gobierno, o sea, el pueblo, no te debe casa, ni comida, ni nada. Ah, ¿hay cupones? Sí, porque estamos tan bien económicamente que podemos darte cupones y vivienda si no tienes dónde vivir, para que no vivas debajo de un puente. Pero eso no significa que te vamos a dar una casa en acceso controlado. No es digna la vivienda. Bueno, es que todas las viviendas son dignas, pero no esperes una vivienda que cuesta. No, tú vas a tener la que no cuesta. Porque es para que no duermas debajo de un puente. De ahí a tú exigir vivienda digna hasta el garete. Entonces, Yerbonini comentó algo que me gustó. Dice, déjame buscar el original, que lo explicaba, después leo el otro también. Dice, ok, ¿qué significa progresista? En el 1967, cuando el PNP se constituyó el 20 de agosto de 1967 en Carolina, el concepto de progreso estaba vinculado a una idea política muy concreta. Puerto Rico debía salir del estancamiento político y avanzar hacia la estadidad, la igualdad y una mayor participación dentro de los Estados Unidos. En ese momento es que se parecía, la que parecía que progresista tenía sentido. Y yo entiendo lo que dice Yelbo, que no, cuando pusieron esa palabra no estaban pensando en izquierda, zurda, LGBT, ni comunismo, ni socialismo. Y entiendo eso. Pero hoy, ¿qué significa eso? Es como ser demócrata en los 90. Era cool. Tuve un tipo como Bill Clinton. Es ser un presidente cool, joven. Tenía hasta la chilla trabajando allí. ¿Sabes? El tipo le metió un tabaco a la jeva. ¿Sabes? Mira que sí era cool. ¿Sabes? ¿Me entiendes? Que eran tipos cool. Ya hoy son totalmente otra cosa. Saludos, Che Juan. Ya hoy son otra cosa. Hoy son comunistas, son socialistas y siempre son, todas esas son gente resentida. ¿Sabes? Son gente resentida, gente que, porque mire, si usted sigue culpando a los demás de su éxito o de su fracaso, usted no ha crecido en la vida y usted es un ignorante. El gobierno no te debe éxito, eso lo buscas tú. Porque acuérdate, cuando tú dices, el gobierno, por culpa del gobierno no soy exitoso. Usted está diciendo, por culpa del pueblo no soy exitoso. El pueblo te debe algo. A mí no me debe nada. A mí el gobierno no me debe nada. O sea, tenemos que sacarnos de la mente que nos debe algo la gente o el pueblo y vivir allá porque yo grito y cuando yo grito me pagan más. Ese pensamiento de colectivismo, esto de socialistas, igual que los trabajadores, mire, hay que tenerlo siempre en línea. Si haces mal tu trabajo, te voto. Te voto. ¿Por qué? Porque la permanencia en el servicio público es un problema. ¿Sabes? ¿Y cómo es que tenemos empleados públicos que nadie los puede votar? Pues, ¿qué pasa con eso? Dejan de rendir, de hacer un trabajo bien hecho, porque no se pueden votar. Como lo decía Opinión, que nos estaba diciendo, mira, en Estados Unidos, nosotros el contrato es anual. Todos los años te renuevo el contrato. En Puerto Rico, estás 2 o 3 años en lo que hace la permanencia y después de ahí, olvídate, el salón es tuyo. Literalmente el salón es tuyo. Pues entonces estamos chavados. Estamos chavados porque es que no hay forma de mejorar. Mira, la maestra de al lado, todo el mundo saca. Vamos a ver si tú haces lo mismo. O sea, no hay esa competitividad de que no, que ya lo hizo bien, yo lo voy a hacer mejor. Y tú sabes, y si no, mira, y viene gente nueva, si no te ponen bien, te cambiamos por maestros nuevos. Y esa presión tiene que estar. Si esa presión no está, pero ja, la linda. No, esa presión tiene que estar hasta el último día de trabajo. Porque si esa presión no está, lo que empieza a... se va cayendo la calidad del desempeño. A ver qué dice acá. No, el PNP estamos limpiándolo. Oh, eso se nota. Eso se nota. Y a los golpistas le han bajado. A los golpistas le han bajado un montón porque se dieron cuenta que no les estaba funcionando la campañita esa de embuste que siempre van a quejarse. Cada vez que mandaban a esto el Joaquín allá, el pueblo se daba cuenta y dice, oh, este es un zurdo, este es un golpista. Y la gente los está identificando, el pueblo solo. A mí me mandan mensajes. Esa es otra cosa. Yo quiero que la izquierda esta golpista, de los que quieren tumbar a Jennifer, que son también dicen que son estadistas. A mí me mandan muchos mensajes todo el tiempo. Pasa que a veces no... trato de, si no estoy en la compu, no los puedo ver. Pero muchas veces es, mira lo que dijo fulano. Mira, este senador dice que es de esto, pero esto es un zurdo. Hay un montón de gente que me manda mensajes identificando a los zurdos. No hay que decírselo, ya el pueblo se da cuenta. Cuando usted va allí y siempre habla de lo mismo, que si de la triple A, yo me pregunto si esto el Joaquín es el senador del agua. No hace más nada que no sea hablar de la triple A. Pues me imagino que él es el encargado de los suministros de agua en el Senado. Porque, óyeme, habla de otra cosa, porque tú no haces más nada allí. ¿Qué es lo tuyo? Estar midiendo el agua allí. Papi, la gente te ve y se dan cuenta. Se dan cuenta. Igual que los golpistas. Va, mire, usted sabe cuando dice que es estadista, pero usted sabe si es de izquierda y derecha. Cómo habla, cómo piensa y cómo actúa. Tú lo ves que hablan y dicen, pero esta se parece más a Juan Dalmau que a cualquier PNP. Esta se parece más, ¿sabes? Van a los programas y tú dices, pero esta tipa es PNP. Pues si ella se habla como si fuera independentista. Con ese victimismo y todo lo hacen mal. Y porque ellos creen que los golpistas son los genios. Los golpistas, espera, Puerto Rico era Dubái. Pero en el 2024 Pierluisi perdió y hoy somos Haití. Eso es lo que dicen los golpistas en las medios. Esto no, porque todos los problemas los creó Jennifer y ellos tenían esto aquí. Nosotros éramos el Dubái. Llegó los republicanos y ahora somos Haití. Sí, graciosito, como si nosotros no estuviéramos viendo. By the way, lo que pasa es que esta gente lo que quiere es seguir atacando a la gobe, pero si tú vas al Facebook de la gobernadora, y yo te recomiendo que lo hagas, no tienes que esperar que yo te lo diga, para que no veas que yo estoy vendiendo algo, porque yo no vendo nada. Yo vendedor nunca he sido ni nunca seré. Eso no es lo mío. No se me da bien. Pero yo quiero que tú vayas a la página de ella y tú veas todo lo que esta señora está haciendo. Que la prensa no te lo va a decir, no, porque es que la gente, las buenas noticias no dan views. Las buenas noticias no dan... Mire, ya yo sé, ¿por qué tú crees que Jay Fonseca le tira tanto a Donald Trump? Yo pensaba originalmente que este estreno... Bueno, sé que es un zurdo, pero que lo hacía exageradamente porque él tiene una agenda y él quiere que los puertorriqueños que viven en los estados voten en contra de Trump. Pero ahora entendí que no es así. Ahora entendí que no es así. ¿Sabes lo que pasa? Que la gente apoya tanto a Donald Trump que cuando tú haces un video tirándole, la gente le molesta y te da views y comentarios. Tirarle a la gobernadora da mucho view. ¿Y es por qué? Porque ella tiene apoyo. Porque si la gobernadora fuera don nadie como Pablo o como los golpistas, ¿por qué nadie hace un canal tirándole a Pierluisi? Porque eso no hace view. ¿Por qué nadie hace un canal tirándole a Dávila Perla? Ni video, no queremos ni mencionar. Le cambiamos el nombre, El Osito, porque no hace view. A la gente no le importa. Por eso es que hay un canal de Leo Díaz tirándole a Jennifer y hace view y todo el mundo va y, ¿sabes? Digo, los zurdos. Y tiene mucho bot y toda esa cosa, eso es aparte. Pero ¿por qué? Porque ella es relevante. A que haga un canal tirándole a Pablo, que no va a hacer ni 100 views diarios. Pues a Pablo no, la gente no le importa, no despierta pasiones. La gobernadora sí. Y con todo lo que han hecho, porque ahora están con lo de Power Expectation. Mire, suelte eso ya. Nosotros no pagamos nada. No dimos ni un peso. Era energía cuando llegaran y cuando la vendieran, pues se la pagábamos. Ya se acabó el tema con lo de Power Energy, porque ¿qué culpa tengo yo? ¿Qué me importa eso a mí? Nosotros compramos una planta. El que nos tumbe la luz, prendemos y vamos por ahí 10 horas sin tumbar la hora. Y está ready, está de que... Y arrancamos. Y chequéate que ahora se deja de ir la luz para mi área. Porque como yo sé que los golpistas están metidos, tienen manos metidas en todo el sistema, ellos intencionalmente mandan a tumbar la luz. Se nota. Se nota. Y qué casualidad que los fines de semana que se va la luz mágicamente, hay protestas programadas. ¡Oh, qué casualidad tiene esta gente que cuando hacen protestas se va la luz o se va el agua! ¿Y cómo ellos lo saben? ¿Cómo ellos saben? El fin de semana el cumpleaños de la Gobe. El concierto de Bad Bunny no se fue la luz, pero el fin de semana antes se fue la luz. ¿Te acuerdas que estaban en Isla Verde allí tirándole con botellas de agua a los PNPs que entraban al hotel? Pero el próximo semana no se fue la luz. Pues claro que hay infiltrados de los golpistas y el detalle es que están infiltrados los golpistas y están asociados con las uniones. No estoy diciendo que las uniones voten por ellos en las elecciones. No. Yo estoy diciendo que los tipos que están cerrando las llaves y tumbando los breakers, rompiendo la máquina para que se vaya la luz, son de los grupitos, están en los dos grupitos, son parte de las uniones y también son del corillito de los golpistas. ¡Qué casualidad! Y con todo eso, la gobernadora va por ahí, mire, otra inversión más, otra cosa más. Ahora dice aquí que nuevo Coliseo Mario Quijote Morales, inversión, escucha esto, $12 millones y $5 millones. La gobernadora haciendo las cosas que hay que hacer para que esto arranque. La mejor gobernadora que hemos tenido en los últimos 20 años. Y el que diga lo contrario es zurdo. Es un zurdo. Se acabó con... No hay más discusiones ahí. Es la nueva Pedro Rosselló. Se llama Jennifer González. Y mejor porque es republicana. Pedro era demócrata. Pasa que en la época de Pedro los demócratas no eran tan zurdos. Dame leer el super chat. Dice... Dani, hebreo. Naxian te saluda desde Chile. ¡Saludo a Naxian! ¡Dímelo, culiao! ¡Dímelo, guatón! Eddie, déjame leer aquí un par de chats. ¡Eddie, mire! Vuelvo y digo. Usted ve que el tema ese... ¡Guatón, culiao! Vacilando, ¿sabe cómo es? Dime que, ¿sabes? Míralo desde este punto de vista. ¿Qué mucho le han dado al tema? Es que sabes que tampoco hay noticias para hablar. Y gente como Jayfo y las noticias amarillistas no tienen nada que hablar porque como no está pasando nada, no hay crisis. Llovió. O sea, ha llovido demasiado. Si están sembrando nubes, para eso, que está lloviendo mucho últimamente. Turino, estamos gozando, estamos activos. Sí, no, estoy agitado. No agitado, pero a mí no, yo no me molesto con nada de esto. Pero el tema de Power Expectation llega a un punto que se cansa. Ya, es una tontería, no pasó nada, no llegamos a hacerlo. Nos hacía falta, sí nos hacía falta. Pero no llegamos a hacerlo. Era un contrato muy bueno para Puerto Rico porque no pagábamos hasta que nos dieran la luz. Era como que, mira, yo te voy a poner... Es como si me dijeras a mí, te voy a dar el mejor ejemplo. Yo te voy a poner una planta allá atrás de tu casa. Cuando la uses, me pagan lo que consuma. Y yo, no tengo que comprar la planta, no tengo que mantenerla, no tengo que nada, no nada. Yo te voy a dejar una planta allá atrás de diésel bien brutal, lleno, con un tanque lleno. Cuando se te vaya la luz, la prendes. Si la usaste 2 horas el lunes y 1 hora el jueves, pues te cobro 3 horas. Ay, que yo puedo tener una planta millonaria en el parque, atrás de mi casa, y solo te voy a pagar cuando la use. Pues perfecto, tráeme 10 de esas entonces. Literalmente eso era. Ah, que no se dio por X, Y o Z. No se dio porque había, parece, un tipo tratando de hacer un scam. Pues está bien, nos dimos cuenta que el contrato no se dio. ¿Qué quiere que yo haga ahora? Mira lo que ellos dicen. No, mire, es la primera vez que la prensa hace algo bien en los últimos 2 años. La prensa se supone que es para eso. Si usted ve, mire, yo veo que aquí hay una estafa. Pues contra el reportero, tú que investigas, investigalo. ¿Hay una estafa? Dime, déme acá. Mire, hay una estafa, para el contrato ese. Yo pienso que la prensa es para eso. La prensa no es para estar todo el día tirándole al gobierno y querer gobernar. La prensa es para hacer investigaciones. Si tú viste que había algo ilegal en ese contrato, pues fantástico, se dijo y se para. Pero seguir con lo mismo, no gastamos un peso. Sabrá Dios si las plantas hubieran estado buenas, porque es que no había que pagar hasta que se hiciera la energía. Si ellos, eso era el problema de ellos. Ellos tenían que con su dinero comprar las plantas, las turbinas, instalarlas, pagarle empleados y después... Ah, sí, de Joel y Randy. Sí, ese no es Randy, ese es Joel. Porque eso es, parece que eso es los Mets de Guaynabo. Y Joel fue para allá. ¿Sabes? Tengo que pagarle la gente de Power Expectation o de Power Whatever, lo que fuera el contrato de esta energía. Si no se dio por algo ilegal, fantástico, tumbamos y se acabó, ya está. No gasté un peso, no tuve que poner nada. Si se daba, era perfecto también. No teníamos que darle ni un peso. Entonces, siguen hablando del tema como si nos iban a robar 5 mil millones de dólares. Yo, pero ¿de dónde esta gente? Y Jay Fonseca específicamente, ¿de dónde tú sacas que nos iban a robar 6 mil millones de dólares? Si nosotros le pagamos, porque no era... Era un contrato de 10 años. Si usábamos la energía, se le pagaba lo que usábamos. No era que se le daban 6 mil millones. Toma, vete a este millonario. No funciona así. Si usted gastó, ellos tienen que gastar miles de millones montando esas turbinas y solo le íbamos a pagar cuando las usáramos. Perfecto. ¿Dónde está el problema entonces? Ah, no. Fue que había algo mal y nosotros nos dimos cuenta. Pues está bien, qué bueno, gracias. Próximo tema. No, yo quiero seguir hablando de este. ¿Y qué hay nuevo? No hay nada nuevo, pero es para que solo te acuerdes. ¡Qué porquería! Ya, se acabó. Entonces, ¿cuál es el problema? El sistema sirve a pesar de todo, porque frenó, no llegamos a pasarlo, nadie nos cogió de tonto, no gastamos nada. Es verdad que hay que empezar ahora a buscar otra compañía que consiga eso. Pero las barcazas, entonces eso es algo bien. Cuando las barcazas llegaban, Jennifer trajo una más grande. ¿Quién se quejaba? Jay Fonseca. No, que si el ambiente, que si esas barcas. Pues está bien, Jay Fonseca. Entonces, en vez de traer las barcazas, vamos a hacer un concurso nuevo a ver quién trae otra cosa. Y eso es Power Expectation, Power Rock. ¿Eso qué pasó ahora? Pero eso se resolvía con las barcazas. Que los mismos zurdos se empezaron a quejar porque los barcos eran muy grandes. ¿Qué cosa? Pues está bien, como se están quejando, no vamos a seguir trayendo el barco. Vamos entonces a alquilar turbinas. Y pasa lo de Power, que son las turbinas. Ustedes mismos por changuerías de izquierda, ¿qué tiene que ver que el barco sea más grande? No, que si el ambiente, que si qué ambiente ni qué ambiente, es un barco, dale por ahí para adentro y ya está, ¿sabes? No podemos estar con esas changuerías para todo. Igual. ¿Qué son? Oiga, ¿qué son terrenos rústicos? Usted puede creer, y yo sé que ya los espartanos lo saben, pero esto es para la gente que no lo sabe. Que terrenos rústicos donde usted no puede construir no es por nada científico. Es que simplemente lo más probable era un zurdo, porque alguien de derecha no hace esto. Se fue por ahí un helicóptero y empezó a mirar. ¡Ay, qué bonita está esa montaña! Terreno rústico, nadie puede construir. ¡Ay, qué bonito está eso frente al mar! Terreno de alto valor ecológico, nadie puede construir. Y uno, pero ¿por qué? Si ese terreno lo compré para hacer una urbanización, y ¿cómo que ahora no puedo construir? Porque hay un infeliz que dice que si es terreno rústico. O sea, decir que el terreno es rústico no es porque tenga un tipo de piedra caliza. No. Va, es solo visual. Porque alguien lo miró y como se ve bonito, pues no se puede hacer nada en Puerto Rico, porque en Puerto Rico todo es bonito, entonces. A ver, mire, usted ve lo que yo estoy hablando. Necesitamos un senador que vaya a decir eso allí, al Senado. Yo no puedo creer que no haya nadie que piense lo que nosotros estamos pensando aquí. Es imposible. O es que todos son unos woke, o es que todos tienen un complejo, o es que todos quieren ser, que les digan, ay, qué bueno tú eres. ¿Dónde está el senador que representa nuestro pensamiento en el Senado? Eliezer Noé, no me diga el loco que te diga que Eliezer es de derecha, dile que tú eres un loco. Tú eres un loco, tú no sabes lo que estás hablando. Porque que grite y que esto, eso no lo hace de derecha. Eliezer prefiere que usted no tenga casa antes de quitarle la casa a una abeja. Eliezer prefiere que usted no tenga casa antes de quitarle la casa a un pedazo de mangle. Es tremendo zurdo. El que le diga a usted que le sea de derecha, a usted pregúntele, pero ¿qué hace el de derecha? ¿Qué es machista? Eso nada más no es. Eso nada más. Ah, que insulta, que grita. ¿Qué tiene que ver eso con la derecha? Ser de derecha es creer que el ser humano es más importante. El ser humano es el centro. Todo esto es para individuos. Nosotros no podemos buscar el bien de Puerto Rico y estando en contra de los individuos. Mira qué sencillo. En la Constitución falta una cláusula. Todo lo que se haga no puede ir en contra del individuo. Se acaba el problema. Si usted va a hacer un deslinde y usted quiere robarle terrenos a los dueños, porque eso es lo que haría un deslinde, ya está. Pero usted quiere añadir, usted quiere quitarle 10 o 20 pies más, ¿a quién? Al individuo. Eso es lo que estás haciendo. Entonces, tú no me puedes decir que es para el bien de todos los individuos. O sea, tú no me puedes, es que no tiene sentido que tú me digas, para el bien de los individuos, yo voy a afectar al individuo. No, dime mejor que tú estás buscando para el bien del colectivo, tú le quieres robar al individuo. Porque el colectivo es la suma de los individuos. Pues tú no puedes, entonces no puedes hacerle daño a los individuos porque le estarías haciendo daño al colectivo. Cuando algo es de todo, no es de nadie. Ah, las playas son del pueblo, fantástico, te la compro. No estoy muy de acuerdo, pero te la compro. Pero lamentablemente de ahí, de las montañas también son del pueblo. Entonces, esa lucha, porque los zurdos ambientalistas cogen una lucha y la hacen de ellos. Por ejemplo, el IESEL hace la lucha ambiental. Primero fue Sol y Playa, después la Palguera, aunque la Palguera, gracias a Dios, ha dejado de molestar. Y ahora están con Esencia, pues ellos hacen esa lucha. Pues necesitamos el que haga la lucha, pero al revés, y coja la parte. No, espérate. ¿Cómo que esto es terreno? Entonces hágalo, haga sarcástico y lleve un mapa al Senado y lo abra allí. ¡Juá! ¡Esparta! ¿Esto aquí se puede construir? No. ¿Por qué? ¿Por qué es terreno? ¿Y por qué esto es especial y esto no es especial? No, entonces que buscar que alguien conteste públicamente, no, porque terrenos protegidos son los que se ven bonitos. Pues nadie puede construir porque Puerto Rico se ve bonito en todos lados, todo es bonito en Puerto Rico, entonces ¿qué vamos a hacer? El museo, y sarcásticamente hacer un proyecto de ley, vamos a cambiar el nombre a Puerto Rico, el museo se va a llamar ahora, el Museo del Caribe. Mira con los ojos, escucha con la mirada, llévatelo con la mente y no puedes tocar nada. Para hacerlo sarcástico y que la prensa empiece a hacer un chisme. Ah, mira este. Hice un proyecto para cambiar el nombre a Puerto Rico, el museo. Y que la gente se pregunte, ¿por qué el museo? Ahí entonces nos vamos de media tú a la contestar por qué es el museo. Vamos a hacerlo sarcásticamente y le vamos a dar por el cerebro a la gente. Espérate, es verdad. Tianche, con razón no me dejan ampliar la marquesina. Con razón no puedo construir, con razón las casas están tan caras, con razón aquí no se puede hacer nada y todo es un problema. Y meterle la psique a la gente. Los dueños, los dueños no pueden hacer nada, pero los que no son dueños pueden mandar en tu terreno. Lo que tienen que hacer es cuatro protestas y te robaron el terreno. No tienen que robártelo a mano armada, lo que tienen es que robártelo a fuerza de gritos. Y como el Senado atiende esos gritos, tú pierdes, no puedes hacer nada allí. Y no tenemos a nadie que nos defienda. Porque diga usted, si ahora mismo se le ocurre una idea al comunista más comunista de cualquier parte de Puerto Rico, lo repite cuatro veces, lo coge Juan Dalmao, lo coge La Chilla, o lo coge Gargamelo, lo coge Eliezer, y lo llevan al Senado y lo hablan. ¿Dónde está la gente que tiene que coger lo que nosotros hablamos llevándolo al Senado? ¿Usted ha escuchado a alguien en el Senado decir, fíjate, pero esa ley que, ¿sabes? Fueron por ahí, todo lo que se viera bonito no se puede construir. ¿Por qué le hiciste eso al individuo? Y llevar la conversación entre individuos, porque rápido van a venir los zurdos, no, que si el bien, que si el ambiente, y tú vuelves y la llevas otra vez. Espérate. Pues ya todo el mundo sabe que no hay que echar petróleo al río. Vamos a regresar.

hasta que usted no lo compre, yo voy a construir. Y hay que cambiar eso porque eso lo hicieron los zurdos. Si yo tengo 10 cuerdas y algún zurdo se inventó que es terreno protegido, whatever, pues tiene que haber un mecanismo que yo pueda construir dentro de esas 10 cuerdas. Aunque sea, qué sé yo, mira, pues tiene que solo dentro de... Si son más de una cuerda, porque si son 500 metros no hace sentido, pero todo lo que sea más de una cuerda, tienes que dejar la mitad verde. O un 60% tiene que mantenerse verde. Me refiero a que no puedes echar cemento en la cuerda entera. Pues hasta eso está aceptable. Porque si yo tengo 100 cuerdas en el campo y yo quiero hacer una urbanización, pues hago casas con mucho terreno y que se mantengan verdes. O mira, en cada cuerda tienes que tener 3 árboles, mínimo 3 árboles tienen que mantenerse y toda la grama verde. O sea, dame opciones. No me digas, no, eso es muy lindo, nadie puede construir ahí. ¿Y para qué estás guardando ese terreno? Si yo soy el dueño y no me dejas construir, ¿para qué estás guardando ese terreno? Pues no, ¿cómo que para después? ¿Y yo ahora qué? Si yo quiero construir ahora, no puedo porque lo estás guardando para yo no sé quién. ¿Estás esperando que lo pierda? ¿Es que es lo que estás esperando? Que yo no puedo construir hoy y en un futuro supuestamente me vas a decir que sí puedo construir. Pues esa conversación, dímelo, Min Gray, tiene que ir al Senado y tiene que darse ya. Hasta que la conversación no esté en el Senado. Y no es un día, es que tiene que haber una persona con esa mentalidad y las ganas y la fuerza de explicar el mensaje, llevarlo y seguir dándole. Olvídate, te van a decir que no y te van a votar en contra, no importa. La semana que viene lanzas otro proyecto. Aunque te vuelvan y te digan que no. Ah, no importa, otro proyecto. Ah, mira, al lado del lago tal, hay una gente que tiene un terreno y se puede hacer una urbanización, pero los ambientalistas no te dejan. Ah, pues ¿sabes qué? Vamos a bulearlo. Vamos a cambiarle el nombre al lago. El lago del museo. Y cuando llegue al Senado el proyecto, que empiece el debate, ahí empiezas a explicar por qué le llamas el lago del museo. Sí, porque como aquí no se puede construir, pues esto es un museo. ¿Para quién es este museo? ¿Qué va a ser Puerto Rico? Una vereda gigante. Un lugar que la gente camina como si fueras a Yellow Park. ¿Sabes? La realidad es que ese es el problema que tenemos. ¿Para qué siguen guardando tanto terreno? ¿Para qué? Si hoy lo necesitamos. El cemento no dura 500 años. Los lugares que hoy son urbanizaciones, quizás en 500 años son parques. Ya no son urbanizaciones. Pero está frenando. O sea, es increíble que en estados que son más zurdos que Puerto Rico, se puede construir frente al lago, frente al mar. Pero aquí no. Aquí no, Puerto Rico, con una casa frente al mar, no, eso es un delito. Y a eso a mí me prende, ¿sabes? Eso a mí me prende. Igual que esas cosas, yo nunca las he escuchado en el Senado. A mí me encantaría escucharlas a gris, como yo escucho a Eliezer gritando. Me encantaría escuchar gritando que Puerto Rico, mire, en Puerto Rico es ilegal vivir frente al mar, para que lo sepa. Pero hacerlo de la forma ridiculizando la idea. Para que la gente en sus casas diga, oye, es verdad, nadie lo había pensado, que estos zurdos convirtieron ilegal vivir frente al mar en una isla. Solo a un tonto no se le ocurriría eso. Pues sí, es ilegal vivir frente al mar. En Puerto Rico lo hicieron ilegal. Por eso es que hay que sacarlo a toda esa gente del Senado. Lamentablemente. Ve, mira, aquí dice Francisco, el cemento dura de 60 a 100 años y si lo cuidas dura un poco más. Pero, por ejemplo, no dura igual que lo del morro. El material que hicieron el morro tiene 500 años. Eso es otro material. Pero el cemento, las casas que hicieron en los 50 hoy en día están hechas cantos y hay que derrumbarlas. Pero, por ejemplo, mira esto. ¿Quién me garantiza a mí que en 500 años no estemos viviendo como los Jetson en edificios en las nubes? Tiene un tubo hasta el piso, bajas en ascensor y todo el piso es un bosque, es zona protegida. Pues las

0: casas van a estar elevadas. ¿Quién quita que no sea así? O mire, la ciudad de San Juan se hizo un tren extraño y ahora nadie puede vivir en San Juan. Todo el mundo vive alrededor de San Juan. Eso puede cambiar en 500 años. Puede ser. Mire, no, todo el mundo vive ahora en Calley. En Calley es la ciudad. Y en las costas nadie quiere vivir porque esa es la moda. Todo puede ser así. Entonces nosotros dejamos de vivir, de crecer, de desarrollar la sociedad puertorriqueña. Porque hay tres personas pendientes que si el guabairo es macho, que si el guabairo es hembra, que si la tortuga macho, que si la tortuga farifa, ¿no? Que lo que sea. ¿Qué me importa eso? ¿Qué tiene que ver eso con nosotros? Para eso hay biólogos. A eso trabajan los biólogos. Después que nosotros no estemos matando tortugas, pues ya yo cumplí. Yo cumplí, no estoy matando tortugas. De ahí para allá tienen que bregar. ¿Sabe? Pero la excusa de que, por ejemplo, el mangle es más importante que usted. Yo escucho eso y lo veo hasta ridículo. Yo escucho eso y lo veo ridículo. Está bien, va el mangle, qué sé yo, pero hay mil formas de poder construir en esos terrenos. Es que yo pienso que en el Senado se debe volver a abrir esto de la zona, lo que hizo Alejandro García Padilla, las zonas de construcción, y ver otra vez eso, porque eso la última vez que se revisó, lo revisó Alejandro, que es tremendo zurdo, que tiene su agenda. Como ya él es exitoso, eso es como que, mira, vamos a darle un buche de la botella, pero yo me doy el buche y digo, si es a la que se acaba. Pero faltan 100 personas de beber. No, pero es que se acaba, tenemos que dejarla cerrar. Ah, porque ya tú bebiste. Pero ¿y los que faltan de beber, qué hacemos? Pues no, papi, la botella se queda abierta hasta que el último se dé un buche o hasta donde llegue la botella. Pero tú me vas a decir ahora, ya tú que tienes finca, estás hecho, estás crecido, que no, ya hasta aquí se acabó la construcción. Y todos los que faltan de crecer. Y todos los que faltan de construir. Pues dígale entonces a tiempo. Y dice, mira, puertorriqueño, se acabaron los terrenos de construir. Si usted trae hijos, desde ahora se los digo que no van a poder tener casas nuevas. Va a tener que construirle encima la tuya. O cuando usted se muera, le hereda la casa. Dígale eso a los individuos, a los ciudadanos boricuas. Dígaselo. ¿A qué no se lo dice? Pues porque hace falta un senador diciendo esto en el Senado. Esto fuera noticia. Si un senador dijera estas palabras hoy, estaría en todos los medios hablando el tema. Muchos te criticarían, muchos te apoyarían, bien poca gente te apoyaría en vivo porque, ay, mira este cavernícola de derecha. Pero no importa, lo que importa es que el pueblo te escucha y el pueblo te va a dar la razón, porque el pueblo no está con la changuería de que, ay, quiero caer bien, quiero que la gente piense que yo soy, que a mí me importa. No, nada, está aquí, estamos hablando serio, con lógica, sin sentimiento. ¿Cómo es la forma más eficiente de que los puertorriqueños tengan vivienda no gratis, no que la voy a regalar, que ellos la puedan comprar y pagar ellos mismos? Y claro, va a haber casas caras, va a haber casas menos caras. Eso es lo que quiere saber. No tienen que haber mansiones para todo el mundo ni caseríos para todo el mundo. Va a haber casas desde $100,000 el que no pueda. Y también que, mire, yo compré una de 100,000 porque nada más puedo pagar $1,000 mensuales. Pero ahora puedo pagar 3,000. Vendí esta, me compré esta. Aquí hace falta un mercado de casas. Que la gente cambie de casa. O sea, compraste, porque mira, por ejemplo, yo mismo me aguanto. Yo quiero comprar una casa y me aguanto. Porque digo, espérate, lo que yo puedo pagar ahora en un año voy a poder pagar más. Entonces quiero una casita buena. Pues me tiro allí a esperar la muerte que se chave. Una casita buena. Y me aguanto. Si aquí hubiera una cultura de compra y venta, pues yo hubiera comprado algo hace rato. Compro esta, cuando vea otra que me gusta, vendo y compro. Pero muchachos, hacer eso aquí, la tasación nada más cuesta un montón. El depósito, es como que el mercado de compra y venta de casas está hecho para que usted no pueda estar comprando y vendiendo casa. A menos que usted trabaje de eso, que la cotización la pagó el que la va a comprar, que todo lo paga otra persona. Pero si es como los carros, hay gente que dice, mira, estoy con un carro 6 meses, lo vendo, compro otro. Así debe ser las casas también. Pero es tan difícil el proceso de compra y venta y tan caro que no vale la pena estar flipeando casa. Entonces es una conversación que en el Senado nunca se tiene.
1: ¡Esparta!
0: Dámele lo super que llevo envuelto hablando rápido. Rato aquí. Dice Marilú, ahora es la luz. Qué coincidencia que Jaramillo sugiere que la solución es que la agencia vuelva al gobierno. No, Jaramillo y Ricardo. Ricardo Q. Bueno, voy a decir la palabra. Colmillos buscando de dónde sacar dinero a cuesta del pueblo. Autoridad no va. No, es que yo te lo juro que ese día salimos a protestar. No va a pasar porque la gobernadora no lo va a hacer. Pero si empiezan a hacer indicios que Luma se va y viene la autoridad sola, yo soy el primero que salgo a protestar con la tumba a Coco. Eso no va. Eso no va, eso no va, eso no va. No queremos la... Como único es que las uniones sean ilegales. Yo puedo aceptar que la autoridad regrese, pero la única condición que ponemos es que las uniones tienen que desmantelarse y ser ilegales. Para que tú veas que se le quita las ganas de pedirlo. Mientras las uniones sean legales, no las queremos allí. Dice Marilu también, dice, entonces ahora los terrenos perdidos en él y sin ninguna construcción en los montes, entonces son terrenos artesanales. Ja, una empanadilla artesanal cuesta más caro. Eso es lo que pasa, Marilú. Que Puerto Rico, como no tenemos senadores que defiendan los pensamientos de derecha reales, porque esto es una conversación para llevarla allí. Porque yo sé que la gente no piensa en eso, pero es real. En Puerto Rico es ilegal vivir frente al mar. Ah, no, que si ya estaba ahí, pues ya estaba ahí. Pero hoy, si usted es un joven empresario que está empezando a tener éxito y usted quiere una casa frente al mar, no se puede. Acuérdese que es ilegal. Hoy es ilegal. Si usted tiene un terreno bonito, usted tiene una montaña, no es en el mar, pero se ve el mar. Es una montaña así con vista al mar. Pues recuerde que un zurdo dijo que eso es terreno rústico y se la van a poner bien difícil para poder construir, como lo que están haciendo en esencia. Ahí es donde yo estoy. Yo haría un proyecto que diga, si yo soy el dueño, y obviamente no es que voy a hacer una casa encima de un río, eso obvio sabemos que no se puede hacer, pero si yo tengo una montaña y voy a hacer una construcción y hay opositores ambientalistas, yo no tengo que hacerles caso. Yo sigo construyendo. Si el gobierno me detiene la construcción, me tiene que comprar el terreno. Si no me compra el terreno, no me puede detener la construcción. Para que tú veas que se quita la changuería. O entonces que los zurdos empiecen a comprar terreno y aporten. ¿Ustedes quieren que en esencia no se construya? Con presencia. Se acabó el problema. Pero no. No, yo no quiero comprar esencia. Lo que quiero es que tú no puedes hacer nada porque a mí no me da la gana. Eso tiene que acabarse. Y creo que el pueblo de Puerto Rico lo piensa. Lo que pasa es que no hay un líder político que lo resuma y se los dé. Míralo aquí. Y que tenga la actitud para meterse en el Senado, a gritarse con toda esa gente y aguantar la presión mediática que va a venir para encima tuyo después. Lamentablemente necesitamos senadores de derecha que representen nuestro pensamiento y obviamente que tengan la capacidad para ir allí a hacerlo bien, ¿sabes? No simplemente que sí, yo creo en eso, pero no, que tenga el delivery, que tenga sí, que gritar y si tiene que entrar el sacantazo con el ESL allí, que se enjeda a cantar pum, pam, pim, pim, a fuego. Ir allí, buenas tardes, no, eso no funciona, no va a funcionar. Tenemos que ir en arroz a bichuela a hacerle lo mismo que hizo Eliezer al revés. Y si hay que entrarse a cocotazo con ellos, también a cocotazo con ellos. Porque si no, te van a gritar, te van a apagar el micrófono. No vas a tener aliados porque Tommy no te va a defender. Tommy va a defender a los zurdos. Tommy va a defender a los que se escuchan bien políticamente correctos. Pero va a dejar a los de derecha allá aparte. O se ponen y nos apoyan porque dicen, espérate, que el pueblo está... Después que nos apoya el pueblo, los demás no importan. Después que el pueblo nos apoye, los demás no importan. Los demás políticos se van a tener que unir. Lo que pasa es que nadie se los ha dicho. Es como Eliezer Molina. ¿Tú no crees que lo que él dice es tonto? Pero eso lo entendemos nosotros que somos unos adultos. Para los jóvenes, lo que Eliezer Molina le hace sentido. Las playas son del pueblo y se las quieren robar. Pues eso es mentira. La gente de esencia no se quiere robar nada. Pero como te lo vende Eliezer, es que sí. Pero como no hay un senador que te lo diga explicado, no sea embustero este, que nadie se va a robar nada. No existe un senador así, o un legislador, alguien que tenga las pantaletas bien puestas para hacerlo. Zurdos hay un montón. Todos son zurdos, que ese es el problema. Todos son zurdos. O sea, de verdad que tienen que ponerse activos. Yo no sé qué va a pasar con los senadores del Partido Nuevo Progresista para el 2028. Porque esta conversación que estamos teniendo la vamos a tener todos los días hasta que lleguen las elecciones. Y para que vea, o sea, y queremos, porque es bien fácil defender las cosas de izquierda allí en el Senado. Pues si todos son zurdos. Es bien fácil defender que no se construya, que es más importante el sapo que el ser humano, que es más importante el guabairo que el puertorriqueño. Eso es bien fácil de hacer en el Senado. Pero pararse de frente y decir, no. Nosotros, la mayoría de los puertorriqueños, queremos construir. ¿Y cómo se va a arreglar esto? Explíquenme, ¿qué vamos a hacer? ¿Ustedes no saben cómo hacerlo? Aquí tenemos un plan, aquí tenemos una ley. La ley dice que después que yo, si tengo 100 cuerdas, tengo que mantener áreas verdes y se acabó el problema. Pero siempre tiene que haber una manera de construir. Para tú poder limitarme un permiso, tiene que haber una manera de construir. Porque si no, me estás robando el terreno y me lo tienes que comprar entonces. Para que tú veas que el puertorriqueño va a estar de acuerdo. Explícame bien ese plan. Bueno, el plan es el siguiente. Si yo tengo una escritura de un terreno que es mío legalmente, yo puedo construir. Si el gobierno me niega el permiso, me tiene que comprar el terreno. Porque la linda, ¿para qué yo tengo un terreno que no puedo hacer nada en él? Eso es capital, esto es capitalismo, baby. Si el pueblo quiere mandar, porque los ambientalistas y el gobierno me dicen que yo no puedo construir ahí, pues el pueblo me lo tiene que comprar. Para que tú veas que a la gente le va a encantar la idea. Porque tenemos que empezar a pensar en los individuos. Tenemos que dejar de pensar en el colectivo. La ley tiene que... Si la ley está hecha, por ejemplo, si alguien comete un delito, pues a esa persona, es que eso es para él. Tú no haces que toda la familia pague. Pues no, la ley no es colectivista. La ley es individual. Pues tiene que ser así para todo también. Para los castigos y para los beneficios. No podemos seguir haciendo leyes en papel que limiten a la gente. Porque la excusa que te dicen, ay no, porque son los millonarios los que vienen y compran los terrenos. Uno que otro es un millonario extranjero, la mayoría somos boricuas y somos de aquí. Y si tú quieres, pues mira, si tienes que vivir en Puerto Rico por 10 años para que te aplique esa ley, se le pone algo encimita por si acaso. Pero la ley está enfocada en que el puertorriqueño pueda desarrollar su terreno. A menos que allí haya, que como te dije, sea un río. Obviamente no puedes construir encima un río porque llueve y te tumba la casa. Eso no hay que ir a Harvard para entenderlo. No puedes construir encima la arena porque si hay una marejada te tumba la casa. Eso estamos claros. Pero decirme que yo no puedo construir porque el terreno es rústico. ¿Y qué significa rústico? Que tocan reggae. No, ¿verdad? Que alguien dijo que era muy lindo para yo construir. O sea, que alguien dijo que mi terreno es hermoso y porque es hermoso me castiga y no puedo construir. Eso no tiene sentido, de verdad. Eso no tiene sentido. Dice Dani, gracias por el super chat. Mientras más casas y más proyectos, más economía. Pues claro. Si nosotros llegamos al punto que en Puerto Rico haya tanta casa que se tiene que empezar a negar los permisos de construcción, estaríamos hablando que en Puerto Rico tiene que haber 10 millones de habitantes. Ojalá lleguemos a un punto que aquí haya por lo menos 8 o 7 millones de habitantes. En la época donde más habían 4, en los 90 y para allá, 80 y 90, que eran los baby boom, la economía estaba encendida. Usted montaba un carrito hot dog y podía vivir. Usted estudiaba o trabajaba con el gobierno y podía vivir. En los 90 la economía estaba así. Había un montón de gente. ¿Cómo es que ahora hay 1 millón de personas menos y está trancado? La clave de todo tiene que ver con la construcción. Todo, todo. Hasta la estrategia independentista de izquierda. ¿Por qué? Porque necesito comprimir la economía. ¿Cómo tú frenas la economía? Tápale la nariz, tápale el funfun, tápale por donde respira y por donde suelta. Y te frena la economía. No hay permiso de construcción, no nada. ¿Y qué hace la gente? Te pone estrésico. Porque cuando hay mucha construcción, hasta con un trabajo más o menos, te puedes comprar una casa. Porque como hay tanta oferta, como hay casas nuevas, las casas viejas se ponen baratas. Y ahí tú liberas la economía. Mucho, la gente se va a comprometer, porque si usted es un contrato de 30 años, no te vas a ir para Estados Unidos porque tienes que pagar, pierdes la casa. Entonces es una cadena que alimenta la economía y la responsabilidad. Y si queremos hijos, porque necesitamos niños para que cuiden a los viejos, para el cambio generacional, tenemos que ofrecerle los nidos. Si los nidos, hagan un experimento. Vamos a quemar todos los nidos de pájaros por un mes, para que tú veas lo que pasa. Vamos a hacerlo más fuerte. Vamos a quemar todos los nidos de pájaros por un año, a ver qué le pasa a esa isla. ¿Usted sabe lo que le pasaría si nosotros quemamos todos los nidos de pájaros por un año? Va a haber gusanos por todos lados, va a haber mosquitos porque no va a haber quien se los coma. Va a frenar el polen, ¿sabes? Vamos a alterar el ambiente de una forma exagerada si nosotros quemamos los nidos durante un año. Que es lo mismo que si nosotros dejamos de hacer casas nuevas por un año. Cuando se hacían 4,000 casas nuevas, ahora de repente se hacen 400 o 500, 800 como mucho. Entonces no hay una movilidad. Las 4,000 casas se tienen que volver a hacer. En el momento en que no quepa nada más, porque está todo saturado, se brega con eso. Entonces empezamos a hacerlo al revés. Pero ahora mismo tenemos demasiada montaña. ¿Cómo es que no podemos construir? Yo entendería, mira, lo que quedan son la mitad. O sea, Puerto Rico tiene la mitad en cemento y queda la mitad sin construir. Yo puedo entender que tuviéramos leyes tan estrictas si fuera así. Mira, ya construimos en toda la mitad de Puerto Rico. Todo el suelo que existe en la isla, la mitad está construido. Pues fíjate, yo ahí diría, pues no, vamos a frenar y tiene que ser algo extremo para ayudarte permiso. Pero solamente hemos construido un 17%. 17%. Y frenaron todos los permisos y es un problema, y los ambientalistas y las leyes. Necesitamos una voz de derecha que vaya a darle contradiscurso. Tiene que ir allí a gritar todo lo opuesto que grita Eliezer Molina. Para poner en palabras simples. Déjame ir añadiendo por aquí que ya mismo viene Mr. Opinión. Malo que preparo esto, vamos a poner un poquito de musiquilla. Porque cogí los topos y me fui por ahí para arriba. Pero hay un montón de clip. Hay un montón de clip ahí bien bueno. 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Esta es mi canción. No, todas son nuestras canciones, ¿verdad? Herencia. 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

Ay, bonito de los espartanos. 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Este es Herencia también, regalo a los padres de parte de los espartanos. Y por ahí venimos con la Opinión Podcast. ¡Súbelo!

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1: Hey, muy buenas tardes. Aquí tenemos a La Opinión Podcast. ¿Está pasando, Mr. Quiles?
2: Estamos bien. Saludos a todos los espartanos, espartanas, estadistas, republicanos, conservadores, PNPs, papi. Estamos ahí. Saludos a todos y gracias siempre, Hebreo, por este espacio que me da para poder desahogarme.
1: No, por encima. Usted es pilar de este movimiento. Mira, ahorita estábamos hablando y ya no quiero que me des tu opinión. Buscándole, digo, quizás estamos hablando quizás lo que era, no de esto, cambiarle el nombre al PNP, Partido Nuevo Estadista, quitarle la palabra progresista esa que se oye rara, aunque Yerbolini dice que cuando se puso progresista no significaba eso, no estaban pensando en cosas de izquierda, pasa es que hoy encima progre y progresis pues es de izquierda. ¿Por qué tú crees un cambio de nombre al partido?
2: El partido PNP es una cosa transversal de un montón de ideologías que se meten, o sea, en aquel momento, un montón de personas que representaban diferentes sectores del espectro ideológico, pero creen en la estadidad. Entonces, de eso se dio cuenta Ferré. Lo único que une al partido PNP es la estadidad. Pero a nivel, yo me siento bien preocupado con el partido. Eso de cambio de nombre, sí, pero yo me siento preocupado con el partido porque es que antes siempre se buscaba, y en mi opinión, siempre se buscaba dentro del propio PNP tratar de llegar al centro y no irnos muy radicales. Pero últimamente yo escucho hablar gente del PNP y digo, papi. O sea, están dejando salir fuera ese zurdo dentro y asusta.
1: Yo pienso, fíjate, mira, yo si no hubieran se puesto tan zurdos y no hubieran atacado tanto nuestro voto, yo quizás en un futuro, mire, le damos el voto. Se lo ganó, mire, pues que va trabaja bien, es decente, full. Pero atacaron tanto los votos de los republicanos y las votos, y es como que es bien zurdo. Y yo digo, pero es que te pareces a Juan Dalmau. No hay, si tú miras a todo este corillito de Dávila Perna, Emma, pareces a Pablo José y a Juan Dalmau. No se parece a mí, no se parece a ti. Yo escucho a la gente del chat. Nosotros somos otra cosa, nosotros somos como que no es que seamos ni más ni menos, pero somos como puertorriqueños sin guilla ni complejo. Y el que pueda ser doctor, el que pueda ser albañil, el que puede ser maestro, el que puede ser lo que sea, y hablamos de temas, pero ellos se ven todos como guaynabitos, elitistas de Harvard, y los demás somos todos unos brutos, menos ellos.
2: Sí, y también eso que me estaba hablando del discurso de la crítica, si nosotros nos dejamos llevar por la prensa, siempre el PNP va a salir mal. Y eso es algo que ya nosotros habíamos, eso ya estaba legislado. Si tú solamente vas a hacer exclusivamente análisis, dejándote llevar por lo que dice el Nuevo Día, por lo que dice Rafael Lenín, o por lo que dice Jay Fonseca, pues mira, no sé, porque yo no estoy viendo ningún tipo de crítica diferente, por lo menos de parte de los medios de comunicación. Yo no estoy viendo ninguna crítica diferente que se le haga a Jennifer de la misma crítica que se le hicieron en su momento a Pedro Pierluisi, y ellos lo defendían. Entonces, cuando tú me vienes a mí y me vienes con que no, porque es que este es el peor gobierno, yo, bueno, pues no sé, pues tú no viste el de
1: Pedro Pierluisi. No, y el de Pierluisi, verdad que ese es PNP, pero mira el de Alejandro. El de Alejandro, ese sí que era una. Entonces la gente como que no entiende, es que pues lo digo, ya como lo dicen por decirlo, como lo dicen porque hay que quejarse de ella, y no importa lo que haga, hay que quejarse de ella. Entonces llega un punto que pierden el sentido a la conversación, porque yo puedo entender que mira, está un poquito sesgado, pero todavía estamos de acuerdo que 2 más 2 es 4. Pero ya cuando empiezan, no, 2 más 2 es 4.5, 6, lo que pasa es que... No, espérate, pero hay que llegar, hay que tener base en la verdad. No puede ser todo lo que pasa está malo, porque entonces yo voy a la página de ella, en Facebook, o donde sea, y todos, entonces tú me dices a mí que esto está malo, pero si esta señora lo que está es, mire, ahora en Guaynabo hay coliseo, ¿sabes? Tú me dices que mira eso, ¿sabes? Y de verdad algo está tan mal, esta señora está haciendo obras. ¿Qué hizo Alejandro García Padilla? Mira, si aquí sin el super, sin el tren, sin el supertubo, sin el choliseo y todas estas cosas, ¿qué hizo Sila, Aníbal y García Padilla?
2: Mandar a parar la obra, pues eso fue lo que hicieron, mandar a parar la obra.
1: No, poner urbanizaciones de pobres, zonas de pobres, como las zonas especiales de Sila.
2: Comunidades especiales.
1: Comunidades especiales, ¿en qué tú ayudas a la gente en decir, poner un letrero que diga, aquí viven pobres, cuidado, que como cuidado con el perro, cuidado con los pobres?
2: Mi buen Dios, ¿verdad?
1: ¿Verdad? Digo, no quiero hacer de maldad, pero es que la verdad, es como, ay, no, aquí viven los pobres, tengan cuidado con el perro. Pero como ellos son guaynabitos, ellos no lo ven así. Ay, no, yo lo hice con buenas intenciones, pero está marginándolos más.
2: De buenas intenciones, está lleno el infierno.
1: Literalmente.
2: Esa señora sacó $1,000,000,000.
1: $1,000,000,000. ¿$1,000,000,000 en qué tú dices?
2: Para las comunidades especiales. Ella sacó un billón.
1: Pero la pregunta es: ¿qué construyeron? ¿Hicieron casas, puentes, carreteras?
2: Pues claro, eso ella lo puso que un fideicomiso y de ahí se iba a sacar el dinero para mejorar infraestructura de los lugares.
1: Espérate. Tú me dices a mí que la asociación Sila María Calderón lo que hace es administrar el fideicomiso del $1,000,000,000 del gobierno de Puerto Rico. Porque no fue que lo sacó de su bolsillo, ¿verdad? Fue que lo puso de chavos del pueblo.
2: Pero básicamente es así.
1: Porque, ok, vamos a asumir que ella puso $1,000,000,000 y las comunidades especiales. ¿Alguien sabe cuántos hospitales se han construido de ese dinero en las urbanizaciones de pobres? Porque así, ¿sabes? Nadie sabe. ¿Dónde está la obra?
2: El problema es que tú obligaste, porque el político es un listo. Político es un listo, porque si la María no sacó de su propio capital para hacer eso, ella le sacó el dinero a la gente para entonces ella verse como la Santa Sila, ¿me entiende? O sea, yo no tengo problema si Elon Musk saca de los billones y billones que tiene y dice voy a hacer 350,000 comunidades especiales a lo largo de todo el mundo, pero eso es con su dinero. Pero yo le voy a dar el privilegio de decir, mano, tú estás brutal porque sacaste de tu dinero.
1: Yo tienes toda la razón.
2: Pero no que me vengas a decir que sacaste dinero del gobierno, que es dinero mío, que a lo mejor a mí me hacía falta para dárselo a 4 personas que quieren vivir en donde quieren vivir. Porque, oye, como que si en Puerto Rico no hubiese transición, tú puedes transicionar en Puerto Rico. Puerto Rico no es Haití, que ahí sí que hace falta Dios y su ayuda para transicionar. En Puerto Rico no es así. Yo transicioné. O sea, mi mamá, nosotros vivimos en caseríos residenciales públicos. Vivíamos de cupones. Y mira a ver si yo cojo un cupón de eso, una ayuda de esa. No, me fui a estudiar. Hice mi carrera. ¿Entiendes? O sea, que hay oportunidad de transicionar en Puerto Rico. O sea, hay personas que simplemente, pues, son listos. O sea, ¿me entiendes?
1: Sí, no. Y eso lo aplica al ambientalista. El ambientalista, tú quieres cuidar un árbol. Pues vete y cógete, siembra 4 en tu patio. Cada vez que tú quieras protestar, claro, por un árbol, hazlo en tu país, siembra un árbol en tu patio.
2: Claro,
1: o
2: que cógete
1: 10 coquilos, metes en una pecera y como que los guardas, o sea, para que existan. Empiezas a preñar coquís, para que haya muchos coquís.
2: Y nadie tiene que enterarse. Porque aquí
1: nadie
2: a veces
1: tiene que enterarse, exacto.
2: Vienen 4 ambientalistas, pusimos 3 arbolitos aquí. Mira, eso no tiene. Eso tú estás buscando cámara. Métete al primer monte que tú veas que talaron, que yo no sé qué hicieron, y métele 4 palos a aquello. O sea, que no hay como que, o sea, mira, coge un coco, tíralo frente a tu casa y al año te doy una palma.
1: Igual que, por ejemplo, ustedes,
2: esas cosas nacen solas.
1: Mira, qué esencia, no queremos que lo hagan. Pues ustedes son muchos, ¿verdad? Yo digo, no muchos, pero son muchos. Ponle que son 2,000 o 3,000 personas. Pongan 10 pesos todo el mundo. Si son 3,000 personas y todo el mundo pone 10,000, bueno, 100 pesos todo el mundo. 3,000 tienen 3 millones. Y Baboni, aquel que recoja 1,000 y compre los terrenos. Entonces ustedes los donan y dicen: mira, estos terrenos los compramos nosotros, pero esto es para hacerlo reserva natural. y te juro que hasta yo los saludo bien hecho. Hasta yo les digo bien hecho, pero a la mala cañona, no, que eso es terreno rústico. ¿Qué significa terreno rústico? Nada, nada, que alguien lo miró y que es muy lindo para construir. Papi, Puerto Rico entero es lindo, no se puede construir.
2: Y la cosa que, oye, está prohibida. Está viendo un video de esto, de esta página, me la enviaron por el privado de Instagram. Y literalmente hay una gente en Isabela tratando de construir algo y ya tú tienes un dron encima mirando el sitio y el área que ellos están limpiando para construir. O sea, ya tú no puedes construir. O sea, no. Ya realmente.
1: Mira el problema, y esto es algo que me encantaría llevarlo al Senado. Hay que seguir dándolo para llevarlo al Senado. Rubén, hoy en construir en Puerto Rico es ilegal. La premisa es que es ilegal. La excepción a la norma es que tú cumplas con tantos papeles y tanta cosa que te lo permito. Por ejemplo, en esencia, los terrenos son privados de siempre. Hace varios años atrás, con la ley de Gapito, zona rústica. Que sí, terreno de alto valor ecológico. Pero no puedes construir, ¿no? Que tienes que seguir unas normas y unos planos y no toques esto y no toques aquello. Y pues, hay una gimnasia mental para poder construir. Pero eso es, solamente lo pueden hacer los millonarios que tengan tiempo para estar 5 o 10 años cambiando los planos todo el tiempo, ajustando. Entonces el pueblo puede ir allí a quejarse. Pero si esos terrenos son privados. Entonces, pues cómprenselo. Ustedes dicen que, pues cómprenselo. Eso es Isabela. Los ambientalistas fueron para allá. De seguro dice suelo rústico. Hay una forma de comprar, de construir. Tienes que seguir unos procedimientos. Pero ¿qué es lo que dice la izquierda? No. Esos permisos son corruptos. Esto es corrupto. Esto es como tú eres donante del PNP. Te dieron los permisos, pero si tú... Eso es ilegal. Entonces, en su cabeza se mete en eso. Van allí a hacer protestas y no pasa. No podemos hacer nada con ellos.
2: Y ahí el político tiene que intervenir. O sea, el político tiene que olvidarse por un sentido de... Anda, espérate.
1: Rubén, pero nos dejaron solo.
2: Ahí está.
1: Nos dejaron solo porque si fuera al revés, Eliezer va y se amarra con ellos al portón. Juan va y se amarra con ellos al portón. Pero ¿dónde están los estadistas de derecha yendo allí a unirse a los constructores? Porque le tienen miedo a todo. Entonces no tenemos un senador que nos represente. Un senador que haga lo mismo que Eliezer, pero para la derecha. No, papi, y se va a construir. Y nos vamos a amarrar a las máquinas y les vamos a pasar por encima si siguen, o los vamos a arrestar si frenan la construcción. Pero necesitamos un senador que se arme de valor y se meta.
2: Exacto. Porque el político piensa en voto. Ese es el problema. Entonces empiezan bien machitos al principio y vamos con el desarrollo económico. Hasta que ya tú sabes, se empiezan a doblar. Y empieza un Tomás Rivera Chávez a decir, si hay ilegalidad, paramos esencia. Y yo, pero espérate, papo. No es así, papá. Tú sabes, no puede ser así. O sea, tú no le puedes enviar un mensaje al mundo corporativo afuera de las inversiones que Puerto Rico es tan idiota que le dice que no a una inversión de $2 billones en su economía.
1: No, yo pienso que yo estoy loco porque tengamos un senador que, vente, vamos a sentarnos. Quiero es que llevarte este mensaje, vente a opinión, vamos a explicarle para que él vaya al Senado. Porque, por ejemplo, lo de los millonarios está cool y eso es bueno y todo. Pero vamos a simplificarlo. El individuo. Vamos a llevarlo a la persona. Tú dices que Puerto Rico es para los puertorriqueños, sí. El bien del puertorriqueño, sí. Del individuo, sí. ¿Por qué todas las leyes son en contra del individuo? Todas estas leyes del deslinde y del bien el bien del pueblo es en contra del individuo. Entonces tenemos que llevar un balance porque entonces somos comunistas. No somos comunistas. Esto es propiedad privada. Pues vamos a defender la propiedad privada.
2: Esto es Cuba.
1: Hay que llevar esa idea ridícula a un proyecto de ley. El lago Cuba. ¿Pero por qué? No, vamos a cambiarle el nombre a Puerto Rico. Eso dije ahorita. Vamos a ponerle el Museo del Caribe.
2: Cuba Rica. Sí, exacto.
1: El museo, ¿por qué? Ah, porque tocas con los ojos, miras con la mirada y no puedes hacer nada, no puedes construir. Es la única isla que es ilegal
2: vivir frente al mar. Al chichón de piso, un tipo que no mide ni 5 pies, diciéndole al gobierno qué tiene que hacer y qué no tiene que hacer. Porque si no prende la cámara y empieza a gritar como una loca ahí. Estortillado.
1: Pues entonces la prensa, también la prensa tiene culpa, porque si Chichón hace eso, la prensa tiene que burlarse. Jaja, mira, claro, este. Pero la prensa va y se le hace coro. Ay, y mira, no le dé como las protestas. Ferdinand estaba molesto con las protestas, pero no puedes meter la fuerza de choque. ¿Cómo? No, tú protestas en la acera y el que no te llevo con la macana para la acera. y se acabó. Y sé, la prensa,
2: claro, como era antes, aquellos días el glorioso.
1: Como se supo, como en cualquier... Es que vamos a buscar el sentido común. El sentido común no puede ser los sentimientos de una pequeña parte. Tiene que ser algo que la lógica. La lógica dice que si esto es privado, ya los sentimientos de aquel no nos importan, no nos puede importar.
2: No, y a mí tampoco importan. O sea, de verdad, pero mira, recuérdate que nosotros no le estamos haciendo un favor a Esencia. Esencia nos hace el favor a nosotros.
1: También, también.
2: Mira, a Binader, el presidente de la República Dominicana, yo imagino que lo llama todos los días. Y le dice, mira, papi, aquí, papá,
1: es
2: lo
1: que no, Rubén, es que allá están haciendo otro. ¿Sabe por qué? Porque ellos pueden venir para aquí a hacer este, porque allá están haciendo otro. Y si este no se me da, yo me voy y esos terrenos los vendo o los pues, no sé, fíjate. Y, pero allá
2: en Santo Domingo, mira, papá,
1: en Santo Domingo hay 5 megaproyectos de ese calibre. Bueno,
2: punta. Sonia, mira lo que dijo Sonia Valentín. Ay, pero es que tú no puedes comparar a Puerto Rico. Es que la gente es bruta. ¿Cómo va a comparar a Puerto Rico con República Dominicana? ¿Cuántas veces cabe Puerto Rico en República Dominicana? ¿Es este argumento, idiota? ¿En serio que ese es tu argumento? ¿Que República Dominicana es más grande que nosotros? Y tú no estás hablando que Puerto Rico es grande, que Bad Bunny es grande, que toda la... Entonces tú lo estás minimizando. O sea, porque somos pequeños en extensión territorial, aquí no se puede construir un mega hotel. ¿De qué diablos
1: no,
2: de la gente?
1: ¿Y para qué? Ok, ¿para qué yo estoy guardando un terreno que yo hoy no, mis hijos hoy no lo pueden usar? ¿Para qué lo estoy? Para mis bisnietos. Está bien, yo como abuelo del futuro, bisabuelo de los... Te digo que no sé, que ellos no lo necesitan. Oye, ¿qué lo queremos? ¿Para qué sigo guardando terreno que no puedo usar?
2: Gracias a Alejandro García Padilla, que se puso con el invento de convertir a Puerto Rico en una reserva natural.
1: En una reserva natural.
2: Porque el Museo del Caribe. Lo que tú hiciste.
1: El Museo del Caribe.
2: Y es lo mismo de los políticos. Quería ganar las elecciones, no tenía los votos. Pues para ganar los poquitos zurdos que votan por él, votan por él. Papi, si tú me das el voto, yo voy a coger a Puerto Rico y lo voy a convertir en una reserva natural. Aquí no se vuelve a construir más nunca en la vida. Y pues, entonces ya eso todo es...
1: ¿Te acuerdas que él lo hizo con un español que todavía está por ahí, de estos terrenos, lo llevan a veces a los tribunales para que opine? Uno que él tiene, sí, que parece a Pablo Mármol, que tiene el pelito, sí, lacio así, pero es español. Ese infeliz todavía está por ahí, oye. Ese es el culpable, sí, del plan, ese es el que hizo el plan con él. Y hoy todavía sigue trabajando en la oficina del plan de terreno. Porque él es el que va como experto a veces a las disputas para cuando van a construir cosas.
2: Y cuando tuvieran a ver, cuando tuvieran a Alejandro García Padilla, le costó un montón a Puerto Rico. Porque dijo él, me vale. Nos metieron a la quiebra, nos pusieron la Junta de Control Fiscal. Claro, yo no me quejo porque la Junta ha hecho unas cosas que el político aquí no se ha atrevido a hacer. O sea, cuando tú vienes a ver, hermano.
1: Rubén,
2: tú sabes,
1: estaba tratando, piénsalo maliciosamente. Estaban tratando de romper la relación con Estados Unidos. Piénsalo malicioso, no te quiero pagar. No se puede construir. No, pues no, y me vale, y cállate, no voy a pagar nada. Estaban buscando que Estados Unidos, ¿sabes qué? Usted no cuesta mucho, se acabó. Toma la independencia. Pero si están buscando la independencia sin ellos buscarla. Yo no fui que no la di, fue que Estados Unidos se cansó de nosotros. Claro, por todo lo que hiciste se cansó de nosotros. Y hasta yo me cansé de ti por todo lo que hiciste. Él lo ha dicho, que es independentista en muchas entrevistas. O sea, no, eso no es un secreto. Los populares son independentistas, la mayoría. Los mismos estos que el sobrino de Aníbal. Los PPP, eso, lo han dicho 20 veces.
2: Sí,
1: ellos
2: eso,
1: lo han dicho.
2: Son independentistas de closet.
1: Sí. Lo que pasa es que, pues, tú sabes, guisan en el popular, pero son todos unos zurdos independentistas.
2: Sí, pero y... Pues nada, no, con todo y eso, para que tú veas los intereses que tiene Estados Unidos con Puerto Rico, porque con toda la loquera que hay aquí, no da la independencia, y es porque verdaderamente el interés militar de Estados Unidos y Puerto Rico para Estados Unidos es grande, y eso es un área que no se explora y que hay que explorar y darle duro. Esa estadía viene por la cuestión militar. Si tú vendes el discurso militar, olvídate, papá, porque le pasó a Hawái. Mira, Hawái es un gran hotel, pero tú tienes allí bases militares.
1: Por eso yo digo mucho, y cuando puedas dilo tú también. Mire, vamos a traer farmacéutica, pero vamos a traer industria militar. Vamos a hacer tornillos. Vamos, mire, aunque sean gorras, aunque sean, pero no es que me diga, hay una fábrica de, sí, o sea, hay una fábrica en
2: Junco. No, pero como estamos en una línea de suministro militar para Estados Unidos.
1: O sea, hay una fábrica en Junco, fantástico. Estamos hablando de traer 100. O sea, que tú vayas a cada pueblo y haya una fábrica de hacer algo militar, para que tú veas que nosotros...
2: Y que, aquí se, y que en Puerto Rico se construya algo que no se construye en ningún lado a nivel militar. Como le pasa a Taiwán. Taiwán construye los microchips. Estados Unidos tenemos que defenderlo, porque si no los chinos se quedan con los microchips.
1: Aquí debemos... Así que el
2: industrial, mira a ver si quieres tirar.
1: Hay que empezar a fomentar eso, de traer, como la farmacéutica, lo mismo, pero militar. Eso hay mucho militar. Dinero. Hay más dinero que hasta ahí, ¿no? Porque los claro. contratos... son multimillonarios,
2: claro que sí.
1: Y no tienes que ser químico ni nada. Tú haces tornillos, haces la puerta, haces la gorra, haces la bala. O sea, la cosa sencilla, no hay que hacer el cohete. Hay que hacer, qué sé yo, una pared, la puerta del cohete. Pero esa es la esquina que va a traer la estadidad. Porque nos va a hacer, nos va a hacer ver patriotas. Nos va a hacer, económicamente va a haber mucho trabajo, porque eso paga muy bien. Hay mucha gente ganando bueno. Y nos hace de esto de defensa. Nos amarramos.
2: Y tú tienes el empleado. La cosa es que Puerto Rico tiene el empleo para eso. Y no solamente eso. Cuando surgen esos empleos, la gente de afuera viene, porque hay empleos permanentes. Empleos buenos, con buenos chavos, buen dinero. Y ya los zurditos no van a estar protestando por las gallinas y por las renitas, por las boberías de esas. Porque la gente no va a hacer caso. Estamos trabajando aquí, queremos trabajar. Si usted quiere protestar, vete para allá, para Cuba, a protestar, infeliz.
1: Sí, eso hay que empezar. Hay que meter ese discurso ahí al Senado de que, mira... Estamos hartos de la lloradera, estamos hartos de la quejadera.
2: Claro que sí.
1: Los terrenos. Tommy,
2: ponte a trabajar, brother, lo que tienen que hacer, brother.
1: Sí. Ya zurdo hay demasiados. Anyway, ya tengo que ir casi cerrando aquí, ya me falta un minuto. Papi, me gustó, vive, se nos fue rápido hoy, hablamos, estamos activos.
2: Sí, digo, para que estoy media hora, porque es que...
1: No, ¿sabes? Pero papi, no, óyeme, lo que se pueda, lo que se puede, sea como es.
2: Vamos a hacerlo antes.
1: Pero nada, oye, te veo el domingo, todo el mundo siga, miente, sí. La opinión podcast y la opinión internacional, sígale, dele like, comente.
2: Tiene el maratón,
1: ahí.
2: ¿Verdad? El maratón el domingo.
1: Sí, ahora sí, ya tengo la planta, ya está puesta y funcionando pues, y todo.
2: Bueno, sí, entonces amén. Nos comunicamos la semana para entonces
1: saber. Sí, este cómo... domingo, mi gente, Espartatón. Este domingo tenemos Espartatón. Zumba, te veo.
2: Hablamos. Bye.

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1: Óyeme, estamos llegando al final de este episodio. 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La verdad nos ha hecho libres y nosotros nos liberamos. Haz el bien y no mira a quién. Los veo ahorita, ganga.

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0: gracias, Señor, porque a pesar de mis caídas y mis tropiezos, tú nunca me has abandonado. Por eso hoy, toda la gloria es para ti.
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